mucho deseo de combatir, con muchos gritos, muchas canciones. La gente tomaba aquello como si fuese de las tantas luchas callejeras que antes habían hecho. No comprendían. Tuve que comprenderlo después, de que combatir a campo descubierto y combatir con un ejército no es lo mismo que enfrentarse con la policía o la manifestación. Todas las imágenes son, resplandecen de alegría, hay, trasciende de ellos algo de, yo diría, un poco de sueño, de poesía, de confianza en sí mismo, ¿no? Son seres con una mirada muy expresiva, muy fijo en lo que ellos pretendían, en lo que pensaban que estaban realizando. Unos días después de esta salida, sería el 27 o el 28 de julio, nosotros, mi amigo Roberto Serrao y yo, teníamos ganas de incorporarnos dentro de esa avalancha de entusiasmo que había despertado la movilización de las milicias, y fuimos al cuartel de Pedralbes, que entonces ese cuartel se había bautizado con el cuartel Miguel Bakunin. Había un compañero de los que estaba ahí responsable de los milicianos que salía hacia el frente, que era Ricardo Sanz, que nos conocía a los dos porque su hijo venía a la escuela con nosotros y él venía a visitar mucho la escuela. Y al vernos a nosotros, a Alberto y a mí, dice: ¿pero vosotros qué hacéis aquí? Pues sois los chiquillos, ¿dónde vais? Ah, nosotros vamos al frente también a luchar. Y dice: no. Vosotros quedaos en la retaguardia, que aún nos ha llegado la hora de morir. Para morir hay mucha gente, pero vosotros aún tenéis un futuro por delante. Y nos echaron, no pudimos ir al frente debido a eso, ¿no? Bueno, así de esta manera, pues, fue pasando el tiempo. Ya todo se puede decir que iba de capa caída. Hubo la gran ofensiva contra el del Ebro. Fue una ofensiva que organizó el gobierno republicano, ya en la que se veía que la guerra estaba perdida. Rusia no mandaba armas, a pesar de que había mucha propaganda que mandaba muchas armas, en realidad no mandaba armas. Sin embargo, Hitler y Mussolini enviaban armas a toneladas a Franco. Había una superioridad de armamento terrible. Los bombardeos sobre Barcelona, yo recuerdo los bombardeos del mes de marzo, que me tocó estar en Barcelona el mes de marzo del 38, que durante una semana había oleadas de aviones que venían cada dos horas. La gente vivía en los metros y en los refugios, no podía hacer otra cosa. Muchas víctimas. Las casas, las bombas caían, eran bombas de aquella época, hoy son más poderosas, pero en aquella época eran de 100 kilos y explosivas, o sea que reventaban de tal manera que lo que pillaban al paso, las casas se cortaban casi como un cuchillo, ¿no? O sea que a medida que íbamos avanzando, íbamos perdiendo la ilusión por lo que nosotros luchábamos el 36. Ya era otra cosa. Ya nuestro sueño se hacía una pesadilla. Y claro, estábamos obligados a luchar porque por la vida se pierde la vida, ¿no? Pero ya no luchabas con aquel entusiasmo del 36, porque veías cada caso, cada cosa que hacías era algo nuevo que salía. Aquí, en esta época, cada cosa que hacías era un muerto o una casa que se destruía, era todo negativo. Esta es una fotografía de las tantas fotografías que se pueden ver, un muerto en un combate. Y alguien lo está mirando ahí, todavía que de la miseria que es la guerra, de lo bárbaro que es la guerra, aunque es una guerra revolucionaria, y de estas barbaridades que
quitar la vida a una persona, aunque sea un enemigo, no es muy agradable a nadie. Y menos al que no tiene un espíritu asesino. Que nosotros no teníamos ese espíritu. Nos defendíamos, pero yo, por ejemplo, puedo decir, y te garantizo que he intervenido en los hechos de mayo del 37, que he estado en el frente y he tirado tiros, y tengo la seguridad de que no he matado a nadie, porque no sentía ganas de matar a nadie. Tenía que disparar y disparaba hacia arriba, porque para mí hubiera sido terriblemente triste ver cómo mataba a una persona. Creo que si eso me hubiera ocurrido, algo en mí hubiera cambiado, algo en mí se hubiera quebrado, ¿no?

Bueno, y esto es lo representativo que te decía de la evacuación de Barcelona hacia Francia. Las carreteras llenas de refugiados a pie. Es una terrible, fue una terrible porque no había 500.000 de personas, no hay sitios para. No hay camiones para evacuar eso, ¿no? Y la gente echaba a andar con la maleta, con el hijo, con lo que tuviera a cuestas, ¿no? Y hacia Francia. Pensando que en Francia iban a abrir la frontera, pero en Francia la frontera se abría, dejaban entrar unos cuantos, luego la volvían a cerrar. Tú quedabas en las carreteras mientras estabas en territorio nacional, como se llamaba entonces, pues venían los aviones fascistas, ametrallaban las carreteras, gente indefensa, gente que se les veía que no era ejército, no era nada, gente que iba, los ametrallaban igual y así se soleados. O sea que aquello fue espantoso, aquellos. Desde el 26 de enero hasta el 9 de febrero, que fue cuando oficialmente se terminó la guerra en Barcelona, en Cataluña, y se abrió la frontera francesa. Aquello, no sabías, te acostabas sobre la nieve, buscabas un pedazo, no encontrabas, buscabas, las mujeres buscaban leche condensada porque no tenían, las que estaban amamantando ya no tenían nada en los pechos, ¿no? Y se buscaba leche condensada para darle a los chavales, luego tenías que calentar el agua, ¿no? En fin, una tragedia, es indecible, esa tragedia es indecible. Esto fue los hoteles de 5 estrellas que nos prepararon. Un arenal. Afortunadamente que nosotros llevábamos mantas, y con las mantas hicimos estas barracas que hay ahí, estas barraquitas. Y así estuvimos hasta el mes de mayo, desde febrero hasta mayo, aguantando la lluvia, el fuego y demás. Pero los compañeros reprochaban a los franceses, decían, joder, estos franceses, unos hijos de puta, que fíjate bien, de qué manera los reciben los campos de concentración, fíjate, que son nada más que. Aquí están pasando, nos hacen pasar las de Caín, nos dan garbanzos que no los vamos a cocer porque no tenemos ni carbón ni tenemos nada. Y yo les decía, es que yo siempre he sido un poco profético en estas cosas. Yo he tenido una cierta visión de la vida. Quizás, no lo sé de dónde me venía a mí eso. Yo les decía, mirad, en el 1870, en Francia hubo la Comuna de París. El Estado francés fusiló a 35.000 franceses. Los defensores de la Comuna de París los masacraron. Nosotros hemos hecho la revolución. Hemos puesto en peligro todos los intereses de la burguesía francesa e inglesa. A nosotros no nos quiere nadie porque nosotros somos los que hemos querido hacer una liquidación social de todos. Es normal que nos reciban como nos reciben. Nos reciben como lo que somos, como revolucionarios. No nos pueden meter en hoteles 5 estrellas porque eso sería vergonzoso hasta para nosotros aceptarlo, ¿no? Nos reciben como lo que somos. Por lo tanto, no tenéis que reprochar nada. Porque el pueblo francés no tiene nada que ver en esto. Es el Estado francés el que tiene que ver. Bueno, esto es una imagen del campo de concentración. Aquí estamos en Bram, esto es el campo de Bram. Todos los que estamos aquí estábamos juntos en una barraca. Este es Raúl Carballeira Lacunza, un compañero argentino que vino a España a combatir con nosotros y en la derrota no quiso volver a Argentina, aunque le pagaban el viaje para volver. Quiso quedarse con nosotros en lo bueno y en lo malo. Este soy yo. Vestido, no sé ni cómo, no recuerdo ni cómo, dónde encontré esa americana. Este es Juan Ángel Orgalla. Este es Antonio Galera. Este es un compañero madrileño que no recuerdo su nombre ahora. Gómez. Juan Gómez.
Paulino, que también pertenecía al grupo de Quijote, es el ideal, es este. Un momento muy sentimental para mí, porque toda esta foto me dice muchas cosas a mí, por los amigos que estamos aquí, por lo que todos estos hemos vivido juntos. Y en 4 meses que estuvimos allí en ese campo, no había simplemente hombres, estaban entrando mujeres. Y no todas las mujeres eran lo que se llama mujeres decentes, ¿no? Había putas también, hablando mal, ¿no? O sea que estaba todo, había ladrones, había esto, todo estaba entremezclado allí, ¿no? Pues en esos 4 meses, no se produjo ni una violación, ni un asesinato, ni un robo, no se produjo nada, nada, nada que pudiera alterar la convivencia entre la gente que allí. Esto. Allí no había ni autoridad, porque los gendarmes no entraban, allí no entraban, los gendarmes se quedaban en las alambradas, no tenían miedo de entrar. Allí no había autoridad, no había nada, y luego estábamos en una miseria descomunal. Y nos partíamos, lo poco que teníamos lo repartíamos, no íbamos, y todos teníamos hambre, todos teníamos hambre. Pero repartías con el compañero que comprendía que estaba más enfermo, estaba más débil, le dabas tu propia ración. Su compañero. O sea que el problema para nosotros, lo que la enseñanza que yo extraje de todo aquello, es que teníamos aún el principio de solidaridad bien enraizado en nosotros, y aún en la derrota sabíamos mantenernos firmes en esa derrota.

0: Buenas tardes, seguimos a la carga, 30 de febrero. Tenemos ya un poquito más de luz a estas horas, 5 y media del jueves. Por allí igual no, ¿no? Tampoco son las 5 y media ahora porque estamos grabando. Pero bueno, cuando lo escuchéis sí que lo serán. Y hará un sol o, bueno, estará lloviendo. Pero en todo caso tendremos más luz. A ver, espera que... Ya se te oye, Edu.
1: Estupendo. No, pues venga.
0: Tenemos un tema hoy que es también de actualidad. Más o menos. La semana pasada lo fue, al menos. Más que otros. Que...
1: Pero bueno, podríamos decir que es de actualidad periódica, a lo mejor.
0: Podría serlo.
1: Cada año ocurre.
0: Cada año ocurre. Bueno, luego lo miramos. Que no, yo no estoy seguro de... Es que lo leí así de pasada y tampoco estoy muy seguro de ello.
1: Ahora
0: si tú me lo dices... Muy bien. Pues nada, vamos con ello. ¿De qué vamos a hablar?
1: Hoy... Es muy curioso. Vamos a hablar del 20 de noviembre, pero no vas a referirnos ni a Franco, ni a José Antonio, ni siquiera a Durruti. Porque estamos hablando exactamente del 20 de noviembre de 19... Estoy yo, bueno... Pues pronto empieza a equivocarme con los números.
0: Está buenísimo. Te estoy viendo por aquí por la pantallita y hoy especialmente.
1: Hoy especialmente. Te gusta el colorete que me he puesto. Bueno, el 20 de noviembre del 2005, mientras una patera con 10 personas a bordo desaparecía enfrente de las costas de Cádiz, mientras una tormenta tropical dejaba 11 muertos en Honduras, mientras el tenista suizo Roger Federer perdía su primer partido tras ganar 24 finales consecutivas, este último dato... Era de, por todos conocidos, quiero decir, era una floritura, un añadido, no era necesario, pero bueno. A lo que vamos, el chino Chao Lu, o algo bastante parecido, recitaba sin parar números. Durante 24 horas y 4 minutos, grabado por 26 cámaras y con decenas de testigos de la Universidad de Agricultura y Ciencias Forestales del noroeste de la provincia china de Shaanxi, nuestro gran amigo Chao Lu cantó de memoria 67.890 decimales del número pi. Su hazaña fue certificada por el libro Guinness de los récords y no falló ni uno.
0: Pues qué cosa, ¿eh? Tenemos hoy un tema que es un número especial, ¿no? Dentro de los números especiales que hay. Como pueda ser E, como pueda ser Pi, como pueda ser algún otro, como pueda ser I, ¿no?
1: Sí, no, pues hoy vamos a entrar a fondo en el número Pi, un número que es popularmente conocido y normalmente se dice que es 314 o algún aventurado de 314-16, haciendo una especie de redondeo fácil, pero bien sabemos que Pi no es ni 314, como aprendimos en el colegio, ni tan siquiera... Si nos ponemos un poco más finolis, tampoco es 314, 15, 92, 65, 30.
0: Tampoco.
1: La cifra que es la cifra que se ha estado barajando el pasado sábado, porque se celebraba el día Pi. Dado que, si tenemos en cuenta cómo son los días, cómo se dan las fechas en Estados Unidos... Se pone primero el mes, luego el día y luego ya va el año, ¿no? No es como lo podemos hacer desde la formulación europea, que es día, mes, año, o desde una formulación un poquito más bonita, como puede ser la baja, que es año, mes y día. Lo cual es decir que para archivar archivos de forma cronológica en el ordenador es muchísimo mejor.
0: Muchísimo mejor.
1: Muchísimo mejor. ¿Dónde voy a parar? Si nos hacemos caso, como los estadounidenses, probablemente por influencia los canadienses también tienen en cuenta la forma de formular las fechas, el pasado 14 de marzo, para ellos sería marzo del 14, ¿no? Estaríamos hablando, marzo es el tercer mes y es el día 14, entonces era el 3-14.
0: Luego el 15 es el año, ¿no?
1: 15 este es el año, 2015, entonces
0: ha sido si este año ya.
1: Lo que decíamos antes, el día pi ocurre todos los años, porque todos los años hay un 3,14. Este año era más pi que otros, porque ya nos apuntamos al 3,14,15, que sería el siguiente par de decimales.
0: Y luego,
1: pero si rizamos...
0: Eso es, rizando más el rizo, podemos hacer incluso la hora, que serían las 9 y 26 minutos, pero incluso los segundos, que serían 53. Y las milésimas también, pero bueno, eso ya lo dejamos para otro momento.
1: Entonces, es bastante curioso porque de lo que hemos vivido, que a muchos les pillaría en la cama, quiero decir, es totalmente anecdótico.
0: Lo que pasa es que se cumplió 24 veces ese día, también. Cada uno de los usos horarios.
1: Sí. Mira, pues no lo había tomado yo por ahí, pero sí, exactamente. Y bueno, si hacemos también un poquito más de trampa, las 9 horas, aquí por ejemplo se utiliza mucho lo de AM y PM, no lo de la radio, el otro, lo del meridiano.
0: Ah, mira, claro.
1: Voy entonces también por la noche, aunque no fuera todo correcto, sería las 9 PM, con lo cual se volvería a repetir el día, el momento pi.
0: O sea que se decirte cumplió
1: que
0: 48
1: este momento, veces. Aunque anecdótico y despreciable, en el sentido de que
0: a nadie le importa.
1: Este momento, se nos ha olvidado que vivimos este precioso momento. No se dará hasta dentro de 100 años.
0: Exactamente.
1: Porque hasta el 2115 no se volverá a surgir esta serie de decimales. Si bien he de comentarte que hasta la fecha el mejor día pi ha sido el 14 de marzo de 1592.
0: Ya sé por dónde vas. A las 6:53 de la mañana, ¿no? O de la noche.
1: Y 58 segundos.
0: Y 58 segundos.
1: Entonces ahí coincidieron 12 dígitos de los infinitos dígitos decimales que tiene pi. Los 12 primeros estaban representados acorde con la fecha.
0: Tendremos que esperar hasta el 15.900, hasta el año 15.926 para hacer algo parecido, ¿no?
1: Bueno, no sé si merece la pena tanta espera para esto, pero bueno, ahí está el dato, ¿no?
0: Sí, habrá por ahí también alguien que le sobra mucho el tiempo para pensar en hacer un día especial para Pi.
1: Es muy curioso, quiero decirte, o sea, yo sí que he visto referencias en diferentes medios en España tratando este hecho anecdótico. Pero en las redes sociales del mundo anglosajón, en las que yo domino, como tú bien sabes, sí que tenía mucha más responsabilidad por un simple juego de palabra. Ya sabes que la gente que habla inglés habla mal, ¿no? Eso es por todos conocidos, hablan mal, no saben leer, leen algo que no está escrito.
0: Obviamente.
1: Entonces, de igual modo que ellos no van al IKEA, van a la IKEA y cosas así, para ellos no es el number pi, aunque en Grecia se diga pi perfectamente, en griego, ¿no? Nosotros sí que hacemos la lectura de la letra.
0: Se parece más a algún alimento, ¿no? Por lo que estoy
1: exactamente en inglés, el número 3,14,15,92, bla, bla, bla, bla, bla, no es pi, es pie. Y curiosamente es el mismo nombre que pueden tener ciertos tipos de pasteles. Por eso se me llenó el Facebook de gente poniendo tartas con rellenas de fresas o de arándanos o de estas cosas de frutas de bosque que aquí usan mucho, con la letra pi impresa, porque era the pie day, el día del pastel o el día pi. De ahí que aquí esté ganando cierta popularidad y que sea más comentado, ¿no? Es el día pi, sí, voy a cocinar esto. Cosas de la fonética, vamos.
0: Pues eso, no sé si lo hemos comentado, pi... infinitos decimales, o sea, podrías estar diciendo decimales hasta el fin de los días, hasta que no tuvieras más saliva, hasta que te murieras, porque es eterno, ¿no? Tiene esos infinitos decimales que nadie ha conseguido calcular, porque nadie puede calcular el infinito.
1: Bueno, comentarte que hasta la fecha, o por lo menos hasta el 2011... los ingenieros Alexander D, que es estadounidense, y Shigeru Kondo, que es japonés, calcularon los 10 primeros billones de decimales del número pi.
0: Que no está nada mal.
1: No está nada mal, y también ya me dirás tú a mí para qué. En fin, su ordenador tardó casi un año en completar las operaciones y a punto estuvieron de fracasar cuando el 11 de marzo de aquel año, con un terremoto y un tsunami, golpearon la costa este de Japón, cuando todo el problema de Fukushima y los 18.000 muertos que hubo por derivados, y la red eléctrica del país quedó medio destrozada, con lo cual el ordenador que están usando se quedó desconectado de la red y casi pierde toda la información acumulada.
0: Estaría
1: la importancia de la copia de seguridad.
0: Estaría alguno dando pedales para generar electricidad. Porque supongo que tendrían algún sistema de alimentación ininterrumpida con baterías y demás, que suelen tener estos lugares, pero que también es de tiempo limitado.
1: Bueno, comentarte también que esto no es nada vital, ¿no? Quiero decir, no, la vida de los humanos no depende del cálculo de los próximos 10 billones de decimales, porque usando ya 39 cifras decimales del número pi, el error que se comete es mucho menor que el radio de un átomo de hidrógeno.
0: Vale, ahí quería llegar yo. Porque igual para la cuántica, partículas subatómicas sí que tienen un radio inferior a esos decimales. Pero me estás diciendo que no. O sea, que ni siquiera 39.
1: Con bueno, 39 el átomo, error ya átomo, es más que asumible,
0: bueno,
1: porque
0: luego tienes los
1: el radio del electrón del hidrógeno con
0: del
1: lo cual
0: electrón. O sea, no del átomo, sino del electrón.
1: De la órbita que de hace órbita. El electrón sobre el núcleo.
0: Bueno, pero luego tenemos partículas subatómicas que igual para eso podría servir para algo.
1: O sea,
0: no
1: tú tienes ya los 10 billones con B de decimales para calcular los quarks o los quasars o lo que quieras.
0: Muy bien, muy buenos.
1: Vale, pues yo creo que nos podíamos ir directamente a entrar más en materia, ¿no? A ver.
0: Sí, un poco más científico, ¿no?
1: Bueno, lo único, perdona, antes de que pases al tostón en sí, voy a hacer una reseña que me ha llamado muchísimo la atención cuando nos estábamos documentando, porque evidentemente el número pi está directísimamente relacionado con la circunferencia, con todo lo que sea relativamente redondo, esférico, incluso con elipses. Si bien no es una geometría perfecta euclídea, también es importante el valor de pi. Pero atiende a esto. Si dibujas, lo puedes hacer mientras lo enuncio, Borja, y me lo certificas, a ver si
0: funciona. Voy a buscar un boli.
1: Una tiza, porque si dibujas en el suelo líneas paralelas,
0: sí,
1: y coges agujas de la misma longitud que la distancia entre estas líneas paralelas,
0: sí,
1: la probabilidad de que lances una aguja y caiga entre las dos rayas es 2 partido por pi.
0: ¿Desde dónde lanzo la aguja o...?
1: Si siempre, da igual desde dónde la lances, siempre y cuando la lances siempre desde el mismo punto. Quiero decir, da igual que lo lances desde 10 centímetros o 100 centímetros. La probabilidad que caiga exactamente entre esas dos rayas es 2 partido por pi, lo cual es llamativo. O sea, tampoco creo yo que esto abra nuevas puertas, pero sí que es llamativo que un valor que está tan relacionadísimo con las circunferencias, en este ejemplo, que no aparece en ningún momento una circunferencia, sea esencial.
0: Pues ahí, es algo que tendrá probablemente alguna relación, pero que no hemos llegado a ella. Y no sé si alguien ha llegado tampoco.
1: Cosas de los números mágicos, que hay matemáticas en ciertas cosas que no todavía alcanzamos a entender.
0: Pero bueno, ya se llegará.
1: Porque si vamos directamente a lo que es la definición propia de pi, del número pi, es la relación entre la longitud de una circunferencia y su diámetro en geometría euclidea. Euclides sabíamos que es el matemático y filósofo. En aquella época estas dos disciplinas estaban muy unidas o directamente no estaban ni diferenciadas, que estableció lo que eran la geometría regular, ¿no? El cuadrado, el triángulo equilátero, el pentágono y también pues hizo bastantes trabajos alrededor de la circunferencia, que siempre se ha tomado como la forma más perfecta. Entonces, el número pi es un número irracional, lo cual quiere decir, lo que estaba comentando antes, que tiene infinitos números decimales y no existe una lógica detrás de esos números, no hay un patrón que se repita hasta el infinito, va cambiando. O, bueno, no hay ningún patrón o aún no se ha descubierto. Pero bueno, si bien sabemos que los 10 primeros billones de números no existe ningún patrón que se repita de forma constante. Y también pi, como bien sabemos, es una de las constantes matemáticas más importantes. Se emplea frecuentemente tanto en matemáticas como en física como en ingeniería. Y luego también la gente que se entretiene a tirar palitos desde cierta altura para ver la probabilidad que cagan entre dos rayas. Normalmente, como bien hemos comentado, el número pi se utiliza truncado siempre cogiendo simplemente sus primeras cifras. Dependiendo del error que queramos admitir, se emplean más o menos, como antes hemos comentado.
0: El valor de pi se ha obtenido con diversas aproximaciones a lo largo de la historia, siendo una de las constantes matemáticas que más aparece en las ecuaciones de física junto al número e, que igual hacemos otro programa, quién sabe.
1: El número E es el marginal, ¿no? El que nunca se integra.
0: Exactamente. Ni se deriva. Cabe destacar que el coeficiente entre la longitud de cualquier circunferencia y la de su círculo no es constante en geometrías euclídeas.
1: No euclídeas. Estamos hablando de geometrías regulares.
0: Eso es. Bueno, pues...
1: ¿Por qué pi y no po?
0: ¿Por qué pi y no po? El porqué del nombre, la etimología de pi. Pues la notación con la letra griega pi proviene de la inicial de las palabras de origen griego, que es periferia, que es de la circunferencia, supongo que vendrá, que como empieza por p y la p en griego es pi, pues eso.
1: Tanto periferia como
0: se refiere
1: perímetro.
0: Al perímetro de un círculo. Notación que fue utilizada primero por William Ogden en 1500, bueno, un señor que vivió de 1574 a 1660, que vivió unos cuantos años.
1: Que le bautizó, se atragantó.
0: Sí.
1: No, y no se entiende ese nombre.
0: Le llamo Willy.
1: Sí, pero el apellido es Nergo vivo.
0: Y cuyo uso fue propuesto por el matemático galés William Jones. Este ya más fácil. Allá por el siglo XVII-XVIII. Por ahí andaba. Aunque fue el matemático Leonhard Euler, con su obra Introducción al cálculo infinitesimal de 1748, quien la popularizó. Fue conocida anteriormente como la constante de Ludov, en honor al matemático Ludov van Zeulen.
1: Perfecto.
0: Perfectísimo. Y como constante de Arquímedes, que no se puede confundir con el número de Arquímedes. No confundáis.
1: Bueno, se puede confundir, sí se puede confundir, porque...
0: Se puede confundir con lo que quieras.
1: Al equívoco. Otra cosa es que hay que...
0: Pero no lo mismo.
1: No son las mismas.
0: Jones plantea el nombre y símbolo de este número en 1706 y Euler empieza a difundirlo en 1736.
1: El de Euler este era muy de poner nombrecitos, porque el número E hace tributo a su obra. Quiero decir, el número E es E por Euler.
0: Ah, mira que tú. Qué tío. Se le conoce también con el nombre de constante de Arquímedes, quien lo calculó con una aproximación bastante, bastante buena, que era 3 por 10, 71 avos. No, bueno, que estaba entre 3 por 10, 71 avos y 3 por un séptimo. Ahí, en medio de esas dos, por ahí andaba. Que es una aproximación bastante buena.
1: Muy logrado.
0: Tal como consignó en su obra Medición del Círculo,
1: que era referenciarla. Bueno, la cosa, estamos viendo todos estos que has nombrado, quien bautizaron ese número desde la primera referencia hasta el siglo XVI con William Ogden,
0: matemáticos físicos,
1: luego siglo XVII también, y terminamos en el siglo XVIII cuando el número pi empieza a popularizarse. Pero lo que se empieza a popularizar realmente es la denominación de ese número como pi. porque el uso del número pi o el uso de su valor es mucho anterior. Ya, por ejemplo, si nos cogemos la máquina de tiempo y nos trasladamos al antiguo Egipto, el valor aproximado de pi en algunas culturas se remonta a esta época. Por ejemplo, el escriba egipcio Ames, ya en el año 1800 a.C., descrito en el papiro de Rin, emplea un valor aproximado de pi, afirmando que es el área del círculo es similar al cuadrado, cuyo lado es igual al diámetro del círculo disminuido en un noveno, es decir, igual a 8 novenos del diámetro. Que, bueno, que queda muy raro, pero si tú haces los números te da una cosa al final de 3,16. Que,
0: ay,
1: bueno,
0: uy,
1: para la época y para las matemáticas básicas que tenían en aquella época, pues es un número muy, muy aproximado. Veremos que...
0: Y consiguieron hacer pirámides con esto.
1: Bueno, por eso, o sea, no las hicieron redondas.
0: Y no, le salió un poco de error, ¿no?
1: Cogieron de número pi el valor de 16 y le salieron cuadradas. Pero bueno, oye, ahí están. A ver, haz tú una pirámide como te sale.
0: Claro.
1: Y nada, luego veremos que con anterioridad ha habido gente que ha intentado valores de número pi mucho más alejados que esta aproximación de 3,16. Con lo cual, todo nuestro mérito al escriba egipcio Ames. Ahí. Entre otros 8 documentos hallados dentro de la antigua cultura egipcia, hay 2 que hablan de círculos. Uno es el papiro Rin, que ya hemos hecho mención, y el otro es el papiro de Moscú, que no sé qué haría.
0: Que en su época
1: Moscú
0: no se llamaba así, pero bueno, acabó allí.
1: Sería diferente. Solo en el primero se habla del valor aproximado de pi, pero el investigador Otto Neubacher, en el anexo de su libro Las ciencias exactas en la antigüedad, describe el método inspirado en los problemas del papiro de Ames para averiguar el valor de pi mediante la aproximación, como hemos comentado, del área del cuadrado
0: del lado 8.
1: 8. También podemos ver en matemáticas que se hacía una aproximación del cálculo de segmentos donde los valores de pi alcanzaban algo más de 3. En algunos casos se daba incluso... Era 3 más 1 octavo, con lo cual estábamos hablando de valores de pi de 1,125. También relativamente cerca.
0: Los mesopotámicos. Y luego hay referencias bíblicas también, ¿no? A este número. Una de las referencias indirectas más antiguas del valor aproximado de pi se puede encontrar en el versículo de la Biblia de los Reyes. Hizo fundir a sí mismo un mar de 10 codos de un lado al otro perfectamente redondo. Tenía 5 codos de altura y a su alrededor un cordón de 30 codos. Pues estaban proporcionando pues un círculo. La cita similar se puede encontrar en el segundo libro de las Crónicas. En él aparece en una lista de requerimientos para la construcción del gran templo de Salomón, construido sobre el año 950 a.C. Y dice así: también hizo un mar de metal fundido, el cual tenía 10 codos de un borde al otro enteramente redondo. Su altura era de 5 codos, y un cordón de 30 codos a lo largo lo ceñía alrededor.
1: Pero bueno, esto ¿qué pasa? ¿La Biblia la ha escrito Ana Rosa Quintana? Si esto es un copia y pega.
0: Tracatra. Igualito.
1: Es casi lo mismo.
0: Es exactamente lo mismo.
1: Es exactamente lo mismo. Pero bueno, o sea, el que ha escrito Crónicas 4.2...
0: ha metido metal fundido, ha metido metal fundido y ya está.
1: De Reyes 7, 23, 24, ¿eh?
0: Esto parece un trabajo de la
1: esto
0: uni.
1: Fue el rincón del vago y y pilló.
0: Como
1: bueno,
0: ya digo, bueno, esto lo voy a poner parecido, a ver.
1: Aquí tanto Reyes como Crónicas, más que nada porque uno bebe del otro, está hablando un valor de pi de 3.
0: ¿Ah,
1: porque
0: sí?
1: Está hablando de 30. Con un día, o sea, con un radio de 5, si el diámetro es 5, el diámetro es 10 y el perímetro es 30, con lo cual aquí calculan pi como número 3.
0: No sabemos si
1: sabía. Si vamos ya a la
0: no sabemos clásica, si utilizaban en esta época números decimales.
1: ¿Te puedes acercar un poquito más al micro, por favor?
0: Sí, no, me oyes ahora, ¿no?
1: Sí, mejor.
0: Vale. No sabemos si utilizaban números decimales en aquella época. En aquel lugar también.
1: Yo la verdad es que los números romanos nunca los he visto con decimales.
0: Ya, es
1: O sea, sí
0: que
1: que
0: es un
1: estamos
0: tema.
1: viendo que hacen referencias a números fraccionarios, pero sí que es verdad que todavía no hay números decimales. Vamos a ver qué pasó con el matemático griego Arquímedes, que bueno, era griego de cultura. Si nos ascribimos a la geopolítica actual, era siciliano. Pero
0: O sea,
1: bueno, fue
0: italiano.
1: capaz de determinar el valor pi con un intervalo comprendido de entre, como bien hemos dicho, entre 3, 10 a la, entre 71 avos como valor mínimo y 3, un séptimo como valor máximo. Con esa aproximación de Arquímedes se obtiene un valor de simplemente un error que oscila entre 0,024 o 0,04.

0: El arquitecto e ingeniero romano Vitruvio calcula pi como el valor fraccionado de 25 octavos, midiendo la distancia recorrida por la revolución de una rueda de diámetro conocido. La revolución, quiero decir, ¿cuánto tarda un mismo punto de una rueda que se está tocando el suelo, dar la vuelta entera y volver a tocar el suelo? A eso se refiere con la revolución.
1: La
0: Y bueno, ya
1: longitud.
0: en el siglo II, Claudio Ptolomeo proporciona el valor fraccionario por aproximaciones, que ya viene a decir que el valor de pi sería algo así como 377 entre 122, lo cual ya nos da el famoso 314,16, que es extensivamente utilizado como valor adecuado.
1: Y nos piramos a China, nada más y nada menos. El cálculo de pi fue una atracción para los matemáticos expertos de todas las culturas. Hacia 120, el astrónomo chino Zhang Heng fue uno de los primeros en usar la aproximación raíz cuadrada de 10, que dedujo de la razón entre el volumen de un cubo y la respectiva esfera inscrita. Un siglo después, el astrónomo Wang Fang lo estimó en 142 45 avos, que es, si hacemos la división, son 3,15 con 5 periodo. O sea, 3,15555, así hasta que te canses. Aunque se desconoce el método empleado para este cálculo. Pocos años después, hacia el 263, el matemático Yu Hui fue el primero en sugerir que 3,14 era una buena aproximación usando un polígono de 96 o 192 lados, que es lo mismo que hizo. Bueno, llegó hasta 96, ¿no? Arquímedes.
0: Sí, bueno, esto es lo que se llama la serendipia. Dos personas aisladas, uno de otro, llegan a la misma conclusión por los mismos métodos. Entonces esto se llama serendipia, algo que tarde o temprano va a ser descubierto.
1: Y eso es algo que puede ser muy usual porque al final los razonamientos humanos siguen los mismos parámetros, ¿no? O sea, siguen las
0: Y es
1: mismas
0: muy curioso porque probablemente
1: lógicas.
0: los números o la geometría clásica euclidiana que usaba Arquímedes distaría mucho de los números o los cálculos que pudiera hacer Louis, ¿no? El chino este.
1: Y luego, pues estuve un rato ahí dándole a la calculadora, que en aquella época era un ábaco y un lapicero, y hizo un polígono de 3072 lados. Entonces ya llegó a una cifra bastante aproximada, que era 3,14159. O sea, bastante bien el tema.
0: Asombra, ¿eh? Quiero decir, o sea, mucha gente está diciendo, vaya tontería están diciendo estos dos y yo me lo estoy tragando.
1: Pues sí,
0: Pero
1: pero
0: creo que es un
1: hay algo.
0: sentimiento que puede estar bastante generalizante en nuestra audiencia, pero tú me puedes ver mi cara de satisfacción y felicidad que tengo al estar
1: Sí,
0: leyendo esto,
1: parece
0: ¿eh?
1: que
0: Yo
1: acabas
0: creo
1: de
0: que
1: comer.
0: ocurrió a finales del siglo V al matemático y astrónomo chino Xu Chongxi, que también se le quedó gran cara de satisfacción cuando calculó el valor de pi en 314,15926, al que llamó valor por defecto, y luego calculó algo aún más, no, algo entre medias, que era el 314,15927, a lo que llamó el valor por exceso.
1: O sea, que estaba entre uno y el otro,
0: Sí, lo que no sé es por qué no puso ya 65 y ya sabe que está justo en medio, pero bueno,
1: ¿no?
0: yo dos aproximaciones racionales, que una era 27 séptimos y la otra era 355 113 avos. Muy conocidas ambas, como se puede saber,
1: Se
0: a todo el mundo está
1: conocían
0: sintiendo en casa, sí,
1: entre
0: pero la
1: ellas, eran vecinos.
0: siendo esta última, la de 355 113 avos, una aproximación tan buena y precisa que no fue igualada hasta 9 siglos después, ya en el siglo XV.
1: Pues nos vamos, bajamos un poquito más al sur y usando un polígono regular inscrito de 384 lados, a finales del siglo V, el matemático indio Aryabhatta estimó el valor de 3,1416 en otro lugar del mundo sin hablar con el resto de personas que ya lo habían descubierto. A mediados del siglo VII, estimando

0: incorrecta la aproximación de Aryabhata, Brahmagupta calcula pi como raíz de 10. Volvemos al mismo valor que teníamos de antes de los otros descubridores.
1: En China surgió también ese valor.
0: Bueno, y es un cálculo mucho menos preciso que el de su predecesor. Pero bueno, ahí quedó escrito y documentado.
1: Hay gente que piensa que es más lista y está más equivocada, pero bueno.
0: Hacia 1400, Madaba obtiene una aproximación exacta hasta 11 dígitos, siendo el primero en emplear series para realizar la estimación.
1: Voy a comentar que esto no es anecdótico y que la India siempre ha sido una potencia matemática y, de hecho, la mayor parte de nuestra cultura o de todos los avances que ha podido ocurrir desde la Edad Media hasta hoy se lo debemos gracias a los indios y a su gran invención, el número cero. O sea, el valor cero o el número cero no existía con anterioridad. Nadie se había planteado la forma de representar la nada. O sea, en números romanos, por ejemplo, de hecho, no existe el año cero, porque no, los romanos no entendían ese concepto sobre representar lo abstracto. Entonces, del año 1 antes de Cristo se pasa al año 1 después de Cristo. No existe el año cero.
0: Joder, pues yo pensaba que el cero había venido del mundo árabe.
1: Llegó a Europa gracias a los árabes, pero tiene su origen en, uh-huh, en la cultura del Indo.
0: Aprendemos todos con 30 de febrero.
1: De hecho, nuestros números sí que son árabes, pero los números árabes los trajeron a Europa, con lo cual dijeron, bueno, esto, utilizar un sistema de numeración en base 10 es mucho más fácil que la locura esta que tienen los romanos a base de letras que se repiten por un lado o por otro, que hay que andar cambiando. O sea, tú haces una multiplicación en números romanos, o una división, te vuelves loco. En cambio, con los números árabes es mucho más fácil porque se basa en un sistema en base 10. Y en esta base 10, cuando ya los árabes trajeron sus números, ya habían incluido el número 0 porque su cultura había estado en contacto con matemáticos de la India. Uh-huh. De hecho, vamos a hablar ahora un poco de los árabes, porque ya en el siglo 9, palito X, haciendo mención a los números romanos, al-Warizmi, en su álgebra, en su libro sobre álgebra, hace notar que el hombre práctico usa 22 séptimos como valor de pi. El geómetra, que es alguien que se dedica a la geometría, usa 3, y el astrónomo usa 3, 14 y 16. En el siglo XV, el matemático persa llamado Gijat al-Kasi fue capaz de calcular el valor aproximado de pi con 9 dígitos, empleado en base numérica sexagesimal, lo que equivale a una aproximación de 16 dígitos decimales. Lo cual parece mentira, pero tiene muchísimo mérito.
0: Uh-huh. Y llegamos ya al Renacimiento Europeo. A partir del siglo XII, nos aparecía unos curillas con cara de Puyol, que con el uso de cifras arábigas, en los cálculos se facilitó mucho la posibilidad de obtener mejores cálculos para pi. El matemático Fibonacci, en su práctica geometral, amplifica el método de Arquímedes proporcionando un intervalo más estrecho. Algunos matemáticos del siglo XVII, como Biot, usaron polígonos de hasta, atención, 393.216 lados para aproximarse con una buena precisión a ese mismo número. Hay que estar un rato. Hay que estar un rato calculando este polígono. Bueno, en 1593, el flamenco Adrián van Rumnen, o Adrianus Romanus, le llaman los colegas, obtiene una precisión de 16 dígitos decimales usando el método de Arquímedes.
1: Bueno, luego hacer mención a Fibonacci, que estaría aquí representado, matemático de lo que hoy es Italia, del siglo XII y XIII, es famoso por la serie de Fibonacci, que es esa que viene representada por la suma de los anteriores números, ¿no? Que sería 1, 2, 3, 5, 8, 13, mira, hasta arriba, 21. Que es parece solamente un juego, pero luego se ve que muchas espirales llevan llevan
0: esa proporción, ¿no?
1: Esa serie como patrón. Vamos a la época moderna, también moderna en su justa medida, porque voy a hablar de la época moderna, pero precomputacional y probablemente también preconstitucional.
0: Tú lo que eres un moderno.
1: Sí, pero estoy hablando de la época precomputacional y probablemente preconstitucional, con lo cual no sé si estaría...
0: Está legalizado ya.
1: ...las leyes actuales de la Santa Carta. Y bueno, en 1610, el matemático Ludolf van Theulen calculó los 65 primeros decimales de pi. Se dice que estaba tan orgulloso de esta hazaña que los mandó grabar en su lápida. Oye, pues oye, el muchacho dedicó su tiempo... Y quería dejar constancia, me parece muy bien. Los libros de matemáticas alemanes durante muchos años denominaban a pi como el número ludovciano, un poco por honor al trabajo de este hombre calculando esos 35 primeros decimales. Y luego ya llegamos al famosísimo Isaac Newton, que en 1665 desarrolla una serie con muchos números y muchas x.
0: Ya usando trigonometría.
1: Por fin consigue un valor de pi, una forma de calcular pi muy aproximada, pero evidentemente, como puedes ver, Borja, en toda la serie escrita, donde x a veces es elevado al cubo o incluso a la quinta o a la séptima potencia, pues no es fácil de radiarla. Luego también tenemos que
0: calcularla tampoco.
1: John Wales desarrolló en 1655, la famosa serie de productos de Wallis, este tampoco se complicó mucho a la hora de ponerle el nombre, que es un poco más o menos en lo que se basó Isaac Newton 10 años después. Y luego ya, más un poquito más tarde, a 1699, a sugerencia de Edmund Halley, que es el que...
0: El cometa.
1: Pues siguiendo los consejos de este astrónomo, de Edmund Halley, el matemático inglés... Abraham Sharp, que no sé si es el que hizo mi calculadora.
0: Sí, es la calculadora.
1: Sí. Calculó pi con una precisión de 71 dígitos decimales usando la serie de Gregory, que era un muchacho que pasaba por ahí. Pero bueno, estamos viendo ya que antes hemos recordado que con 39 dígitos decimales el error es tan mínimo que es totalmente despreciable. O sea, estamos hablando al nivel subatómico. En una época donde los átomos no se concebían como tales. O sea, estamos viendo que aquí ya llega, es un poco a ver quién mea más lejos, un rollo de, no sé, como deporte rural vasco, ¿no? Están los Aizkolaris, Arrijas Ochaire, luego están los...
0: Pilaris.
1: Pisenbaquilaris o algo así podría ser, ¿no? Porque era, a ver quién es... ¿Quién saca más decimales de pi?
0: De todas formas, igual lo que intentaban era buscar el final del número y no lo encontraban.
1: Claro, yo creo, o sea, sí, calculando un poco por encima, sí que estaban buscando un poco a ver si ya llegaban con la serie que se repetía hasta el infinito por dar por terminado el número, pero veían que en aquella época no entendían lo que era un número racional, irracional, eso ha sido posterior. Entonces no, en aquella época todavía tenían esperanzas de encontrar un patrón que se repitiera o que ya acabara. Bueno, pasamos un poco a la época moderna computacional, Borja, a ver qué ocurre.
0: Pues con el cómputo y computación, pues la cosa se hace mucho más fácil.
1: Vale, dale al botón, es poner en Google, calculame pi y
0: esperar, hacer programita y esperar hasta que te pete el ordenador. Que a mí me pasó. Hice un programita de estos con lo que nos enseñaron en C++ en la uni y a tomar por culo. El ordenador dijo que después de unas cuantas horas que ya no podía más. Pero bueno, no lo intentéis en casa. Bueno, ahora los ordenadores son mejores que en aquella época. Igual ahora ya...
1: Sí, pero bueno, quiero decir, o sea...
0: Tampoco... Hay cosas mejores que hacer. Vete a la playa...
1: Al seguro combo,
0: date un paseo por la calle...
1: Que calculó los 10 billones de números decimales, que casi los pierde por el tsunami este japonés, y vas a ir tú ahora en casa con tu iPod y lo calculas, pues no...
0: Vete a tomar un vino con nosotros. Hay muchas cosas mejores que hacer que eso. Bueno, desde el diseño de la primera computadora o ordenador para los ibéricohablantes, se empezaron a desarrollar programas para el cálculo del número pi con la mayor cantidad de cifras posibles. Más cifras. A ver, dame. De esta forma, en 1949... un ENIAC fue capaz de romper todos los récords obteniendo 2037 cifras decimales en 70 horas. Poco a poco fueron surgiendo ordenadores que batían récords y de esta forma, pocos años después, en 1954, un NORAC llegó a 3092 cifras. Durante casi toda la década de los años 60, los IBM fueron batiendo récords hasta que un IBM pudo llegar a las 250.000 cifras decimales en 8 horas y 23 minutos. Durante esta época se aprobaban las nuevas computadoras con algoritmos para la generación de series de números procedentes de pi. En la década de los 2000, después del efecto 2000, los ordenadores son capaces de obtener números que poseen una inmensa cantidad de decimales. En el 2009 se hallaron más de 2 billones y medio de decimales de pi mediante el uso de una supercomputadora, como os hemos comentado antes, en Japón, ¿no?
1: Uh-huh.
0: Tsukuba System se llamaba. Compuesta por... La computadora, tenía nombre y todo. Estaba compuesta por 640 computadoras de alto rendimiento o ordenadores. O aparatos computacionales que juntas todas ellas, las 640, consiguen velocidades de procesamiento de 95 teraflops. Obtuvieron en 73 horas y 36 minutos estos 2 billones y medio de decimales. Y más porque no quisieron. Total, ¿para qué? ¿No? 2 billones y medio. Tenemos aquí un listado porque ahora, atención, tenemos 10 billones ya. Hemos llegado a los 10 billones. Incluso igual, esto no está actualizado del todo. En el 2011 llegamos a los 10 billones.
1: También, ¿qué les hubiera costado una vez que calculas 10 billones? 10 billones, uno.
0: Sí, total. O déjalo toda la vida ahí. ¿Qué pienses? Si en 72 horas te calcula 2 billones... Pues yo qué sé.
1: Claro, pero luego tú. Es que una cosa lo que te calcula en. Borja, una cosa es lo que te calcula. Lo que te tarda en calcular los decimales y otra cosa es lo que tarda la impresora en imprimirlo. O sea, ya sabes. La máxima, ¿no? De nunca dejes saber a tu impresora que tienes prisa. Si no, va a empezar a comer papel o va más lento, se acaba de
0: cintar. Te manda mensajes, corazoncitos.
1: Yo creo que la limitación en este caso es por impresora, porque en algún momento tendrás que decir, bueno, esto aquí están, ¿no? Y lo llevas en una carpeta. Uh-huh. Entonces, ahora mismo la limitación viene por la impresora, no por el ordenador.
0: Muy bien.
1: No sé si por desengrasar o por enmarañarlo todo un poco más, quisiera comentar que las matemáticas siempre se venden como un idioma universal. Y de hecho, la mayoría de los mensajes que se mandan al espacio exterior desde este planeta con la esperanza de que alguna civilización desarrollada los recoja y entienda que nosotros tenemos ínfulas de seres inteligentes, se mandan en matemáticas, dado a entender que evidentemente si lo mandas en inglés o en rumano o en árabe, pues probablemente no lo entiendan, ¿no? Entienden que las matemáticas es aplicar lógica y es un idioma más que internacional, intergaláctico. Bueno, a lo mejor en euskera también estaría bien, quiero decirte, ya, aunque Dios era vasco, pudo crear vidas en otros planetas del mismo modo, pero bueno, es muy curioso que se tenga la matemática como lenguaje intergaláctico, pero luego la misma matemática sea diferente dependiendo del país donde estés, porque no ya cosas nimias como que el número 7 aquí no tiene rabito. O sea, tú cuando dibujas cuando escribes el número 7, por lo menos yo hago el 7 así, como me estás viendo, y luego le pongo un rabito en medio para que me quede mono, como bigotito, ¿no? Al número 7. Aquí no se pone, cuando
0: el
1: ves
0: brazo,
1: que lo
0: el
1: cuando
0: brazo,
1: te ven hacerlo, te miran raro.
0: El brazo del 7.
1: El brazo del 7.
0: Y el 4 también tiene rabo.
1: ¿Quién?
0: El 4.
1: 4. Bueno, el 4 puedes hacer un poco así curvilíneo, más,
0: pero puede tener
1: más
0: rabo.
1: Orondo, y queda mejor, queda más bonito. Pero bueno, luego hay cosas muy curiosas.
0: Y el 1 pies.
1: Nosotros, por lo menos, hemos sido enseñados que los números decimales se representan con una coma, ¿no? Por ejemplo,
0: arriba,
1: si
0: lejos,
1: el número pi sería 3,14,15,92 y lo que queramos seguir añadiéndolo. En cambio, aquí la coma representa los millares. Entonces, si tú pones 3,141, aquí entenderían que es 3,114, no 3,141.
0: ¿Y los millones?
1: ¿Y los coma? Millones, no, ya no llevan coma, ya, sí llevan coma, perdón, pero no cambia. Quiero decir, lo mismo nosotros ponemos un 1, un 2, un 3, cuando queremos hablar de trillones. Aquí los billones simplemente es esto a base de coma, y luego los decimales es un punto.
0: Aparte que los billones no es lo mismo un billón anglosajón que uno internacional.
1: Ahí, este era el punto final al que quería hacer referencia. Exactamente, estamos hablando ahora de 10 billones de números decimales, y con esos 10 billones de números decimales nos estamos refiriendo a 10 millones de millones.
0: No 10 mil millones.
1: Exacto.
0: Que serían anglosajones.
1: O sea, muchas veces ocurre que, de hecho, hay un chino que frecuento que pone un billón de chinos, un restaurante, pone un billón de chinos, no pueden estar equivocados. Y lo que están equivocados son los del restaurante, porque en China hay, redondeando, 1,000,000,000 de personas, pero no un billón. Hasta ahí
0: lo dejamos para reflexión.
1: Me voy, yo ya.
0: No tengo más que decir. Bueno, pues sí tenemos más que decir, porque aquí hay gente que se pasó por el forro todo esto que hemos comentado antes.
1: Bueno, primero
0: queremos comentar algo
1: decir
0: más.
1: Las fórmulas, no todas, ¿no? Simplemente hacer un poco de referencia, las fórmulas que contienen el número pi. Es popularmente conocido que el número pi vale para hallar el perímetro, incluso el área de una circunferencia, pero tiene otros usos, aparte de que la geometría básica, en el mismo campo de la geometría, se puede hallar el radio del círculo, perdón, la longitud de la circunferencia, el área del círculo, el área interior de un eclipse, de una elipse. Estoy con el eclipse que va a haber mañana, día 20 de marzo. Estoy nerviosito y se me vuelan las letras.
0: Mañana no, es hoy. Para... Es hoy el eclipse.
1: Hoy es 20 ya.
0: Sí, hombre. Cuando suene el programa,
1: sí. Ha sido hoy.
0: Ya sabéis que estamos grabándolo el día anterior.
1: No, Borja. Es el viernes. Es mañana.
0: Ah, es mañana.
1: Vale. Es mañana.
0: Mañana, vale. Sí, es verdad, es mañana. Mañana, sí.
1: Mañana por la mañana. Joder. Y cuanto más al norte estés, más oscuro se va a ver.
0: No me entero yo del
1: aquí día. No tenemos muchas expectativas. Dan nublado, con lo cual se va a ver oscuro. O falla, no haya eclipse. En fin, también vale para saber...
0: Aquí nos pasa igual, no te preocupes.
1: Áreas de cuerpos de revolución, como puedan ser cilindros, conos o esferas. Volúmenes, también para los mismos cuerpos. Evidentemente, después hallar el área, luego simplemente por un cálculo un poquito más básico, y subsiguiente calculas el volumen, y luego también en ecuaciones expresadas en radianes. Uh-huh. Que me ha hecho muchísima ilusión ver esa palabra, porque hacía años que no me topaba con ella.
0: Sí, la verdad es que no se usa mucho en la vida cotidiana.
1: No, pero bueno, pasa con hipotenusa. O sea, yo iba a comprar el pan y en ningún momento me han pedido la hipotenusa. Son estas cosas que te enseñan y que, bueno, que tendrá su aplicación en algún momento, pero no
0: lo he usado.
1: Luego también, a la hora del cálculo, no solo en geometría, se utiliza el número pi en cosas tan poco relacionadas como pueda ser el área limitada de un asteroide, que habrá mucha gente preguntándose, usa pi para ello, el área de la región comprendida entre el eje X y un arco cicloide, en un estrofoide y en el caracol de Pascal. Hay más cosas, ¿vale? Pero no quiero decir todas porque es una numeración un poco larga y ridícula. Pero luego, por ejemplo, fuera ya del mundo circular, entramos en la probabilidad, lo mismo que hemos comentado antes de las dos líneas paralelas y que tiras un palito, que la proporción está relacionada con pi, es una cosa bastante curiosa porque nuestro sistema de numéricos es un sistema decimal, con lo cual no tiene nada que ver con un círculo. En cambio, la probabilidad de que escojas dos números enteros positivos elegidos al azar, la probabilidad de que sean primos entre sí son de 6 entre pi al cuadrado.
0: Toma ya.
1: Y esto a mí me choca y me hace abrir los ojos muchísimo, ¿sabes? Es como, ¿y por qué? ¿No? Son de esas cosas que dices, pero bueno, este número es un poco, a lo mejor, luego a lo mejor hacemos referencia a la peli que se hizo sobre el número pi, el matemático que este buscaba pi en cualquier cosa de la vida diaria. Pues mira, coger dos números positivos enteros al azar y que entre los dos sean primos, pues son 6 entre pi al cuadrado. También, un poco jugando otra vez con el azar, si se eligen dos números positivos menores que 1, la probabilidad de que junto con el número 1 puedan ser los lados de un triángulo obtusángulo, como tú bien sabes, Borja, es de pi entre 2 cuartos.
0: Claro.
1: Sí, no, pero aquí estamos hablando de triángulos, claro. Ya no hay circunferencias.
0: Obtusángulo,
1: es curioso.
0: Bueno, pero los triángulos también tienen. También tienen mucho de círculo. Aunque parezca así un poco raro.
1: Es un círculo un poco básico, ¿no? Que hemos estado hablando de polígonos de 300.000 lados y claro, el triángulo se queda con 3. Es un poco...
0: Pero es la mitad de un círculo. Un triángulo. Porque la suma de los ángulos es 180 grados. ¿No? Quiero recordar.
1: Sí. O sea, bien está bien. No veo mucho la relación, pero bueno, puede ser mi error. Ah, no, sí, o sea, eso sí, es impepinable lo que has dicho realmente.
0: Pero algo hay.
1: Bueno, y luego hemos comentado lo de las agujas de bufón, que era lo que decíamos, que si tirábamos el palito tal y cual. Y luego también hay otra cosa muy curiosa, que es el número medio de formas de escribir un entero positivo como suma de dos cuadrados perfectos es pi cuartos. Ahí te quedas.
0: ¿Puedes repetir eso? Es que no me entero.
1: Sí. El número medio de formas de escribir un entero positivo como la suma de dos cuadrados perfectos es pi cuartos.
0: Y el orden es relevante, ¿no?
1: El orden es irrelevante, como bien indicas.
0: No me entero de nada. Bueno, si alguien se ha enterado, nos puede llamar al 94-421-7060 y dejarnos un mensaje.
1: Voy a saltarme la fórmula de Machin, por muy atractivo que sea el nombre.
0: Hola, y Stirling te queda cerca también.
1: Los métodos eficientes también me los voy a saltar porque hemos hablado ya de los ineficientes durante 20 minutos. Podríamos ir, si te parece, a reseñar un poquito lo que son las curiosidades acerca o los diferentes juegos más mundanos que se pueden hacer con el número pi.
0: Juegos mundanitos, pues...
1: Hay reglas mnemotécnicas, ¿no? De cómo acordarte de todos los números o de los primeros números de los decimales. Entonces, es muy frecuente emplear poemas como reglas mnemotécnicas para poder recordar las primeras cifras del número pi. Es aún más frecuente ir a tu calculadora o a internet y mirarlo directamente.
0: Allá cada cual.
1: Gente que este tipo de métodos tan directos no les gusta y prefiere memorizar poemas como el que te voy a declamar ahora mismo.
0: Declama.
1: ¿A qué te parece? Soy y seré a todos definible. Mi nombre tengo que daros, cociente diametral siempre indedible. Soy de los redondos aros.
0: Entonces, ¿y qué es
1: gracias esto? A esto, si empiezas a contar, soy y seré a todos. Aquí ya tenemos, la primera palabra tiene 3, luego 1, luego 4, luego 1, luego 5.
0: Me cago en la.
1: Entonces, aquí ya está diciendo, pues ya.
0: ¿Y no será más fácil aprenderse el número sin más que todo esto?
1: No,
0: me da, me da.
1: Si te aprendes 20 números, es muy probable que, por lo que sea, te baile alguno y lo pongas en orden equivocado. Gracias a este poema, te puedes saber los 20. Pero, si 20 te parecen poco, tienes otra versión que te permite enumerar los 27 primeros dígitos.
0: ¿Qué? Si quieres te la digo yo.
1: Sí, sí, compártemela.
0: ¿Qué? ¿Y cómo pi reúne infinidad de cifras? Tiene que haber periodos repetidos. Tampoco comprendo que una cantidad poco sabida se afirme algo así, tan atrevido. Nótese que para el segundo 1 se utiliza la letra griega pi, ya para
1: realizar el rizo. Claro, si utilizaría la grafía latina, tendría que poner la P y la I, ya serían 2, con lo cual...
0: No valdría el
1: poema, pero gracias a usar la letra griega dentro del alfabeto latino, podemos saber los 27 primeros dígitos. Lo mismo ocurre con este poema. Voy a amar a solas, deprimido. No sabrán jamás qué sueño hallarte. Perímetro difícil, escondido, que en mis neuronas late. Oscuro el caminar para ver los secretos que tú ocultas. ¿Hallarlos podré? O sea, ya tienes 27 decimales de pi en esta forma bonita.
0: Hay otra regla que permite recordar las 32 primeras cifras. Ya estamos pasando de nivel.
1: Aquí también, aquí, nótese, lo voy a aclarar antes que después... Que también para elegir, para poder usar el 1, lo que luego en la transcripción numérica sería el 1, pueden usar la letra griega pi en lugar de la transcripción el pi en caracteres latinos. Ilústranos.
0: Soy pi, lema y razón ingeniosa de hombre sabio. Que serie preciosa valorando enunció magistral. Por su ley singular, bien medido el grande orbe, por fin reducido fue al sistema ordinario usual. El autor fue Rafael Nieto París, que tenía una tarde tonta y se puso a contar las letras de las palabras.
1: Hay que hacer algo con las tardes de lluvia. O sea, no es normal que alguien se dedique a esto, y bueno, tampoco es normal que dos fulanos se dediquen a contarlo por la radio, pero bueno, sigamos. Otra forma que permite recordar las 14 primeras cifras y 32 te parecen demasiadas, siempre puedes hacerlo, claro, esto
0: en inglés.
1: Es que hay que comentar que claro, no vale, no es, si bien los números de pi son internacionales y están bien hechos, no son válidos estas reglas mnemotécnicas en otros idiomas, solamente tienen sentido para el mundo hispanófobo. Mejor que hispanófobo.
0: Eso es otra cosa.
1: Y en cambio, pues en inglés son más ingeniosos o les gusta más la cerveza y entonces se preocupan de estas cosas porque solo saben calcular las 14 primeras cifras. Está relacionado con la cerveza, quieras que no. O sea, a lo mejor pueden combinar beber cerveza en el pub y calcular y declamar números irracionales. I want to drink alcoholic for sure after the heavy lecture involving quantum mechanics. Entonces, gracias a esto se puede saber las 14 primeras cifras decimales gracias a esta frase en inglés, que bueno, es cuánto quiero beber alcohol, por supuesto, después de estar trabajando de forma pesada relacionado con la mecánica cuántica. Entonces, quiero decirte, aquí sí que se ve un causa-efecto en este cálculo, o sea, que es apreciable.
0: Y tiene más sentido que las anteriores también.
1: Bueno, existen también cuentos amplios que son capaces de hacer memorizar una gran cantidad de dígitos. No sabemos si el fulano este que estuvo 24 horas y 4 minutos diciendo en números de decimales de pi usaba uno de estos métodos o los aprendió de otra forma. Pero bueno, hay uno que está titulado, se titula Cadaic Cadanza, y está escrito en 1996 por el matemático Michael Keith, y que ofrece la posibilidad de memorizar los primeros, atiende que hay curva, 3.834 dígitos. O sea, esto que ya tienes que pillar una tormenta de esta ciclogénesis explosiva que hay ahora, que tienes 4 días sin salir de casa y...
0: De todas formas, transformar cada dígito en una letra, o sea, te salen palabras del estilo de cadaic, cadensa, y esas son las dos primeras. O sea, habrá palabras y palabras como para aprenderse
1: ya,
0: eso.
1: Ya tendría que dedicarle un tiempito largo, quiero decirte. Que fácil no me parece, pero bueno, ¿cómo hace esta conversión?
0: Pues el A es el 1, el AB es el 2 y así todo el rato.
1: Ah, claro, la C3, vale. Entonces, claro, 3,14... es cada. No, cad. 3,14 es cad. Y 3,14,15 sería cada EI. Oh, vale.
0: Ya siento el rato.
1: Pues mira, mira, hay gente que pasa el tiempo. Bueno, luego hay diferentes curiosidades también. No sé si crees que merece la pena enunciarlas o solo elegir las que más te gusten.
0: Bueno, voy a leer una, así al azar.
1: Sí.
0: El valor pi usado por Posidonio, que es un tipo que vivió desde el 135 al 51 a.C., debió ser correcto en varias cifras decimales. El valor que obtuvo para la circunferencia de la Tierra fue adoptado 3 siglos más tarde por el astrónomo alejandrino Claudio Ptolomeo, y mucho después por Cristóbal Colón, entre muchos otros.
1: Sin irnos a momentos históricos más en la cultura actual que podamos tener nosotros, antes hemos hecho mención a una película que se llama Pi, bastante interesada, rodada en blanco y negro, con muy poco presupuesto.
0: Pi en el caso.
1: La de olla de Darren Aronofsky, que luego hizo películas mucho más conocidas, pero es muy curiosa, está rodada como en primera persona. ¿Tú la has visto, Borja?
0: Sí, la he visto.
1: Y bueno, pues también es para un día de lluvia, ¿no?
0: No, está bien, también... a mí me gustó, tiene un roce también con la locura interesante.
1: Sí, no, la peli es recomendable, pero no es para grandes públicos, quiero decir, no pienses que buah, esto me arregla la tarde de Navidades con toda la familia, ¿no? Es mejor que juegues al bingo o a la perejila. Pero bueno, oyes,
0: si
1: pica la curiosidad, pues siempre puedes buscar esta película y verla. Luego también en referencias que podamos tener nosotros más cercanas, como los Simpson, hay un capítulo que el profesor Fink grita para atraer la atención del auditorio o de los científicos: pi es igual a 3. Y claro, lo miran como si hubiera hecho un sacrilegio, ¿no? Y gracias a eso pues llama la atención. Luego Futurama, también hay bastantes referencias a pi, y se puede ver aceite pi en uno, en vez de 3 en 1. Cosas, o sea, guiños, tontorrones, pero graciosos. Y luego, mentando a nuestro gran ídolo Carl Sagan en su novela Contacto, también conocido por la peli Contact, ¿no? Forma a pi, aunque no sea en base de firmar, como un número que esconde la esencia misma del universo. O sea, gracias a Pi se resuelve un poco la trama que plantea aquí Carl Sagan.
0: Bien, y no sé qué más comentar.
1: Bueno, esto es simplemente al que le tenga la curiosidad, comentarle que existe la canción de Pi, que la puede buscar en YouTube.
0: La vida de Pi también.
1: Que simplemente poniendo curiosidades, número Pi, va a encontrar una enumeración eterna de cosas relacionadas con este número. Y ya por sí que terminar este apartado de más ligero, más de variedades, decir que si bien hemos tomado que en el formato americano-inglés la referencia de 314, el 14 de marzo como día Pi, hay otros que también aceptan o tienden a ser el día Pi. Por ejemplo, el 26 de abril, no me preguntes por qué, porque he estado buscándolo y no entiendo por qué, pero hay gente que defiende que es el día Pi. El 22 de julio, porque sabíamos los 22 séptimos, que era la aproximación de número Pi que hizo Arquímedes. Ajá. Entonces, claro, el 22 de julio ya, si lo escribimos como lo escribiríamos nosotros, es 22/7, ¿no? Entonces sí que tiene como un número fraccionado. El 10 de noviembre es el 314 día del calendario georgiano, que es en el cual nos gozamos, con lo cual también podría ser, en cierto modo, elegido como día Pi. Y luego ya, rizando el rizo, nos vamos al 21 de diciembre, porque es el 355 en referencia a la aproximación 355 entre 113 avos. Uh-huh. Aún había que elegir. Pero bueno, ahora que estamos viendo que la gente hemos seguido una progresión de históricamente cómo han ido consiguiendo más aproximaciones al número pi, y luego cómo el número pi se ha ido desligando de ese valor tan exactísimo para ser introducido en el día a día en nuestra cultura popular. Pero ahora, si te parece, vamos a ver el caso cuando alguien directamente, saltándose cualquier cálculo matemático, decidió redondear pi a un valor que jamás había usado y encima hacerlo oficial mediante una ley.
0: Pues ahí dijo, bueno, pues ole mi valor. ¿Y qué número le vamos a poner? Pues a la hora de redondear 3,14, pues hubo alguno que, como el profesor este de los Simpson, que lo redondeó a 3. Pero hay gente que dice, 3 ¿por qué? Eso me parece poco. Vamos a redondearlo a 4, por ejemplo. Pues
1: sí, mira, allá por el siglo 3 antes de Cristo, Arquímedes ya estableció el valor de pi en 3,14 y 16. Una precisión asombrosa para los conocimientos de la época, como hemos comentado. Uh-huh. Si bien 2.200 años de desarrollo matemático después, la Cámara de Representantes del Estado de Indiana, en Estados Unidos, asignó a pi el inverosímil valor de 4. Un redondeo al alza propio del cambio del euro, lo que lo convierte en el cálculo más impreciso jamás realizado por este número, y uno de los intentos más famosos de establecer la verdad matemática por decreto legislativo. O sea, esto vemos un poco cómo los políticos han sido así de siempre, ¿no? Independientemente de lo que dice la lógica y la razón, o de lo que deberían de hacer, intentan poner su...
0: Es este la razón política y la razón matemática, física y social, por decirlo de alguna manera.
1: Entonces, bueno, vamos a ver un poquito más qué ocurrió con este pi es igual a 4.
0: Según relata el artículo, un número muy especial, aparecido en la venezolana Revista de la Ciencia y el Proyecto de Ley, fue presentado ante la Cámara de Representantes de los diputados de la legislatura del estado de Indiana en 1897 por el médico y matemático aficionado Edwin J. Goodwin, que creyó que había descubierto una forma correcta de la cuadratura del círculo. Para ello, el valor de pi debía fijarse en 4.
1: Bueno, aquí nuestro amigo es médico Y matemático aficionado. Espera,
0: no sabemos si es médico aficionado también o solo matemático aficionado, tal y como se narra.
1: Pero espero que como médico fuera mejor que como matemático. Tengo ese deseo, no sé por qué.
0: Bueno, hubo bastantes muertes por aquella época. Todas justificadas y certificadas por el médico. El proyecto de ley fue tan confusamente escrito que es imposible predecir con exactitud a dónde querían llegar con semejante redondeo. De hecho, posteriormente se encontró que se barajaron hasta 6 valores diferentes de pi. También sonó fuerte el 3,2 en este proyecto de ley. Pero dijeron, 3,2 es una minucia, eso es
1: realmente chatarra. ¿Qué necesidad y había de oficializar un único valor de pi? Y si existía esa necesidad que yo desconozco, ¿por qué no cogieron el que había ya? O sea, ¿por qué decidieron sacarse uno de la manga? Es algo...
0: Porque perdía mucho tiempo. Perdía mucho tiempo en el cálculo, dijeron, esto lo soluciono
1: yo. Pi igual a 4, el error que estás haciendo es brutal, quiero decirte. O sea, si quieres aplicar esto, yo qué sé, para dar un permiso de obra para construir una rotonda, porque si son políticos querrían construir rotondas, o sea, a lo mejor es para poder justificar los sobrecostes que luego tienen que pagar a Calatrava.
0: Claro.
1: No, hemos usado de pi, hemos usado 4. Entonces, la hora...
0: En el pliego de condiciones, pi igual a 4.
1: Para mi primo, esta comisión. Uh-huh. O sea, hasta ahora es el único razonamiento lógico que encuentra esto.
0: Bueno, seguimos. El proyecto se envió directamente al Comité de Tierras Anegadas, que es un comité con un nombre muy gracioso. El comité, por alguna razón, consideró que el valor de pi no era de su incumbencia. Y... recomendó que el tema se tratara en la Comisión de Educación, que estudió el asunto y lo devolvió a la Cámara de Representantes. Un poquito más y el valor de pi quedaba fijado en 4 en todo el estado de Indiana.
1: O sea, ¿en qué momento? Es que esto es,
0: o sea, lo que tiene la burocracia, ¿eh?
1: O sea, ¿en qué momento piensas? Me parece buena idea que pi sea igual a 4 y me parece tan buena idea que te lo voy a decir a los del Comité de Tierras Anegadas. Que ellos estarían con los problemas de cómo quitar el agua y tal, y cómo achicar. Y les viene uno de pi si igual a 4, y te coge un barreño y una mopa, ¿no?
0: Y a ver si me secas esto. Pero rapidito, ¿eh?
1: Bueno, pero hubo dificultades en el Senado.
0: O sea, esto llegó más arriba y dijeron, hostia, esto... No sé yo, ¿eh? Créase o no, el proyecto fue enviado a la Comisión de Temperancia, que le dio su aprobación. O sea, aquí había comisiones en cada barrio.
1: Hombre, aquí el de temperancia tiene su sentido, es decir, o sea, tenían que justificar su existencia, que es como qué hace la comisión de temperancia, ¿no? Dice, bueno, pues yo le he mandado, aprobamos cosas como que pi es igual a 4, un poco para justificarnos en nuestra silla.
0: Es como los asesores de la política actual. Bueno, esta comisión le dio su aprobación. Y así, en primera instancia, la ley estuvo a punto de ser sancionada. Pero en el
1: sentido aprobada. De firmada y oficializada, que esto es un término un poco jurídico, pero sancionada en este caso significa aprobada.
0: Pero en el momento de la votación definitiva, los senadores, tal vez asesorados por algún geómetra infiltrado en las deliberaciones, resolvieron rechazar el proyecto y dejar el valor de pi librado al arbitrio de los matemáticos. O sea, delegaron. Estos no perdieron el tiempo y siguieron con la obsesión de obtener más y más cifras de pi hasta el final de los tiempos. Amén.
1: Estos se refieren los matemáticos.
0: Y bueno, eso es lo que tenemos. Ese es el engrudo que tenemos para tiraros hoy. Y abrid bien la boca, que os entra bien.
1: Yo estoy emocionadísimo, ¿eh?
0: Sí. Pues nada. Nos despedimos hasta la semana que viene, entonces.
1: Exacto, la semana que viene, sea pi 3, 14, 16 o 4, nuestras máximas intenciones será estar aquí con otro tema.
0: Eso es, el jueves que viene a las 5:30 y repeticiones.
1: Y pi segundos.
0: Y pi segundos, probablemente, o milésimas, o billonésimas. Y tenemos repetición también el sábado a la 1 del mediodía.
2: ¿A la 1?
0: Eso es, a la una del mediodía nos podéis volver a escuchar. Si os habéis quedado con... No, si os ha perdido un decimal de los que hemos dicho antes, podéis escucharlo otra vez y apuntarlo. Y nada más, un saludo y os dejamos con una canción llamada 30 de febrero.

0: va a durar aproximadamente 3 minutos y medio. Lo mismo que duran las imágenes de la brutalidad y la violencia policial injustificada a la llegada de mis compañeros de la flotilla a Bilbao. Imaginadlo por un segundo, que la policía te estuviese moliendo a palos delante de tus seres queridos sin motivo alguno. Que te den un porrazo, que te tiren al suelo y en el suelo te sigan pateando. Que escuches los gritos de tu madre, que escuches cómo tu padre grita: mi hijo, me lo van a matar, mientras te arrastran por el suelo sin que tú muestres resistencia. ¿Y por qué tanta violencia? ¿Por qué este trato brutal a víctimas de torturas cuyo único crimen es la solidaridad con un pueblo que está siendo exterminado? Pues quizá tengan algo que ver los casi 2 millones de euros procedentes de las instituciones vascas que han ido a parar a la empresa de Ilan Arzulan, un exagente del Mossad israelí y sus distribuidoras, porque el gobierno...
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1: Bueno, este es un tema, el que viene a continuación. Contra una actividad que no nos gusta nada, pero nada de nada, y no nos hacen ni caso. Contra la mili y contra la guerra. No voy. Dedicado a los insumisos de Reus.

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Bienvenida, bienvenido. Esto es Women Riot en Radio Crash y Asalto Mata, Radio Rock, una semana más disfrutando, celebrando y reivindicando la historia del rock hecho por mujeres. Arrancamos este programa 23 con las botas puestas y viajando directamente a Milán con las Bambole di Pezza, toda una institución del punk rock italiano que lleva dando guerra desde 2002, una banda que no solo hace música, sino que son también activistas de primera línea en la lucha contra el sexismo y la violencia de género, organizando incluso su propio festival, el Rock Girls. Tras unos años de pausa, regresaron en 2021 y en 2025 lanzaron su flamante nuevo álbum, Wanted, con la discográfica EMI. De este disco escuchamos Super Love, que es una canción que ellas definen como un beso atómico.

Sin bajar las revoluciones, nos vamos a Bristol para encontrarnos con un trío que es puro nervio, I Destroy. Se conocieron estudiando música y desde entonces no han parado de girar por medio mundo, desde Corea del Sur hasta Alemania. Su hábitat natural es el escenario donde despliegan un directo que es una auténtica descarga eléctrica. Acaban de estrenar este Juice, un trayazo punk que tiene una historia curiosa detrás, porque según explica su bajista Nicola Wilton Baker, Juice es la palabra clave que utilizan entre ellas y su equipo cuando están en una situación social incómoda y necesitan salir de ahí pitando sin montar un número. Así que vamos a escuchar este zumo.

cambiamos de carril, pero no de actitud. Vamos a cruzar el océano para conocer a Peyton Howie, una de las estrellas emergentes más potentes del country actual. Pero Peyton no es la típica cantante de Nashville. Tiene un toque como de barro, por decirlo de alguna manera, y de alma, que hace que su sonido sea muy especial. En este Tumbleweed, planta rodadora, Peyton nos deja las cosas claras desde el primer verso. Soy como una planta rodadora, no puedes atarme. Es una declaración de independencia absoluta en la que advierte a su amante que no espere que ella sea la mujer que le dé el amor convencional que él busca.

Te dije desde el principio que guardaras tu corazón, Peyton Howie, poniendo las cosas claras desde el minuto uno. Y seguimos en la carretera ahora con Casey Jones, una mujer que lleva el rock sureño y el honky tonk en la sangre. Nacida en Memphis, se curtió cantando en cruceros por todo el mundo antes de asentarse en Nashville. Tiene, por cierto, su propia marca de bourbon, que ya ha ganado algunos premios, si tienes curiosidad, se llama Thunder, esta marca de bourbon. Y Kind of Vibe es una de esas canciones que las escuchas y te imaginas rodando por una carretera secundaria con las ventanillas bajadas. En ella Casey nos habla del proceso de encontrar tu propia voz y tu propio estilo. Encontrar a una misma lleva tiempo, pero al final encuentras tu voz y tu vibra. Rock sureño en la voz de Casey Jones.

Casey Jones, por cierto, lanza disco nuevo, Bad Perfume, ya mismo. El 6 de febrero lo tendrás disponible en formato físico y en las plataformas de streaming. Y con la vibración que nos deja Casey Jones, te cuento ahora la historia de una niña que nació en Buenos Aires en 2006 y cuando tenía solo 10 años se subió a un escenario a tocar el bajo de Get Back, la canción de los Beatles. La cuestión es que quien la invitó a subirse al escenario y con quien tocó ese tema fue con Paul McCartney. Ella es Leila Harlack, bajista, cantante, actriz, que a sus 19, 20 años que tiene ahora, pues es ya toda una referencia en la escena punk argentina. Y oye, ya que en su historia empezó versionando los Beatles, vamos a escuchar su versión de otro clásico de los de Liverpool, como es este I've Just Seen a Face.

Bueno, pues vamos ahora en Women Riot con uno de los momentos que más me gustan del programa, porque vamos a abrir la cápsula de la rebelión. Como siempre, vamos a conectar dos épocas y dos formas de entender el rock con el denominador común de que son mujeres que decidieron que las reglas del juego las ponían ellas. Para empezar, vamos a viajar a finales de los 80. Imagínate este mundo lleno de cuero, laca, testosterona, dominado por bandas de hombres con los pelos al viento, y creo que no hace falta que te mencione ninguna de esas bandas. Y en este contexto aparecieron ellas, Vixen, una banda de músicas excepcionales fundada por la guitarrista Jan Quenemund. EMI Records apostó por ellas en 1987 y dejaron un legado inmenso. Sobrevivieron a separaciones, a la irrupción del grunge, a la tristísima pérdida de Jan incluso en 2013 por culpa de un cáncer. Hoy la banda sigue adelante, mantiene viva esa llama, y vamos a escuchar su mayor himno, que fue Edge of a Broken Heart, todo un estandarte del glam metal. Y de las reinas del hard rock de los 80 vamos a saltar al presente más vibrante con Kate Clover, que está conquistando el underground de Los Ángeles con su mezcla de punk y glam. Un artista, por cierto, que tiene raíces españolas, ya que su bisabuelo emigró desde Barcelona a Estados Unidos. Hoy en día el bisabuelo estaría en manos de Lice, me imagino. De su álbum The Apocalypse Dream rescatamos Here Comes the Love Bomb. Aquí viene la bomba de amor, un cañonazo que bebe de los Ramones, pero ojo a la letra, porque Kate nos habla de una experiencia muy peligrosa, que es el love bombing. Ella compara ese exceso de afecto tóxico con inhalar napalm de un ramo de flores. Dos épocas, dos estilos, la misma rebeldía, Vixen y Kate Clover. Sube el volumen y súbete a esta cápsula de la rebelión.

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Bueno, pues después de la intensidad de nuestra cápsula de la rebelión, necesitamos un poco de aire, pero sin perder el ritmo, y para eso nadie mejor que Los Bichos, con T después de la I. Este cuarteto afincado en Londres es una auténtica mezcla, porque tenemos una guitarrista australiana de raíces turcas, una bajista sueca, una percusionista londinense y una teclista uruguaya. Ellas mismas dicen que querían sonar como si Van Halen y los Cocteau Twins se encontraran en Turquía, y la verdad es que el resultado es un sonido instrumental bastante adictivo. Se hicieron virales durante la pandemia gracias a una sesión en KXP que hoy supera los 2 millones de visitas. Así que vamos a escuchar de ellas Let Me Cook You, que yo aquí tengo una duda y necesito que alguien que sepa mucho, mucho inglés me aclare, porque Let Me Cook You no sé si quiere decir déjame cocinarte o déjame cocinar para ti, y el matiz es importante. En cualquier caso, es el cierre de su segundo álbum, Talkie Talkie, así que levántate de la silla, que esto vas a querer bailarlo.

Pues después de los bichos, seguimos hablando de energía y de romper moldes en Women Riot, porque como casi siempre que te traigo algo de Japón, prepárate para que te vuele la cabeza. Ellas son MOS, o lo que es lo mismo, las Music Omotenashi Sisters, un cuarteto de vientos, saxo tenor, saxo alto, trombón y trompeta, que han creado un concepto que ellas llaman Bradan. Es la mezcla de brass, metales, los metales de sus instrumentos de viento, y dance, baile. Lo que las hace especiales es que no son una sección de vientos convencional, son una banda de rock que utiliza sus instrumentos de metal pues para tocar punk, ska, hardcore. Mientras tanto andan por el escenario haciendo coreografías imposibles. Te recomiendo que busques alguno de sus vídeos por YouTube o por redes. Merece mucho la pena verlas, y vamos a escuchar de hecho uno de sus temas grabados en vivo. Hay versión de estudio también, pero he preferido que escucharas esta por cómo empujan el sonido, por ese groove que consiguen, por la comunión con el público que se nota, creo yo, aunque solo escuches el audio. Son todo un descubrimiento, sin duda una de las bandas a seguir de cerca este 2026. Vamos a escuchar Everybody's Crazy About the Game.

espectaculares estas Moss, pero vamos a bajar ahora un poco las pulsaciones desde Sydney, aunque ahora residiendo en las alcantarillas culturales de Berlín, vamos a recibir a Lady Lazarus. Sí, Lady Lazarus como el poema de Silvia Plath. Lady Lazarus no son solo una banda de punk, son un colectivo activista, do it yourself, profundamente antisistema, que utiliza su música como una herramienta de resistencia política y social. El sonido que tienen, pues es una reedición salvaje, diría yo, del movimiento Riot Girl, aunque esto que vas a escuchar, que igual no te lo parece, es uno de sus temas más íntimos y oscuros, Downward Spiral, espiral descendente, una canción que habla de salud mental y de sensación de caída libre.

continuamos en We Been Riot con un proyecto que personalmente me ha enganchado por el mensaje. Ahora te cuento, ya son Choke Cherry, un dúo de San Francisco, formado por Izzy Clark y Scarlett Levinson. Su historia es la de muchas bandas que surgen últimamente. Izzy trabajaba en un empleo que le succionaba el alma. Scarlett era consultora de escritura, cuando de repente un tema suyo se hizo viral en TikTok y su mundo cambió. Pero detrás de este sonido etéreo y esas armonías angelicales que vais a escuchar, Choke Cherry utiliza el shoegaze y el post-rock para procesar el duelo por un mundo que, según ella, se está desmoronando. Scarlett e Izzy defienden una idea, que la alegría es un acto de resistencia. ¿Por qué? Porque dicen que cuando los regímenes opresivos te quitan la capacidad de disfrutar y de congregarte con gente afín, es cuando ganan. Por eso, hacer música hoy es su forma de resistir al fascismo y a la tiranía. Así que con este mensaje te dejo con las Choke Cherry de su álbum debut. Escuchamos Oblivion.

Y de la bruma de la bahía de San Francisco nos vamos a la energía directa de Minneapolis con Gully Boys. Su origen es puro rock and roll. Kathy y Nadira trabajaban juntas en una tienda de ropa vintage en 2016 cuando decidieron que querían montar una banda. La cuestión es que, claro, no sabían tocar muy bien todavía los instrumentos, así que aprendieron sobre la marcha inspirándose en gigantes de los 90 como Hole, Garbage o No Doubt. Hoy Gully Boys son una de las bandas más respetadas de su escena. Han compartido escenario con Nova Twins o con Paramore, bandas que ya han sonado en Women Riot, y son famosas por una brutal honestidad y por no tener miedo a mezclar el humor con la crítica social. Tienen, por ejemplo, una canción titulada Big Boobs, Tetas Grandes, que es un análisis sobre los estereotipos de género. Hoy nos quedamos con Love Me Too, un himno de ruptura, una canción que exige madurez emocional y respeto mutuo.

Volvamos a Los Ángeles, nos está quedando un programa muy estadounidense hoy, con un cuarteto que es puro brillo y actitud. Ellas son Jules and the Rollers, lideradas por Jules, una neoyorquina que cruzó el país del este al oeste para cumplir su sueño en California, y ella cuenta que pasar de tocar con hombres a formar una banda íntegramente femenina le cambió la vida, porque pasó de sentirse insegura en el escenario a sentirse poderosa y a sentirse como una hermana rodeada de talento. Call Me Up es una canción que captura esa electricidad del rock setentero que ellas practican.

Women Riot en radio gracias al Tomata Radio Rock. Saltamos de la purpurina de LA al sudor y al punk de Austin, Texas, con una de las bandas más explosivas del momento, Die Spitz, así en alemán, aunque ellas juegan con el nombre porque Die Spitz es algo así como la punta en alemán, pero juegan con que en inglés

Bueno, ya para cerrar este programa 23, bajamos las revoluciones, pero subimos la intensidad emocional porque nos vamos a ir a Dalkeith, en Escocia, para escuchar a Brooke Combe, una de las voces más refrescantes del soul británico actual. Brooke creció rodeada de los discos de la Motown de sus abuelos y del R&B de los 90 de sus padres, y con esa base hoy se ha convertido en una artista imparable. En 2025 lanzó su disco Dancing at the Edge of the World. Y hoy vamos a escuchar How Can I Tell You to Love Me More? ¿Cómo puedo decirte que me quieras más? Que no es la típica canción de amor romántico, aunque lo pueda parecer por el título. En realidad es una carta abierta y dolorosa sobre la relación con su padre y ese anhelo de ser vista y escuchada por quien más le importa. La letra tiene momentos desgarradores. ¿Cómo puedo decirte que me quieras más si ni siquiera lo intentas? Ritmo de soul vintage para cerrar el programa de hoy. Música que nos hace bailar mientras nos rompe y nos cura un poquito el corazón. Gracias, como siempre, por estar ahí. Si te gusta lo que escuchas, comparte, difunde y extiende la rebelión sonora. Volvemos la semana que viene. Esto es Women Riot.

0: Bueno, pues vamos a pasar ya, como os decíamos, a la primera entrevista del día de hoy, y para ello tenemos a Sara al otro lado del teléfono, parte de Irola Irratia, que este año celebra su 35 aniversario. Y para hablar de ese cumpleaños de la radio Irola, pues tenemos a Sara ya al otro lado del teléfono. Kaixo, Sara. Kaixo, Sara, orain bai. Sara, pues bueno, ¿cómo estáis viviendo un poco este cumpleaños, 35 años, que da gustito, ¿no? Como justo esos años como redondos, cumplir 35, sí. ¿Cómo lo estáis viviendo?
1: Sí, pues la verdad es que parece que bueno, tenemos la sensación de que son muchos, de que ha costado llegar, de que ha habido muchos imprevistos por el camino, pero con mucha ilusión de celebrarlos con la gente el 4 de junio, la verdad.
0: Luego hablaremos de esa programación que habéis preparado para el próximo 4 de junio, para esa celebración. Me gustaría preguntarte, antes de meternos más en materia, un poco sobre la historia y el origen de Irola. ¿Cómo surge esta radio? ¿Cuál es su origen?
1: Pues bueno, tiene un origen un poco curioso, y es que, bueno, también habrá que entender como que en los 80 la situación o la realidad de Bilbao era bien diferente. Y bueno, estamos en 1986 en el barrio de Irala, que está como, bueno, cerca del centro, pero es un barrio con mucho espíritu de barrio, y fue un poco por iniciativa de la asociación de vecinos que decidieron juntarse y tener un espacio, bueno, que el barrio mismo pudiera ser representado, ¿no? Y así es como empieza todo a moverse, desde la asociación de vecinos, sin tener ni idea de lo que era una radio, pero con muchas ganas, ¿no? Y con mucha ilusión.
0: Desde la búsqueda, ¿no? Quizá de conexiones o de crear redes dentro del barrio.
1: Sí, o sea, es verdad que la asociación de vecinos era una asociación muy potente, pero bueno, pues los 80 en Bilbao también pegaban muy fuerte por otras razones, y veían que la gente joven igual pues había que rescatarla, que tenía también, ¿no? Como, bueno, que había que tener otros espacios, no sé, de compartir y de hablar y de hacerse un poco red. Y bueno, pues en un principio empezaron a montar la radio en los baños del módulo psicosocial del barrio de Irala. Por eso el rollo de que se llama Irola, por el nombre en euskera de baños. Y bueno, pues empezaron pues 12 personas en la asamblea, pero como con mucha implicación del barrio.
0: Muy interesante ese origen, ¿no? Muy relacionado con esa actividad y con ese contexto de los años 80. Me gustaría saber un poco, Sara, pues haciendo un poco como perspectiva, viendo un poco el pasado y el presente, preguntarte un poco sobre la evolución, ¿no? De Irola Irratia. ¿Qué creéis que os distingue y a la vez os une con ese pasado, con ese origen?
1: Sí, hombre, es verdad que ha habido como momentos muy diferentes, porque 35 años dan para mucho y ha pasado muchísima gente. Entonces, bueno, como que a lo largo de este tiempo yo creo que la radio ha tenido que ir adaptándose a las circunstancias que se estaban viviendo dentro y fuera de la radio. Pero, bueno, es verdad que quizá, y nos da pena reconocerlo, pero bueno, como que por las formas también en las que funcionamos ahora, no solo dentro de la radio, sino, ¿no?, como en general, pues hemos perdido un poco esa fuerza de barrio, y siempre andamos como intentando reconectarnos a ser conscientes de dónde venimos y, ¿no?, y qué estamos haciendo y por qué lo hacemos y qué somos parte de qué, ¿no? Pero bueno, sí que es verdad que ahora es como, bueno, algo que no nos sale tan de dentro, sino que lo buscamos igual, ¿no? O algo así, diría yo.
0: O sea, antes quizás surgía de manera más natural, debido a ese contexto, a ese origen, y quizá ahora se busca, ¿no?, activamente, no sale tan espontáneo.
1: Sí, tengo esa sensación, aunque sí es verdad que como que todo el barrio, sobre todo la gente más implicada en todas las cosas de barrio, pues nos tiene súper presentes, y seguro que, pues bueno, si corrido la Irratia sabría perfectamente quiénes somos, dónde estamos, qué hacemos, o sea, sí que eso juega a nuestro favor.
0: ¿Creéis que hay también como ese recambio generacional, ¿no? Porque habrá también mucha mezcla generacional dentro de la propia radio, como ocurre por ejemplo aquí en Alavedi, de las personas que iniciaron todo ese movimiento o que estaban un poco dentro de los márgenes de ese inicio y también gente pues que ha entrado igual hace 5 años, por ejemplo.
1: Sí, sí, sí que es verdad que, o sea, tenemos que reconocer como que hemos tenido ahí periodos como que, bueno, pues por, sobre todo pues por problemas técnicos, más que nada problemas técnicos que han aflojado un poco el ritmo del funcionamiento de la radio, y eso ha tenido consecuencias pues en lo que es el grupo, la asamblea, ¿no? Y ha habido momentos en los que, bueno, pues hemos estado pues súper a tope de programas, gente, tal, y ahora pues estamos viviendo como otra vez una, pues bajamos un poquito después de unos problemas técnicos y ahora estamos como intentando otra vez escalar para arriba. Y bueno, pues es verdad que quizá cueste un poco más, no sé cómo de interesante puede resultar a otras generaciones que vienen por detrás el tema de hacer radio y tal, pero bueno, en esas andamos, sí, supongo que ahora estamos como mezclados los de antes, los de ahora, y intentando pensar si los que vienen todavía más por detrás pueden ver en una radio libre algo, pues algo interesante, ¿no?
0: Una oportunidad. Bueno, y además qué mejor como para recuperar ese punch, ¿no?, que un 35 aniversario también.
1: Sí, eso es un poco la idea.
0: Sara, me gustaría preguntarte, ¿no? Antes comentabas que ha ido cambiando el funcionamiento un poco de la radio y, bueno, pues acompañando a eso supongo que han ido cambiando también los objetivos. ¿Qué objetivos os marcáis a futuro desde Irola Irratia?
1: Bueno, la verdad que eso ha estado a debate casi de forma perpetua todos los años en la radio, ¿no? Si realmente uno de nuestros objetivos podía ser que quien quisiera estar al día de lo que estaba ocurriendo en Bilbao o Vizcaya, pues enchufara la radio y nos tuviera como referencia, ¿no? Quizá eso puede ser uno de los objetivos, no sé si demasiado ambicioso, pero por lo menos sí que nos planteábamos que todos los movimientos o todos los grupos que estén ahora mismo pues al pie de lo que está ocurriendo en las calles, pues que nos tomaran como referencia o como su casa y que tuvieran la radio cerca como para que, bueno, pues eso, hicieran uso de ella, vaya. Ese sería como un objetivo así, no sé si demasiado romántico o real, igual algunas veces, sí.
0: Un poco una finalidad también, ¿no?
1: Sí.
0: Un sentido de la propia radio.
1: Sí, sí.
0: Pues si te parece, Sara, si no vamos a comentar nada más a este último respecto, me gustaría que nos contaras un poco sobre ese próximo día 4 de junio en el cual, bueno, pues celebraréis esos 35 años en el Gasteche de Arrigorriaga. ¿Qué habéis preparado para ese 4 de junio?
1: Pues muy bien, pues nada, pues para las que no conozcan, Arrigorriaga tiene un Gasteche que es enorme, que es el Quirola, está un poquito así aparte del barrio y, bueno, del pueblo, y la verdad es que el espacio pues permite poder estar así como todo el día súper tranquilamente, y eso es una ventaja. Y bueno, el día 4 de junio, el sábado, empezaremos a la 1 del mediodía con un poteo. Bueno, pues nos juntaremos un poco antes de la hora de comer, que prepararemos comida para toda la peña a partir de las 2:30. Después de comer habrá alguna pinchada y por la tarde a las 5:30 haremos una mesa redonda con varios grupos del Carlagunza, de Galicia, Galdakao, Batu, ACEP, que es el sindicato de vivienda de Bilbo, y Basoa, que vienen desde Artea. Y bueno, después de la mesa redonda con todas ellas, pues a las 8 empezarán los conciertos. Y tendremos 4 grupos. Ayot, que viene de Bilbo, Feline, que viene de Guernica, Okimoki, Guipuzcoanos y Montaña, que viene desde Sevilla. Y nada, después de los conciertos habrá pinchada de 2 mujeres pinchadiscos tremendas que supongo que nos tendrán entretenidas hasta altas horas de la noche.
0: Muy bien.
1: Ese es un poco el plan.
0: Muy bien. Jornada y nocturnidad para celebrar ese aniversario. Pues no sé si quieres comentar alguna cosa más para ir finalizando la entrevista, Sara.
1: Nada, lo único que no he dicho los nombres de las DJs, y la verdad que después de haber dicho hasta dónde son los grupos, igual tenía que haberlo dicho, sí.
0: Podemos
1: AKA Pinchadiscos y Debbie Winchester son las que nos van a dar a amenizar la noche.
0: Eso es, pues ahí estarán, ¿no? Esas DJs, supongo que a partir de la tras los conciertos, ¿no? Pues igual hacia las 11.
1: Esa es un poco la idea.
0: Perfecto, pues nos alegramos muchísimo y pues invitamos a la gente a que se pase un poco a disfrutar, ¿no? De esa jornada del 4 de junio, a esa celebración, que bueno, pues le habéis puesto el eslogan también, ¿no? En concreto a ese Mayinguru de tejiendo comunidad por encima de la propiedad. Lo destacamos ahí también.
1: Yo creo que surgirán cosas interesantes. La verdad es que las personas que están preparando la mesa redonda le están dando muchísimas vueltas. Creo que son grupos que van a dar, que tienen mucho que aportar y que creo que en los tiempos que corren pues es muy muy interesante, ¿no? Que nos planteemos un poco más allá y le demos una vuelta a esto que está pasando.
0: Totalmente, y coincidiendo.
1: Sí, de hecho, pincharemos la mesa redonda en directo y luego se podrá escuchar más adelante para las personas que no puedan venir.
0: Estupendo, pues muy interesante también esa información, ahí la dejamos, Sara, y si te parece pues vamos a ir finalizando la entrevista. Eso es, pues Sorionak, Sara, por ese aniversario, ese 35, y nada, pues como decíamos, invitamos a la gente a que acuda ese 4 de junio al Gasteche de Arrigo, pues a celebrar, en
1: eso
0: general.
1: Eso es.
0: Mil esker,
1: pues
0: Sara.
1: Muchas gracias.
0: Agur.
1: Vale. Venga, agur.

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pero hay que tener paciencia. Mucha paciencia. Paciencia. Paciencia. Mucha paciencia. Eran tiempos de mierda, una época violenta, irracional. Paciencia. Había que estar allí. No era fácil enfrentar ese odio asesino, pero hubo que hacerlo.

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1: 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La página web de esta iniciativa es desatencionenprision.noblog.org. 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

superviviente al apocalipsis de la realidad, sea donde sea, desde donde nos sintonices, yo, Decibelio, te saludo. Si estás en Radio Almaina, podrás escucharnos todos los sábados a las 9 de la noche o los jueves a las 9 de la mañana, para aquellos que madrugan. Hoy te invito a un relato tejido en la Segunda Guerra Mundial por Hans-Heinz Ewers. La araña. 3, 2, 1. A veces basta con quedarse en la quietud para sentir cómo algo se teje invisible entre los pliegues de nuestra alma. Hay quien dice que es locura, otros que son paranoias tuyas, pero lo cierto es que hay noches en que, si prestas atención, notarás un hilo, un tirón, algo o alguien te está cosiendo desde dentro hacia afuera. No lo ves, pero lo sientes. Esta noche caminaremos por los pasillos de una historia enmarañada en una telaraña vieja y húmeda. Viviremos la historia de un hombre corriente, de esos que podrías cruzarte en la escalera sin notar nada raro. Hasta que caes en la cuenta de que nunca lo has visto bajar la basura. Ya no responde a los saludos. En su ventana se dibuja un extraño patrón inquietante. Hans-Heinz Ewers, uno de los escritores del expresionismo alemán, para escribir el relato se basó en el mito de Arcane, una diosa condenada por los dioses. Pero en esta historia, la maldición no viene desde el Olimpo, sino desde los rincones más oscuros del deseo, la obsesión y del control que vamos cediendo sin saber. Ah, ¿que no conoces el mito? Arcane era una joven de la antigua Lidia o Beocia, según las distintas versiones, famosa por su maestría con los hilos. Se decía que sus tapices superaban en belleza a cualquier obra mortal, incluso a las de la propia diosa Atenea. Orgullosa de su destreza, Arcane se atrevió a proclamar ante su pueblo que su habilidad era mayor que la de cualquier deidad. Atenea, diosa de la sabiduría y también de las artes, se ofendió al oír semejante osadía. Para poner fin a aquella arrogancia, bajó del Olimpo con forma mortal una anciana sabia y, con cortesía, preguntó a Arcane que moderase sus palabras. Arcane, sin reconocer su divinidad, la rechazó con orgullo. Cuando reveló su verdadera identidad, Atenea propuso entonces un duelo. Ambas renovarían sus telares y competirían para crear la obra más perfecta. Atenea tejió escenas de los dioses en su gloria, el nacimiento, el castigo de los mortales que desafiaron a los inmortales, y en el centro, un gran medallón con la efigie de Zeus, padre de todos. Arcane, por su parte, representó con hilo y colores los engaños amorosos de los dioses, Leda con el cisne, Europa atrapada por Júpiter, Anfitrite cautivada por Neptuno. Escenas que mostraban
a sus hermanos dioses no como seres perfectos, sino sujetos a pasiones y deseos, igual que los humanos. Tras tejer un tapiz técnicamente perfecto, Arcane comprobó con horror que Atenea no solo era igual de diestra, sino que además tenía el poder de humillarla públicamente. Avergonzada hasta lo indecible, Arcane decide quitarse la vida ahorcándose con el propio hilo de su telar. Atenea, al ver a la joven colgada, siente por un momento el remordimiento. Reconoce su excelencia artística a pesar del castigo que quería imponerle para salvarla de una muerte definitiva. Atenea transforma su cuerpo en vez de dejarla morir y la convierte en una araña.

Puede que este mito te suene o no al vivir el relato, pero recuérdalo antes de volver a intentar aplastar una araña. Arcane le dijo la verdad a los dioses mucho antes de que un hombre levantara su puño contra las nubes. 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

0: Dígame.
1: Enhorabuena, Jeff.
0: ¿Por qué?
1: Por librarte de esa escayola.
0: ¿Cómo sabes que me he librado de ella?
1: Hoy es miércoles. Hace 7 semanas que te rompiste la pierna. ¿Sí o no?
0: Larison, ¿cómo has llegado a ser un editor tan grande con una memoria tan pequeña?
1: Conociendo el oficio, trabajando mucho y encontrando una editorial con una secretaria eficiente. ¿Me he equivocado de día?
0: No, de semana. Es el próximo miércoles cuando salgo de ese cascarón de yeso.
1: Vaya. Está visto que hoy no es mi día de suerte. Lo siento mucho, Jeff.
0: Yo también lo siento por ti, Gunnison. No sabes lo que supone tener que llevar la escayola una semana más.
1: Otra semana que tengo que prescindir de mi mejor fotógrafo y tú de una gran exclusiva.
0: ¿Cuál?
1: No te preocupes, tú descansa.
0: Vamos, ¿de qué se trata?
1: Kaismith, he recibido el soplo de la oficina del jefe esta mañana. Todo está a punto de estallar.
0: Lo sabía, ¿no te dije que debíamos visitar ese lugar?
1: Sí.
0: Bien, ¿me presento allí dentro de una hora?
1: ¿Con esa escayola? Ni hablar.
0: Oh, deja de hablar como un padrazo. Puedo tomar fotografías desde un tractor o sobre un búfalo si es necesario.
1: Eres demasiado valioso para la revista. No podemos arriesgarnos. Enviaré a Morgan o a Lander.
0: Vaya, muy bonito. Casi me matan por tu culpa y ahora me premias robándome una exclusiva.
1: Yo no te pedí que te pusieras en medio de aquella pista de carreras.
0: Me pediste algo dramáticamente diferente y lo conseguiste.
1: Y tú también. Adiós, Jeff.
0: Un momento, Gunnison. Tienes que sacarme de aquí. Llevo 6 semanas enterrado sin otra cosa que hacer más que mirar por la ventana. No puedo más.
1: Adiós, Jeff.
0: Oye, Gunnison. Si no haces algo para que pueda salir de este aburrimiento, haré algo drástico.
1: ¿Qué harás?
0: ¿Qué haré? Me casaré y así no podré ir a ningún sitio.
1: Ya va siendo hora de que te cases antes de que te conviertas en un anciano solitario y amargado.
0: Sí, lo estoy viendo.

araña, 10 pin, Hans Heinz Ewers, 1871-1900.

Cuando el estudiante de medicina Richard Brackemont decidió ocupar la habitación número 7 del pequeño Hotel Stevens, situado en el número 6 de la Rue Alfred Stevens, tres personas se habían ahorcado en esa misma habitación colgándose del dintel de la ventana en tres viernes sucesivos. Pero el médico dedujo que su muerte debió de haberse producido entre las 5 y las 6 de la tarde del viernes. El cuerpo colgaba de un robusto gancho hincado en el dintel de la ventana, que normalmente se utilizaba para colgar ropa. La ventana estaba cerrada. El muerto había utilizado el cordón de la cortina. Como la ventana era bastante baja, sus piernas arrastraban por el suelo, casi hasta las rodillas. El suicida debió desarrollar, por tanto, una considerable fuerza de voluntad para llevar a cabo su propósito. Se comprobó, además, que estaba casado y que era padre de 4 niños, así como que se encontraba en una situación completamente desahogada y segura, y que era de talante jovial y estaba casi permanentemente satisfecho. No se encontró ningún escrito que pudiera tener relación con el suicidio, ni testamento alguno. Tampoco había hecho jamás manifestación alguna en sentido a ninguno de sus conocidos. El segundo caso no era muy diferente. El artista Karl Kraus, empleado como equilibrista sobre bicicleta en el cercano Circo Medrano, alquiló la habitación número 7 2 días más tarde. Al no comparecer el siguiente viernes para su actuación, el director envió al hotel a un acomodador que se lo encontró colgado del dintel de la ventana, exactamente en las mismas circunstancias. La habitación no había sido cerrada por dentro. Este suicidio no parecía menos misterioso. A sus 25 años, el prestigioso artista recibió un buen sueldo y parecía disfrutar plenamente de la vida. Una vez más, no apareció nada escrito, ningún tipo de manifestación alusiva al caso. Dejaba a una anciana madre, a la que acostumbraba enviar puntualmente los primeros días de cada mes 300 marcos para su manutención. Para la señora Dubonnet, propietaria del pequeño y barato hotel, cuya clientela estaba formada casi exclusivamente por miembros de los cercanos espectáculos de variedades de Montmartre, esta extraña segunda muerte en la misma habitación tuvo consecuencias ciertamente desagradables. Algunos de sus clientes abandonaron el hotel y otros huéspedes habituales regresaron.

En vista de ello, acudió al comisario del Distrito 9, al que conocía bien, el cual le prometió hacer cuanto estuviera en su mano para ayudarla. Así pues, no solo prosiguió las investigaciones, tratando de averiguar con especial celo las razones de los suicidios de ambos huéspedes, sino que puso a su disposición a un oficial que se alojó en la misteriosa habitación. Se trataba del policía Charles Marie Chaumy, que se había ofrecido voluntariamente para el caso. Este sargento era un viejo lobo de mar que había servido durante 11 años en la infantería de marina y durante muchas noches había guardado en solitario numerosos puestos en Tonkin y Annan, dando la bienvenida con un vivificante disparo de su fusil a cualquier pirata de río que se acercara furtivamente. Por lo tanto, se sentía perfectamente capacitado para hacer frente a los fantasmas de los que se hablaba en la Rue Stevens. Se instaló, pues, en la habitación el domingo por la tarde y se retiró satisfecho a dormir, después de hacer los honores a la abundante comida y bebida que la señora le había ofrecido. Cada mañana y cada tarde, Chaumy hacía una rápida visita al cuartel de la policía para presentar un informe. Durante los primeros días se limitaron a constatar que no había advertido nada en absoluto fuera de lo normal. El miércoles por la tarde, sin embargo, anunció que creía haber encontrado una pista. Al pedírsele más detalles, suplicó permiso para guardar silencio por el momento. No estaba seguro de que lo que creía haber descubierto tuviera en realidad relación alguna con las muertes de ambos individuos, y temía hacer el ridículo y convertirse en el hazmerreír de la gente. El jueves parecía menos seguro, aunque más serio. Una vez más, no tenía nada de qué informar. La mañana del viernes parecía en extremo excitado. Opinaba, medio en broma, medio en serio, que la ventana de la habitación indudablemente ejercía un extraño poder de atracción. No obstante, seguía insistiendo en que este hecho no guardaba relación con los suicidios y que, si se decía algo más, solo sería motivo de risa. Aquella tarde no se presentó en la comisaría de distrito. Lo encontraron colgado del gancho en el dintel de la ventana. También en este caso las circunstancias, hasta en los más mínimos detalles, eran las mismas que en los casos anteriores. Las piernas se arrastraban por el suelo y, como soga, había empleado el cordón de las cortinas. La ventana estaba cerrada y no había cerrado la puerta con llave. La muerte se había producido alrededor de las 6 de la tarde. La boca del muerto estaba totalmente abierta y de ella le colgaba la lengua. Como consecuencia de esta tercera muerte en la habitación número 7, todos los huéspedes abandonaron ese mismo día el Hotel Stevens, a excepción de un profesor alemán de enseñanza superior que ocupaba la habitación número 16, el cual
aprovechó la oportunidad para lograr la reducción de un tercio en el hospedaje.

fue un pobre consuelo para la señora Dubonnet que Mary Gerden, la famosa cantante de ópera cómica, se detuviera allí con su coche algunos días más tarde para comprar el cordón rojo de las cortinas, que consiguió por 200 francos. En primer lugar, porque traía suerte, y en segundo lugar, porque la noticia saldría en los periódicos. Si esta historia hubiera sucedido en verano, por ejemplo, en julio o agosto, la señora Dubonnet habría exigido por el cordón del suicidio 3 veces esa cantidad. Con toda seguridad, los diarios hubieran llenado sus columnas con el caso durante semanas.

Con toda seguridad, los diarios hubieran llenado sus columnas con el caso durante semanas. Pero en estas fechas tan agitadas del año, elecciones, desórdenes en los Balcanes, quiebra de bancos en Nueva York, visita de los reyes ingleses, realmente no sabía de dónde sacar espacio. Como consecuencia, la historia de la Ruth Alfred Stevens consiguió menos atención de la que probablemente merecía, y las noticias, breves y concisas, se limitaron casi siempre a repetir el informe de la policía, manteniéndose al margen de cualquier tipo de exageración. A esas noticias se reducía todo lo que el estudiante de medicina, Richard Brackemont, sabía acerca del asunto. Cuando los policías descolgaron el cadáver del sargento Charles Marie Chaumier del dintel de la ventana, de la boca abierta del muerto, salió una enorme araña negra. El mozo del hotel la ahuyentó con los dedos, exclamando: ¡Demonios! ¡Otro de esos bichos! En el curso de la siguiente investigación, es decir, la relacionada con Brackemont, el mozo declaró que, cuando descolgaron el cadáver del viajante suizo, había visto deslizarse por su hombro una araña semejante. Pero de esto no sabía nada Richard Brackemont. No ocupó la habitación hasta 2 semanas después del último suicidio, un domingo. Lo que allí experimentó lo anotó meticulosamente en su diario. Diario de Richard Brackemont, estudiante de medicina. Lunes 28 de febrero. Me instalé aquí la noche pasada. Deshice mis 2 maletas, ordené unas pocas cosas y después me acosté. He dormido maravillosamente.

0: Acababan de dar las 9 cuando me despertó un golpe en la puerta. Era la patrona del hotel, que me traía personalmente el desayuno. Indudablemente, se muestra muy solícita conmigo, a juzgar por los huevos, el jamón y el exquisito café que me trajo. Me he aseado y vestido. Después, mientras fumaba mi pipa tranquilamente, me he puesto a observar cómo hacía la habitación del mozo. Aquí estoy, pues. Sé muy bien que este asunto es peligroso, pero también sé que si tengo suerte podré llegar al fondo de la cuestión. Y si antaño París bien valía una misa, ahora no se consigue tan barata. Y creo que bien puedo arriesgar mi miserable vida por ello. Esta es mi oportunidad y no pienso desaprovecharla. A propósito, hay quienes se han creído tan listos como para intentar resolverlo. Al menos 27 personas se han esforzado en conseguir la habitación, algunos por medios de la policía y otros a través de la patrona del hotel. Entre ellos había 3 damas. Así pues, he tenido bastantes competidores, todos ellos probablemente unos pobres diablos como yo. Pero solo yo he conseguido el puesto. ¿Por qué? Yo era probablemente el único que podía ofrecer una idea fresca a la astuta policía. Una hermosa idea, aunque, por supuesto, se trataba de una mera argucia. Estas anotaciones van dirigidas también a la policía. Y me divierte decir a esos señores que desde un principio me he burlado de ellos. Si el comisario es sensato, dirá, precisamente por ello, Brackemon es el hombre adecuado. De cualquier forma, me tiene sin cuidado lo que diga después. Y me parece de buen agüero haber iniciado mi trabajo dando una buena lección a esos caballeros. Primero hice mi solicitud a la señora Dubonnet, pero esta me mandó a la comisaría de policía. Durante una semana anduve dando vueltas por allí, todos los días. Mi solicitud siempre estaba sometida a estudio. Y siempre me decían lo mismo, que volviera otra vez al día siguiente. La mayoría de mis competidores hacía tiempo que habían arrojado ya la toalla. Probablemente encontraron algo mejor que hacer que esperar hora tras hora en el mugriento puesto de policía. Para entonces, el comisario estaba muy irritado a causa de mi obstinación. Por último, me dijo claramente que era del todo inútil que volviera. Me estaba muy agradecido, así como a los demás, por mis buenas intenciones, pero no podía recibir ayuda de meros aficionados. A menos que tuviera un plan cuidadosamente pensado. Así pues, le dije que tenía esa clase de plan. Naturalmente, no tenía nada por el estilo y no hubiera podido proporcionarle ni un solo detalle. Pero le dije que mi plan era bueno, aunque bastante peligroso, y que probablemente podría terminar como el sargento de policía. Se lo explicaría tan solo si me prometía llevarlo a cabo personalmente. Me dio las gracias por ello, expresando que, desde luego, no tenía tiempo para hacer una cosa así. Me di cuenta de que yo dominaba la situación cuando me preguntó si al menos podría adelantarle algo. Y eso hice. Le conté una historia fantástica y bien aderezada, de la que ni yo mismo tenía una idea unos minutos antes. No entiendo en absoluto cómo me vinieron de repente esos pensamientos tan extravagantes. Le dije que, entre todas las horas de la semana, había una que ejercía una misteriosa y extraña influencia. La sexta hora se trataba de la hora en la que Cristo había abandonado su tumba para descender a los infiernos. La sexta hora de la tarde del último día de la semana judía. Debería recordar que era a esa hora, la del viernes, entre las 5 y las 6, cuando se produjeron los tres suicidios. No le podía decir nada más por el momento, pero le recordé el Apocalipsis de San Juan. El comisario puso cara de haberlo entendido todo, me dio las gracias y me citó para esa misma tarde. Entré en su despacho puntualmente. Ante él, sobre la mesa, vi un ejemplar del Nuevo Testamento. Entretanto, yo había hecho lo mismo. Había leído el Apocalipsis de cabo a rabo. Y no había entendido ni palabra. De cualquier manera, me dijo con suma amabilidad, creía comprender a dónde quería ir yo a parar, a pesar de mis vagas indicaciones, y se confesó dispuesto a acceder a mi petición y apoyarla en todo lo posible. He de reconocer que su ayuda me ha facilitado mucho las cosas. Ha llegado a un acuerdo con la patrona para que, mientras dure mi estancia en el hotel, mi alojamiento sea totalmente gratuito. Me ha dado un estupendo revólver y una pipa de policía. Los agentes de servicio tienen órdenes de recorrer la pequeña rue Alfred Stevens cuantas veces le sea posible y subir a mi habitación a mi menor indicación. Aunque lo más importante ha sido que ha hecho instalar en mi habitación un teléfono de mesa, mediante el cual estoy en contacto directo con la comisaría. Como esta se encuentra tan solo a 4 minutos de aquí, podré disponer de ayuda inmediata.
1: Por todo esto, entiendo que no debería temer.

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Buenas noches. Días de Cine, un programa dedicado a entretener a víctimas del insomnio, noctámbulos, parejas en crisis, politoxicómanos e incluso algún aficionado al cine, está a punto de comenzar con sus contenidos dedicados a la actualidad cinematográfica. 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

plato de esta noche. ¿Hilarante? Espero, sinceramente, que hayas pasado un mal rato. Si has disfrutado como yo, haz latir el corazón de tu aplicación o compártelo con alguien querido. Quién sabe, algún día sonemos en Nueva Zelanda. Gracias, ya sabes quién eres. Sin más, me voy a tener que ir yendo. Parece que las pesadillas han decidido mortificarme haciendo obras un domingo por la mañana. Pero no podrán conmigo, al igual que el protagonista de este capítulo de La Araña y Espien, al igual que Richard Brakemont. Me están dando ganas de soñar. Aloha, supervivientes a este capítulo. Continuará la semana que viene. Has llegado a un paso del abismo.

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0: Cuando llegamos a casa, las luces estaban dadas y estaba el bolso de Yolanda. O sea, a mí eso me llama un poco la atención.
1: Yo creo que ya estábamos vigilados porque esa entrada del piso muestra que algunas cosas pasaban allí.
2: El ataque criminal a Yolanda es un ataque muy directo a las movilizaciones estudiantiles que venían desarrollándose desde diciembre del 79 y que ya había dejado en la calle dos muertos a manos de la policía.
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0: Y han vuelto a descubrir una vez más que este hombre está al servicio de otra vez del Ministerio del Interior.
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0: amor. Desde la sombra, desde el dolor, amor. Te estoy llamando. Desde el pozo asfixiante del recuerdo, sin nada que me sirva ni te espere. Te estoy llamando, amor, como al destino, como al sueño, a la paz. Te estoy llamando, con la voz, con el cuerpo, con la vida, con todo lo que tengo y que no tengo, con desesperación, con sed, con llanto, como si fueras aire y yo me ahogara, como si fueras luz y me muriera. Desde una noche ciega, desde olvido, desde horas cerradas, en lo solo, sin lágrimas ni amor, te estoy llamando, como a la muerte, amor. Como a la muerte.
1: Amor, de Idea Vilariño, recitado por Raquel Pousa.
0: Bueno, otra de Idea. Pobre mi amor, creíste que era así, no supiste. Era más rico que eso, era más pobre que eso. Era la vida, tú. Con los ojos cerrados, viste tus pesadillas y dijiste, la vida.
2: No supiste. Autora, Idea Vilariño. 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
0: Otra de Vilariño. Todo es muy simple, mucho, más simple. Y sin embargo, aún así, hay momentos en que es demasiado para mí. En que no entiendo y no sé si reírme a carcajadas o si llorar de miedo o estarme aquí sin llanto, sin risas, en silencio, asumiendo mi vida, mi tránsito, mi tiempo.
2: Todo es muy simple. Idea Vilariño, interpretada por Raquel Pousa.

0: Aquel amor, aquel que tomé con la punta de los dedos, que dejé, que olvidé. Aquel amor, ahora en unas líneas que se caen de un cajón, está ahí, sigue estando, sigue diciéndome, está doliendo, está todavía sangrando. Vive.
1: Escrito por Idea Vilariño y recitado por Raquel Pousa.
0: Hoy tengo el corazón frío y azul, los ojos de neblina y las manos heladas. ¡Ah, madre! ¡Qué cansada estoy! ¡Qué cansada! Si ya no puedo más con este fardo sombrío que me he echado a la espalda. Y estos que van conmigo y que me escuchan, se miran y preguntan, ¿de qué fardo nos habla? ¡Ah, madre! No sabes cómo estoy de cansada.
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0: Es amarillo afuera, ay Dios, es amarillo, como un pájaro seco, hiriente y desplumado, como qué, doloroso. Tiene miedo la tarde, tiene horror la mañana, el día que lastima o se afila los dientes. La noche hace una casa, negra, pura y de todos. La noche hace una casa, pero el terror golpea, la llena de ojos. Es amarillo afuera, ay Dios, es amarillo, como un pájaro muerto, como una aguja de oro, de hielo, como un grito. Es amarillo afuera y adentro.

0: Estas son dos poesías pequeñas que están inspiradas.
1: Hoy, en cosas importantes que se le ha olvidado contarte a los más media, la huelga del metal en Vigo y manifestación antifascista en Madrid. Vigo y Pontevedra paralizaron su industria en la primera jornada de huelga de los trabajadores del metal, que han protagonizado una de las mayores movilizaciones de la historia en Galicia en su lucha por un convenio digno. A pesar de la evidente importancia informativa, a la televisión de Galicia y las grandes cadenas nacionales se les ha pasado comentarlo o han despachado brevemente el tema. Desde la patronal han asegurado que se sienten perplejos, asombrados y decepcionados. Así que parece que la clase trabajadora de Vigo está haciendo las cosas bien y asegura que seguirá luchando en la defensa de unas condiciones de trabajo dignas. En Lavapiés, Madrid, la juventud antifascista se volcó en respuesta a una concentración neonazi para expulsar a los migrantes. Así estaba la manifestación fascista y esta era la respuesta antifascista. A pesar de que los grandes medios se vuelcan en la cobertura de las concentraciones neonazis, como las que organizan Vito Quiles o Núcleo Nacional, luego siempre se les olvida cubrir las manifestaciones antifascistas, a pesar de que son mucho más numerosas. ¿Tienes alguna idea de por qué puede ser?
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13: ¿Sos clase trabajadora o clase media? Te pregunto, si mañana dejas de trabajar, ¿podés seguir viviendo de la misma manera? Si la respuesta es no, sos clase trabajadora. No importa si ganás bien, si tenés un título universitario o si trabajas en una multinacional. Si dependés de un sueldo, vendés tu tiempo y eso te ubica en la estructura. Entonces, ¿por qué tanta gente trabajadora prefiere decir soy clase media? Porque clase media es una identidad aspiracional. Casa propia, auto, vacaciones. Después de la Segunda Guerra Mundial, el sistema necesitaba estabilidad. No quería obreros organizados, no quería conflicto social, quería consumo. Entonces, el mensaje fue, no sos un trabajador, un obrero, sos clase media. Y esto cambió todo, porque clase media no define tu posición económica real, define cómo te percibís. Te hace pensar en movilidad individual y no en la estructura real. Pero la pregunta sigue siendo la misma. ¿Dependés de tu salario o de tu patrimonio? Un gerente sin acciones es un trabajador. La diferencia está en quién posee el capital. Cuando hay crisis, inflación o despidos, la identidad aspiracional cae y la estructura aparece. Es tu vulnerabilidad frente al capital, no importa cómo te autopercibas. Esta no es una discusión semántica, es entender qué lugar ocupas en la estructura. La falta de conciencia de clase es una herramienta política, porque cuando no sabes qué lugar ocupas, tampoco sabes qué intereses defendés.
14: Si eres mujer activa en redes sociales y estás escuchando esto,
9: Ponte a pensar cuántas veces te han llamado Charo. Yo, la primera vez que recibí este insulto, no sabía ni lo que era. Un estudio del Instituto de las Mujeres apunta a que, dentro de ese término, que se usó por primera vez, oh, sorpresa, en Foro Coches en 2011, se esconde la ideología de la manosfera. Charo opera como significante vacío que permite aglutinar diversos resentimientos masculinos. Aparentemente inocuo, esconde la violencia que hombres de extrema derecha vuelcan contra mujeres feministas, en un contexto en el que el feminismo camina fuerte por la consecución de derechos. Charo es la contraola de los que temen perder sus privilegios. Una contraola que impacta más fuerte contra mujeres racializadas. Según datos de la UNESCO, el 75% de las mujeres periodistas ha sufrido violencia digital y una de cada cuatro ha recibido amenazas físicas o de muerte. El acoso que viven comunicadoras, divulgadoras, políticas y cualquier mujer que se atreva a alzar la voz en redes es patente y ya comienza a llegar a los tribunales. Recientemente, la diputada de origen saharaui, Tess Sidi, presentó una denuncia ante la Policía Nacional contra 2.000 usuarios con comentarios delictivos. La mayoría contienen amenazas de muerte. Esta violencia va increciendo al tiempo que la ultraderecha gana enteros y legitimación social. Así, y con total impunidad, la analista política Sara Pérez Santaolalla vio circular fotos con su nombre pintado en la tumba de las 13 rosas. Un estudio del Observatorio Nacional de Tecnología y Sociedad recoge que este tipo de violencia acarrea graves consecuencias. El 54% de las mujeres que ha sufrido acoso a través de redes sociales ha experimentado ataques de pánico, ansiedad o estrés. Además, un 25% de las mujeres de entre 16 y 25 años ha recibido insinuaciones consideradas no apropiadas a través de redes sociales. La línea que une el término charo con la amenaza de muerte es demasiado delgada. Y si piensan que con su odio nos van a callar, lo llevan claro. Actuemos. Tejamos una red contra los odiadores. Llenemos los juzgados de demandas. Algunas veces perderemos y otras ganaremos. Al menos situaremos el tema en la esfera pública. La comunicadora Quindi Akeyu consiguió que la justicia condenara como delito de odio insultos racistas en redes sociales. Ocupamos espacios que históricamente nos han negado, expresaba en una entrevista para El Salto. Así que preparaos, porque tenéis charos para rato. Yo soy Sara Plaza y esto es
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9: Empezamos una semana más en otra entrega de Asalto. Yo soy Sara Plaza, como decía, y me acompaña Pablo Elorduy. Pablo, buenos días.
14: Hola, buenos días, Sara.
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9: Y vamos a hablar de Pablo Hasél, ¿no, Pablo?
14: Sí, es el tema que yo creo que pues nos tiene que distinguir un poquito, ¿no? La reivindicación de la libertad de Pablo Hasél en la semana en la que se cumplen 5 años de su encarcelamiento. Para quien no haya vivido en este mundo, Hasél es un rapero de Lleida que fue condenado por enaltecimiento del terrorismo, injurias a la corona y calumnias contra instituciones del Estado. Se trata de delitos de opinión y obedecen a una época que parece haber pasado, pero aún está latente. Una época en la que la Audiencia Nacional encabezó una cruzada, porque no tiene otro nombre, Sara, contra lo que tradicionalmente se ha llamado los enemigos de España. Hasél es el caso más conocido hoy en día, pero También os acordaréis de casos similares como los de Baltoni, que está exiliado, está fuera de España, en Bélgica, Cassandra, César Strawberry o Facu Díaz.
9: Bueno, ¿y esto es posible en una democracia?
14: Pues es una aberración, Sara, en un Estado de Derecho. Esto convierte a Hassel en un preso político. Al menos eso es lo que han dicho más de 200 profesores de 95 universidades de 25 países, que han suscrito una carta abierta en la que piden la libertad de Hassel y proponen su candidatura al premio Sájarov que otorga el Parlamento Europeo, con pocos visos de que se le vaya a dar, pero para el reconocimiento de ese sufrimiento que ha sufrido, valga la redundancia, si vale, en los últimos 5 años.
9: ¿Y qué queremos poner en el salto sobre la mesa?
14: Claro, la línea editorial aquí pues resalta 2 aspectos, ¿no? Como decíamos, parece haber pasado esa etapa de caza de brujas. Hace más tiempo que no se producen este tipo de casos en los que se persigue un vago enaltecimiento del terrorismo que se ha usado como una legislación chicle. Pero la legislación no ha cambiado y en cualquier momento puede repetirse este momento en el que jueces, juezas, la Audiencia Nacional se ponga de nuevo manos a la obra con esta cruzada. Y en segundo lugar, en concreto en el caso de Hassel, pues es escandaloso que siga a la cárcel con un gobierno progresista. Yo no sé si hay que llamar al indulto o hacia otro tipo de medidas, pero que esté 5 años por delitos, como digo, de opinión, calumnias contra instituciones del Estado, enaltecimiento del terrorismo, cuando de lo que hablamos es de letras de canciones, de tweets, etcétera, pues es desmesurado. Y más con un gobierno de este signo.
9: Y tampoco hay a la vista reformas legislativas. ¿Eh?
14: No parece que con esta aritmética parlamentaria vaya a haber nada de eso.
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9: Como contábamos al inicio de este podcast, hoy vamos a poner nombre a algo que nos pasa a muchas, pero que lo vivimos de manera difusa. Si te llaman Charo por redes, que sepas que estás sufriendo violencia digital de género, un tipo de violencia 2.0 que impacta gravemente en nuestra salud mental y que escala enteros pudiendo llegar a la violencia física. Para hablar de este tipo de violencia, contamos con una de las mujeres que en la actualidad lo está sufriendo y que además intersecciona con su racialidad y con su físico, y es Silvia Agüero, que es comunicadora, presentadora del programa Al Lío de CGT, que se emite en Canal Red. Hola Silvia, ¿cómo estás?
15: Buenos días, Sara Plaza, ¿cómo estás?
9: Pues muy bien, encantada de tenerte aquí.
15: Yo más.
9: Gracias por acceder a esta entrevista. Bueno Silvia, en primer lugar, ¿qué es lo que te sucede cada vez que un programa tuyo se sube a las redes sociales?
15: Bueno, pues se me inunda no de críticas hacia mi ideología o hacia mi manera de ver el mundo o hacia cualquier cosa que pueda decir que no estén de acuerdo la gente que nos ve. Se inunda de gordofobia, sobre todo. Me llaman ballena, gorda, como solamente por mi físico, ¿no? Y esto lleva pasando mucho tiempo, o sea, desde que comencé, que cuando creo que comencé el activismo, o sea, no era gordofobia porque estaba más delgadita yo, pero también sufría ese tipo de violencias en las redes. De hecho, tuvimos que denunciar una vez a la policía.
9: ¿Y qué pasó cuando denunciaste?
15: O sea, no denunciamos específicamente, sino que llamamos a la policía de Zaragoza porque íbamos a dar una conferencia en el CSEO Luis Buñuel, que ya cerraron, y entonces me dijeron que me iban a meter un palizón un montón de payos, que era lo que necesitaba yo, ¿no?, como gitana. Entonces, claro, ahí me, con perdón de la expresión, pero me cagué de miedo y tuvimos que llamar. Y claro, pues fueron. O sea, hubo un dispositivo allí y nada más. Nadie me tranquilizó y me dijo, oye, no te preocupes, que no sé. Tampoco esperaba eso de la policía, entiéndeme, ¿sabes? Soy gitana, tengo ya experiencia de pensar y de tener la memoria en el cuerpo de que la policía no va a ser quien me defienda.
9: Estábamos comentando que existe una violencia en redes específica sobre las mujeres. En tu caso intersecciona tanto con la gordofobia como con el racismo. ¿Qué podemos hacer en el resto?
15: A ver, yo creo que sí que intersecciona, por supuesto, pero hay un informe de Calala que hizo sobre la violencia que sufríamos en redes, gente gitana, por ejemplo, y no sufría la misma cosa mi marido, Nicolás Jiménez, que es un activista bien que yo. Creo que lo que podemos hacer es visibilizar estas violencias e intentar agruparnos y darnos amor. Creo que no nos damos más amor en la calle que en las redes, en torno a las mujeres, en el feminismo. en las redes hay una como competitividad por likes y seguidores que acaba en que no nos apoyemos entre nosotras, ¿no? Y no nos defendamos.
9: Silvia, ¿tú te has sentido sola en esta batalla?
15: Absolutamente sola. Me siento sola a pesar de que sí que desde CGT, por ejemplo, están muy pendientes de este tipo de cosas, pero me siento sola. Si no estuviera, por ejemplo, contigo, ¿no?, en el lío, creo que sí, que me siento sola y hay días que me planteo cómo vestirme, ¿no?
9: José Elia, pues muchísimas gracias por habernos acompañado este ratito y bueno, que no podrán con nosotras.
15: Gracias por visibilizarlo. Claro que no van a poder, nunca jamás.
9: Vamos ahora con una victoria, la victoria de Quindi Akeyu. Quindi es enfermera y comunicadora. Su potente presencia en redes sociales ha sido acompañada con una gran carga de violencia. Violencia que llevó a los tribunales, con un juicio que se celebró en junio de 2025. Y consiguió un triunfo. El agresor, que vestía su perfil con simbología nazi, reconoció su culpabilidad por un delito de odio. La sentencia condena a Justo Huertos Rubio, que así se llama, a una pena de 15 meses de prisión, responsabilidad civil de 2.500 euros y a la obligación de publicar la sentencia en sus redes sociales. Y esto es muy importante.

El señor Caronin es el responsable de recuperar las grabaciones que por un motivo u otro se quedaron en los archivos de la Motown. Gracias a un acuerdo con Universal, que es quien tiene los derechos sobre todo el catálogo de Motown, en 2020 Caronin publica este quinto volumen. Los otros cuatro los publicó directamente Universal entre los años 2002 y 2010. La verdad es que cuesta imaginar todo lo que tuvo que ser aquella maquinaria de Motown que puso en marcha Berry Gordy. Pasará Full of Motown, el título de esta colección de 5 CDs. Es una colección para amantes del soul que muestra todo lo que tendría que haber allí, porque las horas que tuvieron que meter debieron de ser ingentes. Gordy planificó su método y lo puso en marcha a través de un sistema de evaluación que determinaba si una canción podría ser un single. Aquí, desde Cincinnati Radio, en Carnes Cale Show, vamos a hacer un repaso a algunas de esas canciones, hasta los días de hoy inéditas, y que recoge este quinto volumen de la colección, Hasta la Full

Vamos pues con este primer CD que nos va a servir para descubrir esas rarezas, esas canciones inéditas de la Motown en este quinto volumen de la colección A Cellar Full of Motown. Primer tema a cargo de Frank Wilson, A Toast to the Lady, un tema grabado en California un 20 de diciembre de 1963. El tema que vamos a escuchar se llegó a publicar en el sello Tory Records al año siguiente, en octubre de 1964, pero a nombre de Eddie Wilson. Bueno, pues los ejecutivos, los jefes de la Motown han decidido que este tema realmente es una rareza, algo inédito, porque se lo han colocado a Frank Wilson, el creador de los himnos del Northern Soul, como es Do I Love You. En todo caso, vamos a escucharlo porque es un gran tema que seguramente os va a encantar. A Toast to the Lady, Frank Wilson.

Comentaros que el sello Tolly Records, que es donde se publicó la única versión conocida de este tema que acabamos de escuchar, es un sello histórico porque es el primero que en Estados Unidos publicó los dos primeros singles de los Beatles. Así, a modo de anécdota, para que lo tengáis en cuenta. El sello Tolly Records, subsidiario de la BJ Records. Siguiente tema, siguiente rescate de los archivos llenos de polvo de la Motown. En este caso, Martha Reeves y las Vandellas interpretan el tema Don't Let Me Lose This Dream. Es un tema compuesto por Aretha Franklin y su marido Ted White, y que la Reina del Soul la incluyó en su álbum de 1967, If Never Loved a Man the Way I Love You. Un tema que ha conocido versiones a cargo del grupo Los Wands en 1968, o que también las Supremes junto a los Furtubs, en un álbum que publicaron los dos grupos juntos, al unísono, en el año 1971, pues bueno, también realizaron otra versión de este tema de Aretha Franklin. Pero nosotros, aquí en Cannes Sky Show, y rescatando piezas inéditas del archivo de la Motown, vamos a escuchar Don't Let Me Lose This Dream, a cargo de Martha Reeves y las Vandellas.

Seguimos ahí husmeando en el archivo de la Motown, buscando canciones, rarezas inéditas a través de este quinto volumen de la colección A Cellar Full of Motown. Vamos con un tema titulado I Got a Feeling, A Way to Get You Back, a cargo de los Temptations. Y es el claro ejemplo de cómo la Motown cogía una canción, le daba la vuelta y se la colocaba a otros artistas. Y os cuento, este tema originalmente se titulaba He Who Picks a Rose y fue grabado y sacado al mercado por el gran Jimmy Ruffin. Cogen el tema, le cambian el título, la vuelven a grabar. Como os digo, ahora se llama, como os he dicho al principio, I Got a Feeling, A Way to Get You Back, y la graban los Temptations. Pero ya rizando el rizo, la versión que vamos a escuchar, que es la que no salió a la luz, tiene como líder principal en el tema a Eddie Kendricks, que posteriormente, poco después, abandona el grupo para iniciar carrera en solitario. La versión que sale a la luz finalmente contiene como líder al gran Dennis Edwards. Pero como os digo, vamos a escuchar esta versión en la voz, como cantante principal, en la voz de Eddie Kendricks.

Vamos con el siguiente tema titulado True Fin Boy y que tiene como protagonista a la cantante Sandra Mallet y a los maravillosos Funk Brothers, que como ya sabréis muchos de vosotros eran la, digamos, la banda oficial, los músicos de sesión de todas las sesiones de grabación de la Motown. Y tiene como protagonista a estos dos actores porque este tema que vamos a escuchar originalmente fue pensado, fue asignado a la cantante Sandra Edwards y al grupo que ella lideraba, los Elgins. Esta cantante originalmente llegó a la Motown en el año 62 como artista en solitario, pero la realidad es que a pesar de realizar varias grabaciones, su único single fue uno que publicó la Motown y que ella aparece como líder, como cantante principal de una temprana, muy temprana versión de las Vandellas. Luego ya posteriormente se uniría Martha Reeves, pero bueno, aquí tenéis un dato histórico. Sandra Mallet Edwards fue la primera, digamos, cantante líder de las Vandellas. El caso es que esta chica pues siguió trabajando en la Motown, que no lograba, no conseguía que le sacase ningún single. Ya los jefes de Motown deciden unirla al grupo Down Beats y como consecuencia de esta unión, de esta fusión, sale el grupo los titulado llamado los Elgins. Bueno, esto es un poquito historia de la Motown. El caso es que este tema estaba asignado a los Elgins, no sale a la luz, pero lo que sí sale a la luz es la versión instrumental, la versión que grabaron los Funk Brothers, a la versión a la que se supone había que añadir las voces de Sandra Edwards y sus Elgins. Pero bueno, el caso es que no se hizo eso, y lo que sí se grabó, lo que sí se conservó, fue esta versión instrumental titulada True Fin Boy.

Y vamos siguiendo con otros temas recuperados de los archivos de la Motown, como decimos, este quinto volumen de la serie titulada Cellar Full of Motown. Vamos ahora con Gladys Knight y los Peas, que grabaron este tema titulado Nothing But a Fool, un tema producido por Iggy Joe Hunter. En un primer momento, según leemos aquí, estaba pensado, o sea, su título original iba a ser Only a Fool, pero bueno, al final decidieron cambiarlo a Nothing But a Fool. Bueno, deciros que esto es una gozada, tener este CD en las manos, esta cajita en la que te viene información pues, curiosa, porque en muchas de las canciones vienen datos, bueno, no vienen, no son tan trascendentales, pero bueno, no dejan de ser curiosos. Por ejemplo, en este tema que vamos a escuchar ahora, grabado por Gladys Knight y los Pips, la parte instrumental fue grabada el 14 de abril de 1966 y solamente 5 días más tarde ya se completó la grabación, es decir, un 19 de abril de 1966. Y nada, pues vamos pues a escuchar este tema a cargo de Gladys Knight y los Pips, titulado Nothing But a Fool.

Vamos con el tema There's No Love Left, un tema compuesto por los hermanos Holland y Lamont Dozier, que aquí está interpretado por Eddie Holland en un intento de que los artistas que estaban en ese momento en los estudios de grabación de la Motown pues se fijasen en cómo había que hacer las entonaciones, etcétera, etcétera. Bueno, pues hay que cantarlo así y él lo cantó y se quedó grabado. Y es la versión que vamos a escuchar. El tema fue grabado en un primer momento por los Furtos un 24 de agosto del 65 y lo sacaron a la luz el 8 de julio del 66 en su LP Furtos On Top. Este tema también fue grabado por los Isley Brothers, el 1 de diciembre del 65. Lo sacaron a la luz el 28 de enero del 66, es decir, prácticamente un mes después de su grabación, bueno, 2 meses después de su grabación. La versión, como os decimos, que vamos a escuchar es la que grabó Eddie Holland, en plan maestro, así tenéis que entonar, así tenéis que cantar. Y así la vais a escuchar todos vosotros, oyentes de Cales Cales Show.

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Vamos rápidamente a escuchar el siguiente tema, titulado That'll Be the Day, a cargo de Marvin Gaye y King Winston. La parte instrumental se grabó un 5 de mayo de 1965. Posteriormente, sobre esta parte instrumental, los Temptations hicieron una primera grabación y luego la segunda grabación fue a cargo de esta pareja, Marvin Gaye y King Winston, un 28 de enero de 1966. Ni la parte grabada de los Temptations ni la parte grabada de Marvin Gaye y King Winston, ninguna de las dos se publicó en aquellos años. Bueno, pasaron 50 años, se recuperó la grabación de Marvin Gaye y King Winston y aquí la tenéis para todos vosotros, oyentes de Cales Cales Soul en Sinchilic y Ratia. That'll Be the Day, Marvin Gaye y King Winston.

No sé si os acordaréis, pero la temporada pasada dedicamos un especial a uno de los grandes compositores y productores de la Motown, Ivy Joe Hunter. Un tipo, bueno, que llegó a producir discos para gente como los Four Tops, Martaris y las Banderas, los Spinners, los Contos, incluso los Isley Brothers. Pero también ya os dijimos en aquel especial que intentó grabó varios temas para que pudieran salir a la luz. Y alguna de estas grabaciones que, bueno, se quedaron ahí en el aire. Posteriormente la Motown pues lo sacó en diferentes recopilaciones y colecciones. Y la verdad es que tuvo muchísimo éxito. Estoy hablando ya en años muy, muy posteriores a las fechas de grabación de estos temas. Y uno de estos temas es lo que vamos a colocaros aquí ahora en Cales Cales Soul y que se titula Determination, un tema que en principio, bueno, en principio no, fue compuesto por Smokey Robinson y grabado originalmente por los Miracles para su álbum Cooking with the Miracles. Ivy Joe Hunter grabó este tema un 2 de noviembre de 1965 y, como os decimos, pues prácticamente 50 años después sale a la luz para que todos nosotros lo disfrutemos. Determination, Ivy Joe Hunter.

Bogan grabó esta producción de Harvey Fuqua titulado Hold Me, Oh My Darling, 2 años antes de que lo hiciera Tammy Terrell en su versión en solitario y 4 años antes de que lo hiciera junto, de que Tammy Terrell grabara este tema junto a Marvin Gaye en su versión de duetos. Fichada por la Motown gracias a Harvey Fuqua, es una mujer que tenía, como podréis comprobar ahora mismo, una voz bastante poderosa, muy soul, y había participado en la grabación de 3 temas con el grupo de Challengers en el sello Trifi Records. Como ya sabéis la historia, sello absorbido por Motown, sello que le hacía la competencia. Berry Gordy se encargaba de liquidarlo, pues a través de una, ¿cómo se diría ahora?, a través de una OPA hostil. Esta mujer, como os decimos, junto a los Challengers entran en la Motown, pero cambian el nombre, no por ellos, sino por decisión ejecutiva de la Motown, al de Andantes, aunque ya posteriormente, poco después, el grupo se queda a secas como de Andantes. Bien, vamos a escuchar entonces este tema compuesto por Harvey Fuqua y titulado Hold Me, Oh My Darling.

Bueno, pues para que nos demos cuenta de la velocidad a la que trabajaban aquí los grupos de productores y compositores, este tema que vamos a escuchar, It's All Over, un tema grabado pues, en la época, en la cima del éxito de la Motown, cuando Holland, Dozier y Holland producían, componían canciones una detrás de otra. Y por lo que parece, pues no había tiempo suficiente, fijaros qué curioso, para escribir o grabar letras en la mayoría de los temas grabados instrumentalmente y que ellos estaban produciendo. Es decir, grababan los temas instrumentales y no tenían pues, tiempo suficiente, pues eso, para añadirle las voces. Sí que, según estoy leyendo aquí, hubo intención de asignar este tema a los Isley Brothers, pero no ha aparecido hasta el momento ninguna grabación vocal de este grupo de los Isley Brothers junto a este tema. El tema es una maravilla, como os he dicho, tema compuesto por Brian Holland, Lamont Dozier y Edward Holland, y se titula It's All Over, y por supuesto la música de los Funk Brothers.

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Hoy de nuevo en Soul Connection nos vamos a dejar sorprender esta vez con la cantante checa Marta Kubišová. Nacida en Praga en 1942, la cantante y actriz Marta Kubišová fue una de las firmantes del manifiesto Carta del 77, entre cuyos impulsores figura el que fue presidente checo Václav Havel, reacción cívica al arresto de los miembros del influyente grupo de rock checo Plastic People of the Universe. Enseguida Marta se convirtió en una de las referentes de la Primavera de Praga de 1968. Tras el fracaso, como todos conocemos, de la experiencia checa, fue perseguida por las autoridades soviéticas. Sus canciones fueron prohibidas hasta que en 1989 pudo volver a cantar libremente. Ahora la vamos a escuchar en una prodigiosa canción soul del centro de Europa y titulada Ne.

Vamos a terminar la sesión de hoy de Cales Soul, dedicada al quinto volumen de Cellarful of Motown, que es un recopilatorio de temas inéditos, de rarezas que se quedaron ahí archivadas en los estudios de Detroit. El tema que vamos a escuchar a continuación, a cargo de las Marvelettes, y la canción Sweet Talking Wee, un tema que fue publicado 2 meses antes de la grabación que hicieron las Marvelettes, en abril de 1966, por el mítico grupo de los 60 The Chiffons, en el sello Laurie Records. Pues como os digo, esta versión a cargo de las Marvelettes va a dar carpetazo final a esta sesión de hoy de Cales Cales Soul, dedicado a las rarezas del sello Motown. Nos despedimos ya hasta la semana que viene. Ya sabéis que nos podéis escuchar en directo todos los miércoles de 9 a 10 de la noche en la 100.0 de la FM o vía streaming, o si no podéis, pues nada, cogéis el podcast que colgamos en nuestra página de Facebook de Cales Cales Soul. Nada, ser buenos y disfrutar de un buen fin de semana. Quiero arte, agur. Bye.

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0: Para redactar estas preguntas nos hemos basado en una guía que editó CNT con ocasión de la huelga feminista del 8 de marzo. Os dejaremos un enlace para que os la podáis descargar si os interesa.
1: ¿Debo avisar a la empresa si voy a hacer huelga?
0: No, no tienes ninguna obligación de avisar, ni tampoco de responder si te lo preguntan directamente.
1: ¿Puede la empresa tomar represalias por el ejercicio del derecho de huelga?
0: No. Cualquier represalia supondría la nulidad de la sanción o despido, al tratarse de un ejercicio del ejercicio de un derecho fundamental. Además, la empresa podría estar cometiendo una infracción administrativa o un delito penal.
1: ¿Qué pasa si la empresa incumple la ley y toma represalias?
0: Si toma represalias, especialmente en caso de despido, debes acudir a un sindicato. El despido será nulo, pero para acreditarlo habrá que probar que ha sido despedida por haber ido a la huelga.
1: Si me despiden o sancionan, ¿qué debo hacer?
0: No firmar nada. Firmar un finiquito implica renuncia a acciones. Acude inmediatamente a un sindicato porque los plazos son breves.
1: ¿Puede la empresa sustituirme en mis funciones?
0: No, es ilegal. Tanto si emplea a trabajadoras externas al centro, como si te sustituye cambiando de funciones o puestos a otras trabajadoras de tu misma empresa, o si utiliza medios tecnológicos para sustituirte.
1: ¿Qué consecuencias tiene el ejercicio del derecho de huelga en la cotización de la Seguridad Social y en mi retribución salarial?
0: Durante la huelga no se cotiza la Seguridad Social y el contrato queda en suspenso, por lo que se te descontarán de las retribuciones el día de huelga y la parte proporcional de las gratificaciones extraordinarias. No se descuenta la parte proporcional de vacaciones, ni de festivos, ni de descanso semanal.
1: ¿Debo cumplir los servicios mínimos?
0: Sí, si eres una de las designadas por la empresa. La empresa te informará de todo ello.
1: ¿Puedo hacer huelga en periodo de pruebas?
0: Sí, durante el periodo de prueba tienes los mismos derechos laborales, salvo el libre desistimiento. Pero este desistimiento sería nulo si estuviese motivado por tu participación en la huelga y la empresa tendría que readmitirte.
1: ¿Tengo derecho a la huelga si soy autónoma?
0: No. La huelga se convoca para las trabajadoras asalariadas. Esto no significa que no puedas parar, por ejemplo, en un caso de huelga general. Pero la relación con la clientela no está protegida por el derecho de huelga. Tendrás que analizar tu situación particular.
1: ¿Tengo derecho a la huelga si soy falsa autónoma?
0: Tu situación como trabajadora está determinada por la subordinación realmente existente y no por un contrato realizado en fraude de ley, así que en teoría sí que lo tendrías. Pero en realidad, para ejercerlo deberías primero impugnar ese contrato. Si eres falsa autónoma y decides hacer huelga y la empresa toma represalias, para defenderte tendrás que demostrar en un juicio que en realidad eres una falsa autónoma.
1: ¿Tengo derecho a la huelga si soy socia trabajadora de una cooperativa de trabajo asociado?
0: No, porque España incumple los convenios de la Organización Internacional del Trabajo.
1: ¿Tengo derecho a la huelga si soy empleada del hogar?
0: Sí, así lo reconocen la Organización Internacional del Trabajo, la Constitución y el Estatuto de los Trabajadores.
1: ¿Tengo protección real frente a represalias si soy una empleada del hogar y voy a la huelga?
0: Tienes derecho, pero no protección real. En caso de despido nulo de trabajadores del hogar, la mayor parte de la jurisprudencia suele dar la razón a las empleadoras. España no ha firmado el convenio 189 de la OIT sobre las trabajadoras y los trabajadores domésticos y, por lo tanto, la ley no te considera una trabajadora de pleno derecho.
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sí que es el Tracha de Novembre, es un evento que organizan la gent de Polvos de Talco y del colectivo bruxista allá a la Harmonia, que es bueno, el Grapa y Tinta, que bueno, que es un festival de ilustración y autoedición liliputiense.

Bueno, ya el desenterrador se ha cansado ya de tanto mimaros, de tanto entrevistas, de tanto programa sesudo sobre discos publicados, con un trabajo de investigación. Ahora lo que os va a poner, y ya es porque estamos en verano y tampoco puede estar uno tan concentrado todo el rato en hacer programas profundos, os voy a poner durante los dos siguientes programas una selección de canciones que a su vez viene de una selección de canciones. Esa selección de canciones original se llama An Anthology of Noise and Electronic Music, una antología de música electrónica y ruido. Se trata de una monumental serie de recopilaciones de 7 volúmenes publicado por el sello discográfico experimental belga Sub Rosa, sello muy recomendable, por cierto. Curado, editado y ampliamente documentado por Guy Marquinant, el ambicioso proyecto abarca 15 CDs y 176 canciones lanzado en varios volúmenes, lógicamente entre el 2011 y 2000, perdón, 2001 y 2011. Debido a su importancia histórica, profundidad académica y gran escala, los críticos comparan frecuentemente su importancia en la curación vanguardista con la legendaria obra de Harry Everett Smith, Antología de Música Folk Estadounidense. Esta recopilación, que como digo tiene 7 volúmenes, tiene una estructura cronológica, pero de una manera muy particular. En lugar de organizar la música hacia adelante en el tiempo, sin más, el proyecto utiliza un diseño de acronología, es decir, contrasta deliberadamente piezas históricas de principios del siglo XX con arquitectura de ruido de modernidad tardía para revelar hilos ocultos a través de las épocas. La huella histórica se remonta a los primeros experimentos de audio grabados tan atrás como en 1860 hasta lanzamientos modernos de 2012. Dentro de esa acronología, esta sería un poco la manera en la que se distribuye. Esto es una recuperación, es una expresión que he usado el fin de semana pasado, que estuve en el Sonic Blast con algunos grupos que tocaron como café para los muy cafeteros. Lo primero que tengo que hacer es dedicar este programa a Juanchu, que es un amante del noise, sobre todo del Japan Noise, amante de los ruidos experimentales y amante de cualquier cosa que se salga de lo normal. Y mucho de su culpa se puede decir que tienen que yo haya sacado un disco como el que hice con Boy Desk, en que haya hecho Gravelbed, lógicamente, porque lo he hecho con él, y cualquier internación que he tenido en el mundo del ruido, porque yo siempre me han gustado las cosas ruidosas, siempre me han gustado las atmósferas envolventes, pero el ruido como tal, puro, siempre me ha tirado mucho para atrás. Y mi actitud ante el ruido, por más que él diga y me pinche, ha cambiado muchísimo desde que le conozco. Entonces creo que la persona a la que dirijo este programa es a él. Y como digo, estas son las exploraciones amplias de las eras sonoras que hacen esta recopilación. Por un lado, la vanguardia temprana captura el futurismo temprano y texturas concretas con pioneros como Luis Russolo, Walter Ruttmann y Pierre Schaeffer, de los cuales tendréis alguna canción. Luego, los pioneros de electrónica a mediados del siglo, destaca la transición a laboratorios académicos de sintetizador, música temprana en cinta y síntesis por ordenador de iconos con Morton Subotnick, Daphne Oram y Joanna Embeyer, que también algo habrá de estos artistas. El ruido industrial temprano, que tanto le gusta a Juan y con el que yo peleo y poco a poco voy entendiendo, aunque nunca sabré, nunca sé si acabaré entrando del todo. Pues bueno, en este terreno sigue las mutaciones crudas y confrontacionales del diseño sonoro a través de grupos industriales fundamentales como SPK, Einstürzer de Neubauten y Laibach. Luego, y aquí está la parte más jugosa de Juanchu, que no la he metido directamente, sino que está de alguna manera en los dos programas, la escucharéis sutilmente, el ruido moderno y japonés, el Japan Noise. Y aquí detalla estas recopilaciones muros radicales contemporáneos de sonido, incluyendo obras hiperásperas de Masona, composiciones de género fluido de Autechre o Utomo Yoshihide. Esto es un poco la descripción de lo que vais a escuchar. Y por si no tuvierais suficiente con lo que escuchasteis el sábado pasado, el desenterrador no descansa.
Agosto, muerte o destrucción. Se acaba el verano, o la parte más imponente del verano, y la amargura se convierte en el segundo volumen de la antología de ruido y electrónica. Y habéis oído cómo empezó la cosa con los taraos de Hijo Caidán, uno de los grupos favoritos de mi colega Juanchu. ¿Qué más cosas vais a escuchar? Pues tenéis a Steve Reich con la canción Pendulum Music by Ulrich Krieger de 1968. A los taraos y revolucionarios, porque algunos de ellos participaron en actos de terrorismo, les realices desnudes, los japoneses, la canción Fucked Up and Naked. El rey del cortapega y que estableció una manera de ver la música, sobre todo electrónica, a través de sus escritos, William S. Burroughs, Present Times Exercises, 1971. Pre-Hubo, los reyes del post-punk funky demenciado, con la canción Sentimental Journey, del disco, bueno, es de la antología. Doug Taylor, Lumière, Part 1, November 1980, sí, Melbourne Amsterdam, es un directo de Zepp, este artista conceptual, que yo lo he conocido también porque sale en el libro de Thurston Moore. Stephen O'Malley, otro favorito de mi gran amigo Juanchu, con este canción en solitario, Dolmens and Lighthouses. Justin K. Bradrick, Godless, Jesu y mil obras maestras más que, como sabéis, el desenterrador adora. Y en ese disco de improvisaciones de guitarra que conozco, Guitar Free. Ear, que si no me equivoco es Experimental Audio Research, un proyecto experimental de nuestro querido Sonic Boom de Spaceman 3. Y la canción Beyond the Pale, el ruidismo y misericordia de Henry Cow con la canción From Trondheim. Un grupo que poco a poco está creciendo en el alma del desenterrador, Cabaret Voltaire, con la canción Chance vs. Causality, y Mika Vanigo de Pansonic, que para descanse, Transformer in Seven. Hasta el sábado que viene.

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0: Para Iberdrola es una gran satisfacción hacer esta presentación de esta publicación, fundamentalmente por dos razones. Primero, por el compromiso que tenemos en esta casa por la sostenibilidad y la protección del medio ambiente, históricamente. Y en segundo lugar, porque este catálogo es un ejemplo de colaboración público-privada en el que han participado la Fundación Biodiversidad, el Club de Excelencia de Sostenibilidad e Iberdrola.
1: Aquí muy que la cierre.
2: Nueva y Endesa son las propietarias de la central de Garoña y que quieren seguir manteniendo estas instalaciones que ya tienen absolutamente amortizadas, que para ellas son muy beneficiosas económicamente, pero que generan un riesgo inaceptable para la salud pública y el medio ambiente. No hay más que el intento del gobierno de favorecer los intereses de las grandes corporaciones eléctricas en contra del interés general y en contra de las energías limpias.
1: Ignacio Galán destacó que la compañía que preside es española.
3: El dinero que falta para las ayudas sociales, pues con el gasto que se dan en industria militar, en sueldos de militares, de civiles, etcétera, que con Barracaldo, cuando tenemos visto pues el camino, bueno, está de camino a Barracaldo, tenemos la empresa ICT que se dedica también al sector armamentístico, justo al lado. Es por casualidad que también esté la corrupción de la Guardia Civil, pues bueno, pues un poco hacer ver eso, que mientras los políticos nos dicen que no hay dinero para las ayudas sociales, resulta que para algo como tan que no vale para nada, como la guerra, pues se están gastando un montón de dinero.
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asesinos disfrazados de libertad. No queremos ver policías terroristas uniformados defendiendo un futuro.

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va a durar aproximadamente 3 minutos y medio. Lo mismo que duran las imágenes de la brutalidad y la violencia policial injustificada a la llegada de mis compañeros de la flotilla a Bilbao. Imaginadlo por un segundo, que la policía te estuviese moliendo a palos delante de tus seres queridos sin motivo alguno. Que te den un porrazo, que te tiren al suelo y en el suelo te sigan pateando. Que escuches los gritos de tu madre, que escuches cómo tu padre grita: mi hijo, me lo van a matar, mientras te arrastran por el suelo sin que tú muestres resistencia. ¿Y por qué tanta violencia? ¿Por qué este trato brutal a víctimas de torturas cuyo único crimen es la solidaridad con un pueblo que está siendo exterminado? Pues quizá tengan algo que ver los casi 2 millones de euros procedentes de las instituciones vascas que han ido a parar a la empresa de Ilan Arzulan, un exagente del Mossad israelí y sus distribuidoras. Porque el gobierno vasco, las diputaciones forales, la Ertzaina, el Ayuntamiento de Bilbao y otros consistorios municipales como el de Santurtzi, el de Leioa o el de Bermeo han contratado a esta empresa que se llama Guardian Defense and Homeland Security para formar a sus agentes. Los agentes de la Ertzaina, igual que las de los Mossos, están formados por la policía del Estado genocida de Israel. No solo eso, les compran también material, porque Israel se ha convertido en un laboratorio de violencia, represión y securitización global que estamos exportando en los países del norte global, porque el genocidio en Palestina se extenderá a todo el mundo si no lo paramos ya. Porque estas son las consecuencias de un modelo policial que no es que esté fallando, no es que esto sea un error. Este es el modelo policial que imponen desde hace muchísimos años los órdenes estatales del norte occidental. Y ahora, además, de un norte occidental que está siendo importador de la violencia genocida israelí. Algunos dirán, como hizo ayer el consejero de seguridad vasco, que la policía no supo gestionar la situación, que iniciarán una investigación. Pero no hay nada que investigar. No es un fallo del sistema. Es el sistema funcionando a pleno rendimiento. Es la maquinaria represiva del eje genocida perfectamente engrasada. La policía no está fallando cuando reprime manifestaciones por Palestina. Está haciendo exactamente aquello para lo que existe. Su función principal ha sido siempre garantizar el orden social existente. ¿Qué significa eso? Proteger la propiedad privada, asegurar la estabilidad política y mantener funcionando la economía sin demasiadas interrupciones. Por eso la policía no actúa igual ante todas las violencias ni todos los conflictos. Por eso no responde de la misma manera a una manifestación de nazis que a una manifestación de solidaridad con Palestina. Por eso la policía es violenta, es racista. Por eso criminaliza la pobreza. Por eso la policía no ayuda y no funciona para frenar los crímenes machistas ni la violencia de género. Porque la policía tiene, por encima de todo y como prioridad, mantener el orden social. Y eso, ahora mismo, en el Estado español, significa mantener el orden de complicidad con los genocidas. Por eso apalean de esta manera a gente solidaria cuyo único crimen ha sido montarse en una flotilla e intentar abrir un corredor humanitario para que no exterminen a la población palestina.

colaboración ciudadana. artefacto.noblogs.org. Un taxi se detiene en Ferry Lane, Tottenham Hale, por orden de varios agentes de la Policía Metropolitana. En ese mismo instante, de la parte trasera del vehículo, sale Mark Dugan, de 29 años. Intenta correr en dirección contraria. Pero cuando se había alejado 3 o 4 metros del taxi, una bala le atraviesa el bíceps y otra el pecho. Son las 6 y cuarto de la tarde del 4 de agosto de 2011. Mark ha sido asesinado por la policía. Varias acciones de protesta se realizaron desde esa misma noche, pero el momento álgido llegó el sábado 6 de agosto. Una gran manifestación terminó a las puertas de la comisaría de Tottenham y comenzaron los enfrentamientos con la policía, dando paso a una larga noche de disturbios y saqueos. El domingo 7, los enfrentamientos se extendieron a otros barrios de Londres: Brixton, Enfield, Islington, Wood Green, Oxford Circus. La mañana del lunes 8 amaneció tranquila, pero cuando cayó la noche, los disturbios, saqueos e incendios provocados ya afectaban a todo Londres. El martes 9, la ciudad estaba totalmente sitiada por la policía, pero los disturbios ya habían llegado a Nottingham, Birmingham, Leicester, Manchester y Merseyside. Aunque toda la policía de Inglaterra utiliza cámaras de vigilancia desde hace años, sus informes revelaron que las imágenes de los ciudadanos contribuyeron más a la detención de personas que las de las fuerzas policiales. Facebook o Flickr y la participación de Channel 4 News fueron algunas de las herramientas que la policía utilizó para identificaciones, pero quizá la herramienta más significativa fue la gran campaña de colaboración ciudadana que el gobierno llevó a cabo. Entre las estrategias, el gobierno difundió imágenes de personas casa por casa para que la población los identificase. Ante la criminalización y difusión del miedo, un grupo de vecinos se organizó y repartió panfletos con otras propuestas y consejos legales. Otras formas de organizarse, de gestionar el pánico, de cuidarse, otra forma de ver el mundo. Un mundo donde nuestros vecinos no son sospechosos, donde no queremos vivir vigiladas y controladas porque no vivimos con miedo. En estos panfletos había escrito una frase que se convirtió en lema para todos. Habla con tus vecinos, no con la policía. Recomendamos mucho el fanzine Reflexiones para un mundo sin policía, que podréis encontrar en la librería de libcom.org. libcom.org.

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0: gracias por la información y bueno, pues por vuestra valentía como pueblo y como gente joven que sois. Yo hace ya varios años, o otros años, a los campamentos. Es mala. Yo creo que cada año vengo con la sensación de que la cosa está peor. O sea, con la sensación de que hay que volver, pero que tengo que volver y tengo que llevar y aportar todo lo que pueda, pero que la sensación es que está peor. La gente, yo creo que incluso gente que pasa hambre ya. Y que hablábamos de la solidaridad, el pueblo vasco ha sido solidario, pero llegó una época muy importante en que cada pueblo de aquí tenía, se hermanaba con algún pueblo de, con alguna playa, con algún campamento, con no sé qué, hacía algún proyecto, pero todo eso, incluso la gente venía, la chavalería venía a las familias, hasta que ha habido momentos que ya se les llevaba un campamento en Orduña, no sé qué, no sé cuántos, y estaban aislados completamente, o sea, vivían en sus campamentos porque la solidaridad de familia se ha perdido mucho en Euskal Herria. O sea, antes venían uno o dos aviones, ahora no sé los que vienen. O sea, yo tengo contacto con una familia allí, pero de aquella familia ya no viene nadie, porque son dos mayores, ¿no? Pero también veo, por ejemplo, chavales de la casa que la que estoy yo. ¿Cuál es su papel? Ser policía en el ejército. Porque no tienen. Están vagabundeando por la calle todo el día, por lo que pueden hacer, trasluchando con lo que pueden, y haciendo una vida que, la verdad, que a los que vamos todos los años, y aquí hay alguno más también que va, que le conozco de sus viajes, que cada vez lo veo peor, lo veo. Y la gente de la ilusión, hay gente ilusionada, hay gente que no, eso con todos los sitios, evidentemente, pero que yo siento decirlo así, pero mejor de decirlo porque me afecta. Pero ahora mismo mando las fotos de vuestra, los campamentos, para que sepan que estamos aquí solidarizándonos, pero que no hay. Creo que cada vez que vengo de los campamentos, ya llevo unos años yendo, ¿eh? Lo veo. Y cosas que has hecho, colaboraciones del ayuntamiento, no sé qué, si no hay un seguimiento, la gente se aburre y porque una cosa es hacer una obra y dejarlo, qué bonito es ir a la inauguración y luego se acabó. Eso pasa en muchas cosas que están en el Sahara. Entonces, bueno, pues ánimo y yo el año que viene volveré si no sabes. Vale.
1: Muchas gracias. O sea, has hecho mella precisamente lo que me tocaba a mí, que es precisamente esta falta, ¿no?, de herencia, de sensibilización política, ¿no?, y herencia solidaria, digamos. Es lo que venía comentando, y no es algo que afronta únicamente la cosa saharaui. O sea, yo creo que en general, ¿no?, a rasgos generales, lo estamos viendo, ¿no?, que esta juventud, no sé si es porque no se nos está llenando el terreno, si porque realmente no hay un relevo generacional, o porque realmente estamos desensibilizados políticamente, pero no hay intereses, ¿no? Nos resulta muy fácil desligarnos de todo y olvidarnos de todo, y nos da pereza involucrarnos, y no queremos aprender, y no queremos unirnos. Yo creo que igual no es tanto nuestro, sino por esta falta, ¿no?, de relevo generacional que ha habido. Y precisamente nosotras tres, estamos bastante concienciadas con que es uno de los principales puntos donde hacer mella, ¿no? Y es lo que venía comentando. Mi vecino del cuarto sabe exactamente lo que sucedió en el Sahara y sigue las noticias, esas noticias que tanto se empeñan en no poner de portada. Pero compañeras, amigas mías de toda mi vida que han venido a mi casa, se han tomado un café conmigo en un té saharaui y se han puesto una merce y se han sacado una foto con ella. Igual no tenían mucha idea, no hubiesen tenido tanta idea si no fuese porque una de sus mejores amigas es saharaui. Entonces, reclutamiento, transecta. A eso nos dedicamos y propuestas como las que venías comentando, ¿no?, de hermanar, seguir hermanando, ¿no?, a pueblos y más comunidades, se tienen que retomar. Y has comentado una cosa muy importante, es que Venimos, nos sacamos la foto, damos la charla, vivo en Sahara Libre y a casa, y esta noche nadie se va a acordar. Entonces, creo que Sergio lo iba a comentar, pero ha perdido un poco el hilo en cuanto a la ayuda humanitaria y demás. Y es que ahora se están intentando, somos conscientes también, uno no debe ser hipócrita, tiene que saber de qué pierna cogerá, ¿no? Tanto si es porque él ha perdido solito la pata de palo, porque se lo han extraído. Entonces sí, sabemos que existen estas carencias, y de hecho la mayoría de los proyectos que se están proponiendo, ¿no?, y llevando a cabo ahora, por miedo, ¿no?, a esta falta de continuidad, perdón, y de relevo generacional, ¿no? También por la falta de recursos, ¿no?, para seguir manteniendo ciertas estructuras y tal, se están planteando desde una perspectiva autárquica, prácticamente. Las distintas factorías ahora están puestas en marcha con plantaciones de moringa, porque sabemos que hay mucha desnutrición en los campos árabes con el tema de la anemia, deficiencias de muchas vitaminas y minerales, y eso es un ejemplo, entre muchos otros. Pero es como es lo que me toca la semana que te pues, a mencionar. Es una planta que se puede plantar muy fácilmente y que es muy nutritiva y demás. Y que no necesita muchos cuidados, ¿no? Y tampoco necesita mucha infraestructura ni muchos recursos para llegar adelante. Entonces, somos conscientes de que afrontamos ciertos desafíos y tenemos que saber la respuesta. Entonces, al final, un modelo casi autárquico, como son las piscifactorías, como son plantaciones de diferentes plantas, que puedan hacer frente a situaciones tan áridas, ¿no?, como las que ofrece la Hernández, son la solución. Yo quiero comentar una cosita, y es que aparte de lo que ha dicho mi compañera, que es completamente real, yo creo que también influye que estamos en la era del individualismo. O sea, estamos en la era, y no solo en el Sahara, sino en general. O sea, es a nivel global, y o sea, si nos ponemos a mirar, estamos en la era de que estamos completamente despolitizados, vamos simplemente con nuestro pensamiento individualista y no concebimos la idea de solidaridad como la concebíamos antes. ¿Por qué? Pues por el auge de ciertas corrientes más conservadoras, corrientes que apoyan el imperialismo. O sea, hace 20 años era guay ser revolucionario y ahora es guay ser fascista. O sea, es que las cosas han cambiado mucho, y eso es un punto que yo creo que también influye, o sea, el individualismo. Y también influye que son gente, o sea, son población joven que ha nacido ya en un campamento de refugiados y que va a salir de ahí. O sea, que se les ha condicionado a vivir en un campamento de refugiados con la promesa de volver a su tierra, pero es una tierra que ni han visto, ni han tocado, ni han olido, ni saben absolutamente nada. Y muchos de ellos ya es que ni siquiera sus padres le han tocado. Que es muy fuerte, que es que hay niños desde ya son adolescentes que sus padres no han tocado el Sahara Occidental, no se acuerdan de su tierra. Entonces, es para ellos el Sahara es una utopía. Por lo cual, o sea, llega un momento en el que tú pues se despolitizas porque no te queda otra. Porque la gente se rinde y se siente defraudada y ya está. Y es así. Y la gente joven en general tenemos muchos problemas, comentó mi compañera antes, que somos la generación del ya. ¿Y por qué no tenemos la independencia ya? ¿Por qué no podemos volver al Sahara ya? Pues claro, pues eso es lo que pasa con la juventud en los campamentos, esa desilusión, esa falta de esperanza. Y aparte, también has dicho una cosa, que has dicho, bueno, cada uno trapichea con lo que puede. A mí me gustaría hacer un inciso en esto, porque sí que es verdad que se ha visto un auge en los campamentos de las drogas y de sustancias nocivas. Y esto pasa en cada vez que un movimiento revolucionario quiere, o cada vez que Occidente y las fuerzas imperialistas quieren matar un movimiento revolucionario, introducen ciertas sustancias para cargarse la revolución. Es así, o sea, lo vimos en el movimiento Kipi Black, en el Bronx, que o sea, empezaron a meter un montón de licorerías en el barrio, un montón de gente vendiendo droga, etc. Y pues porque querían gentrificar el barrio, querían sacar a la gente de allí y poder construir casas de lujo, etc. Y se creó el movimiento Kipi Black, que básicamente fue centrarse en hacer actividades de sensibilización entre las comunidades negras, consumir solo productos de tiendas del barrio, etcétera, para poder intentar sufragar pues esos estragos que se estaban haciendo. Esto está pasando en los campamentos de refugiados. O sea, lo que entra regalado, y entra
2: por Marruecos. Marruecos está metiendo ese tipo de sustancias dentro de los campamentos para matar a estas generaciones que vienen, que son generaciones, como digo, como el trabajo, muy informadas, muy fuertes, que vienen con ideas muy contundentes, y es intentar quitárselas de en medio y matarlas. Y no es la primera vez que pasa. En las zonas ocupadas esto ya ha pasado. Marruecos en los 80 entregaba la Carta Blanca, que era una carta donde pues simplemente los saharauis podían consumir lo que les diese la gana, o sea, tenían como una cierta tipo de beca para vivir, pero o sea, eso se les instruía para que acabasen pues metidos en cosas que eran muy chungas y que al final pues, lo que pasaba era que se destruían generaciones y hay una generación que está completamente destruida en las zonas ocupadas del Sahara. Y aparte de eso, quitando ya el tema de lo que son las sustancias nocivas, etcétera, también han habido otras formas de matar los movimientos revolucionarios y las primeras víctimas somos las mujeres. Dentro de las zonas ocupadas, las torturas más fuertes, los castigos más avergonzantes, los castigos más tal, nos lo llevamos las mujeres. ¿Por qué? Porque, como ha comentado Carlos, ella ha dicho que somos una sociedad casi matriarcal. Yo digo que la sociedad saharaui es una sociedad matriarcal. Que ser una sociedad matriarcal no la exime ni del machismo ni de la misoginia. Incluso muchas veces una sociedad matriarcal sobrecarga a la mujer de trabajo y de esfuerzo. Entonces, al fin y al cabo, pues es una mujer que es como un arma de doble filo. En cierto modo, tiene mucho más derechos y libertades que el resto de mujeres del mismo contexto norafricano, pero también está sobrecargada de trabajo. Que esto es completamente cierto. O sea, que yo defiendo la postura de que la sociedad saharaui es matriarcal. Entonces, una sociedad matriarcal, pues si la rama de la enseñanza, de la educación, pasa por la madre y la madre es la que educa, la madre es la que enseña, también es la madre la que transmite las ideas revolucionarias. Si tachamos y cortamos a la mujer, automáticamente la revolución se extingue. Y esto es otra estrategia de Marruecos de acabar con la revolución en el Sahara Occidental, con las ideas revolucionarias y con la fuerza y con la juventud. Por eso. Por
1: Necesario, necesario.
3: Una pregunta.
4: Bueno, gracias a los por haber llegado aquí, por habernos hecho esa orientación, esa información. Primero, solidarizar un poco con tu...
1: Sergio.
4: Vale. Tu viaje a Sahara y que no has podido ver a tus familiares y a toda la gente que tenías que ver en tus familiares, vamos, y verles. Y a nosotros, yo me siento, por eso quiero intervenir, porque soy del norte, de Rifi, especialmente, soy de la zona de Rifi y Refino, de Visa. Y María Fernanda, un poco, es decir, que nosotros ya tenemos unos cuantos exiliados en diáspora, unos 300 personas en una lista ya, digamos que está bien ahí, confirmada, y luego los que van de como han ido como tú, ya han cogido en la frontera y está en la cárcel. Tú has tenido suerte que no tan, o sea, que no tan condenado y no tan puesto de alguna tipo de esas, como sabemos, de buscarte alguna forma de meterte en la cárcel, de cualquier motivo, algo que es muy duro. Bueno, yo creo que vosotros os veis muy bien con el tema de los jóvenes que estáis bien preparando. A nosotros realmente también nos interesa, pues como tenemos la misma casi la misma causa, y vemos como Marruecos está tratando a la gente muy mal, a su propio gente que está dentro de su pueblo. O sea que el tema de las encarcelaciones o carcelación, es que la tortura no solo el sufrimiento, no solo cuando los cogen y les sueltan, sino también está dentro de la cárcel. Todas las personas que están ahí, que no, como no hay derechos a que vosotros podéis visitar a vuestros carcelados, a vuestra gente condenados que están ahí para ver qué es lo que está pasando, sobre el tema de también el problema de la prensa que nos deja leer, ni tampoco hacerles llegar esa información. Entonces, todo ese tipo de... Todo ese tipo de impresiones o de torturas, que pueden ser físicas o psíquicas o de cualquier forma, Marruecos al final acaba pues matando a la gente dentro de la cárcel, igual de una u otra forma, eso No, lo enfermo un poco. Como yo soy de allí, ya lo siento. Entonces, claro. Y ahora mismo, quiero decir que vuestra apuesta por los jóvenes y estudiantes, tengo un poco de idea para haceros una pregunta. No sé si de qué forma vosotras estáis formando vuestra gente, pues, donde se forman un poco, ya habéis comentado. Yo creo que en Marruecos la educación está muy, muy mal de formando, o sea, que no hay la educación. Entonces, no sé si algún tipo de modelo o vosotros en vuestro, digamos, vuestro, ¿cómo se dice?, los campamentos o la educación que se da, la formación que se da. Y luego otra cosa es si vosotros acertáis con la diáspora, digamos, jóvenes de la diáspora que esperan afuera, si están bien acertados, digamos, la idea de que se puede hacer algo desde afuera, desde los jóvenes árabes en diáspora. No, por no, porque gracias por vuestro.
3: Vale, pues muchas gracias por la pregunta. A lo primero sobre la formación de nuestros jóvenes y tal, pues lo que llevan hablando mis compañeras, de que se inculca desde el momento que nacen, nuestras madres pues nos han enseñado la forma de lucha que lleva el pueblo saharaui haciendo durante más de 50 años, y se nos forma desde la familia, pues en los campos de refugiados, pues en las escuelas lo que se quiere es que los chavales aprendan más allá del contexto saharaui, más global, más que tengan un nivel educativo real y que les sirva en un futuro. Y a la segunda pregunta sobre qué hacemos aquí, qué pueden hacer los jóvenes saharauis en la diáspora. Pues los jóvenes saharauis en la diáspora juegan un rol fundamental y cada día su rol es más fundamental. Básicamente porque Marruecos tiene lobbies en todas partes y lo que hace y su estrategia es meter constantemente a jóvenes, a gente marroquí en espacios pues, como este, o también pues más institucionales, más...
1: Donde han sido asimilados esos jóvenes.
3: Claro. Entonces es como diariamente la confrontación, ¿no? Y antes decías lo de los pueblos de aquí de Euskal Herria que se hermanaban con las wilayas de los campamentos, pues ahora los lobbies marroquíes lo que hacen es que los pueblos y las ciudades francesas, en este caso, y algunas españolas, se hermanen con las ciudades ocupadas de Sahara Occidental. Entonces cada día tenemos un nuevo frente, se nos abre un nuevo frente de lucha. Si no teníamos bastantes con los de ayer, pues hoy más, y mañana más. Y el otro día en la UPO, en la Universidad Pablo Lavie de Sevilla, pues te meten y te hacen una charla sobre
1: seminario.
3: Un seminario

0: completamente diferente. Era la descentralización de España y las provincias del sur de Marruecos, hablando de todas las zonas ocupadas del Sahara Occidental. Total, que fue bastante vergonzoso. Yo no sé si tú sabes todo lo que ha pasado en Tarragona, para que lo expliques.
1: Espero.
0: Vale. O sea, ese tipo de actos lo que hacen, o sea, el lobby marroquí intenta legitimar, claro, intenta legitimar, pues, su... Claro, su versión de la historia, la ocupación, y también decir, oye, que esta gente también son saharauis, que vosotros le habéis dado la completa autoridad al Frente Polisario, pero que esta gente también son saharauis. ¿Y cómo lo hace? Pues copian, o sea, modelos que nosotros llevamos haciendo de toda la vida. Por ejemplo, nosotros cuando hay un acto especial, o sea, yo no sé, cuando es el 10 de mayo, que es la creación del Frente Polisario, o el 20 de mayo, o tal, pues nosotros hacemos cosas que son como fiestas, donde traemos a un cantante saharaui, para también representar la cultura, damos discursos, etc. ¿Vale? Pues como nosotros hemos conseguido pues una representatividad de ese modo, ahora el lobby marroquí aquí en España lo está intentando copiar. ¿Y cómo lo ha hecho? Pues en Tarragona ha hecho un espectáculo, porque eso era un circo, donde han traído a un artista marroquí que siempre va con la merfa y encima mal puesta, pero mal, ¿eh? O sea, es
1: mal.
0: Claro,
2: sí. Y ni se esfuerza.
0: No, efectivamente.
2: Es vergonzoso.
0: Cantando canciones acerca de la Marcha Verde, legitimando la ocupación del Sahara Occidental, diciendo que el Sahara es marroquí, con una foto del rey en Tarragona, y miembros del gobierno dando discursos en ese acto. Es que es vergonzoso que el Estado español se preste a ese tipo de cosas. Miembros del PSOE metidos dentro del acto en Tarragona dando discursos y legitimando la ocupación del Sahara Occidental. Al final no les ha servido para nada, se han gastado una pasta brutal en traer a un montón de gente y después el acto no ha tenido ningún tipo de repercusión ninguna. Y lo que les molesta y les duele mucho es que nosotros, siendo un pueblo muchísimo más minoritario, tanto aquí como allí, como en todas partes, porque somos muy pocos, con menos recursos y sin tener que extorsionar a la gente ni pagar a nadie para que venga, llenamos salas y pues la gente siente que tenemos la legitimidad y siente que tenemos la legitimidad de esa representación. Y aunque lo luchen de aquí a 25 años más, no van a conseguir tener ningún tipo de legitimidad, porque está claro, ¿sabes? Que es un origen étnico, no hay más.
1: Eso básicamente, a eso iría a referir. Y
2: toda la razón.
1: Y que también, pues, que el Ministerio de Educación ha dado su ok a que en algunas provincias en España se imparta una asignatura de cultura marroquí, donde se va a impartir la Marcha Verde, esto en los institutos de educación secundaria. Es que lo que decía ella antes, de que en primer bachillerato se leía un parrafito sobre Sahara Occidental, ahora es todo lo contrario. Entonces, tenemos mucho trabajo que hacer, muchísimo. O sea, no tendríamos que parar,
2: ¿no? Y no nos faltan manos ni fuerzas.

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1: Bueno, ya estamos unos pocos aquí, ¿no? 14 payos hay aquí.
2: Bueno, ¿qué? ¿Cómo andáis o qué? Os podéis acercar hasta aquí si queréis. Para estar más calenticos, ¿eh? Ah, ya. Pa' Xavi.

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durante esta pandemia, a pesar del rodillo mediático, se han podido ver nítidamente las costuras del sistema. La desnudez cruda de la sociedad de clases, y que cuando el mercado y su pirotecnia para, solo queda la vida. Alimentación, salud y techo han vuelto a visibilizarse como esenciales. La sociabilidad, el calor humano y el apoyo mutuo se han colocado en primera plana en la experiencia vital de estos meses. Unos meses donde el lema de "yo me quedo en casa" evidenciaba una vez más las diferencias de clase y posición para quienes han tenido que convivir en pequeños pisos, imposibilitados de extender su casa a las calles tomadas por la policía. Pero también ha evidenciado el problema de quienes, imposibilitados de obtener ingresos, han visto cómo el comer y el dormir se convertían en lujos no tan garantizados como pudiéramos suponer. Los pisos donde las clases más explotadas y racializadas se aglomeraban hasta lo inimaginable, los impagos que amenazaban, y ahora aún más, con el desahucio. De hecho, las próximas oleadas de desahucios se pueden vaticinar como si de una previsión del tiempo se tratara. Siempre que nos dejemos llevar por la inercia. Por eso, tampoco es casual la cantidad de redes de apoyo mutuo centradas en la vivienda surgidas durante estos últimos meses.

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Muy buenas tardes, bienvenido, bienvenida a Tendencia Utópica, ya sabes, tu espacio contrainformativo en Radio Topo 101.8 de la FM en Zaragoza. Ya sabes, Tendencia Utópica, mentes atípicas para vidas distópicas. Estás en la revuelta pedagógica contra el adoctrinamiento del capital y el mundo adulto. Estás en el sitio adecuado. Sigue sintonizando Radio Topo, ya sabes, en el 101.8 de la FM y también en nuestro directo en la web de Radio Topo. Ya sabéis, sé consciente, sé libre y no te dejes manipular. Vales mucho más que eso. Esto también va por la memoria de las que y los que nos precedieron, por su testigo y su homenaje.

Como siempre, dar muchas gracias y mandar un fuerte abrazo a los compas y compas de radios libres y radios comunitarias que nos remiten en el Estado español. Un saludito muy fuerte a Asturias con Radio Nave y Radio Pro, que nos emiten los domingos a las 2 de la tarde y los martes a las 6 de la tarde. Onda Latina, los lunes a mediodía. Radio Resaca desde Barcelona, los martes de 11 y media a 12 y media y los jueves de 12 a 1. Desde Bilbo, Irola y Erratia, tenemos nos remiten el martes a las 9 y el jueves a las 5 de la madrugada y los viernes a la 1 de la tarde. Compartimos además con Twisted y con los compañeros, que les mandamos un saludito. Y por último también, Radio Malva desde el Cabañal en Valencia, que nos ponen los lunes a las 12. Así que nada, sin más dilación, vamos con el 11 programa de Tendencia Utópica.

Venga, pues como siempre, recordar un poquito esas cuestiones de contacto. Si queréis escribirnos, nos queréis lanzar alguna crítica, algún tipo de amenaza, todo a tendenciautopicaradio@gmail.com. Os traemos el sumario como siempre y además tenemos bastantes cuestiones. Intentamos, ya sabéis, en la medida de lo posible, tener en cada programa alguna entrevista, algún audio interesante que nos saluda, pues bueno, a movimientos sociales, luchas sindicales y también a cuestiones culturales. Pues hoy nada más y nada menos que tenemos tres cositas de esa y alguna sorpresa más que iremos desgranando poquito a poco. Empezaremos haciendo una alusión a cuestiones sobre universidad y estudiantes palestinos. Además, haremos una mención a ese ataque desmesurado y desproporcionado de la Ertzaintza a los que venían, los cooperantes de la flotilla. Tendremos a una entrevista con Salvador Berlanga Quintero, autor del libro Me gustaría prometerte el mar, muy interesante, y además con una causa solidaria de fondo. Como ya hicimos en anteriores programa, ya sabéis que una de las líneas prioritarias de Tendencia Utópica es la educación. Volveremos a hacer también alusión a la huelga educativa que tuvimos el 19-20 de mayo. Además, contamos con una entrevista de un viejo conocido, un buen compañero, Fran Garayoa, miembro de CGT, que nos contará un poquito. Haremos una valoración sobre la huelga. Además, si tenemos tiempo, ya veremos cómo vamos de tiempo, ¿vale? Firabras, tú contrólame un poquito, ya me conoces. Leeremos un texto que ha surgido del Grupo de Educación de Acción Libertaria, de Educación y Pensamiento Crítico. Como siempre, pondremos un audio de Pepe, que esta semana se nos va a ir a tierras gallegas, pero bueno, de momento lo vamos a tener aquí explotadito un poco, ¿vale? Y seguramente nos ayudará con su magia en el Audacity. En última instancia, el final, el último tramo del programa, tendremos a Pablo Monca, compañero del colectivo Yell House Reggae, que además tenemos, pues bueno, un festival bastante cargadito los días 29-30 de mayo. Y como siempre, cerraremos con un poquito de agenda. Pues bueno, seguimos escuchando a los Clash y empezamos el programa.

Muy bien, pues vamos a empezar un poquito con nuestra primera parte, sobre todo un poquito más de noticias y de cuestiones locales, globales, y que nos parecen importante comentar. En primer lugar, pues y además traemos dos cositas del salto, en alguna podemos pormenorizar un poquito más. En caso de que no, ya sabéis que os dejamos todo en nuestro prospecto, ¿vale? Al final de nuestra descripción del programa, en nuestro archivo, en la web de Radio Topo. Tenemos un texto muy interesante que nos habla de lo siguiente. El salto así trata el Estado español a decenas de estudiantes palestinos matriculados en nuestras universidades. Nos dice que muchos de estos aspirantes, estudiantes seleccionados por el plan de acción Universidad de Refugio siguen esperando. Nos lo trae la Red Universitaria por Palestina, que además pues bueno, nos han ido informando y trayendo también, nutriéndonos de contenido y actualización al respecto de cómo está todo el tema de Palestina. Recuerdo que comentamos en algún momento todo el tema del comunicado del cierre a la fuerza de las principales universidades palestinas que por aquella época todavía estaban.

en activo. Venga, pues escuchando este Rise, que si alguien ha visto la serie del Padrino del Harlem con Forrest Whitaker, espero que le guste. Bueno, comentaros esta noticia del salto, comentamos rápidamente un par de cuestiones. Nos dicen que varias decenas de estudiantes palestinos con matrícula en cursos oficiales españolas siguen esperando ser recibidos en nuestras universidades públicas como estudiantes, esto es importante, de pleno derecho para, una vez acabada su etapa formativa, volver a Palestina. Esto es un añadido de doctor Chávez. Bueno, si es que queda una Palestina por volver, que eso es un poquito también lo que nos tememos. Venga, nos hablan y adentran los compañeros de la red universitaria en este texto publicado en El Salto, fundamentalmente un poquito cuál es el compromiso de la universidad, por qué permite determinadas cuestiones y por qué no permite otras, aludiendo un poquito a las actuaciones tanto del Ministerio de Interiores y los distintos consulados que en principio tenían que haber tomado cartas en el asunto. Y nos dicen, pues bueno, que seguirán haciendo públicos mensajes que siguen recibiendo desde Gaza para que las mismas instituciones del Estado español, esas que dedican discursos a la justicia, comiencen a emprender acciones reales, concretas y efectivas. Venga, pues siguiendo también con noticias del Salto, esta no podemos detenernos mucho, pero insisto, lo tendréis todo minuciosamente explicado y expuesto en el prospecto de nuestro tratamiento radiofónico, acordaros, ¿de acuerdo? Cada dos semanas nos tenemos que untar el tratamiento radiofónico, epidérmico y cerebral. Pues bueno, en este caso es otra noticia del Salto que os colgaremos, que se llama Palestina, España, los valores reversibles y la rentabilidad política. Nos hablan un poquito, pues bueno, esa idea de cómo se están ocultando bajo determinados tintes de justicia social, pues bueno, una complicidad y una connivencia con lo que es el sionismo y el exterminio de los palestinos. Venga, pues cerrando esta primera parte del sumario, más dedicado un poquito a noticias y con ese especial hincapié y zoom que queremos hacer en la causa Palestina, pues algo relativamente más cerca. Imagino que muchos y muchas de vosotras verían, pues bueno, esas cargas indiscriminadas de cuatro miembros de la flotilla Sumud que habían llegado al aeropuerto Loyu ahí en Bilbao, pues bueno, la chancha repartiendo a diestro y siniestro a personas que ya de por sí habían sido torturadas por el Estado israelí. No falta con eso, con que venga aquí la policía autónoma vasca para que te inflen a palos, cuando tu única idea era esperar a tu familia, darte un abrazo y oye, volver a casita, que ya han tenido suficientes trajines. Una noticia de Naiz que también os lo colgaremos. Y ahora vamos a escuchar muy brevemente un poquito y hablaremos un poquito de fondo lo que fue el audio de ese momento en el que empiezan las cargas policiales en las llegadas del aeropuerto de Loyu.

Bueno, pues ahí vemos la algarabía con esos palestinos catú, pero muy pronto empezaron a sacar los palos, pues bueno, la chacurrada, y la verdad es que es una idea también de cómo además acaban siendo acusados de desobediencia grave, atentado a la autoridad y cualquier cuestión que en buena medida se puedan inventar o legitimar para, sobre todo, evitar que se haga algún tipo de manifestación contra el sionismo y a Israel, cuando el País Vasco tiene un montón de, pues bueno, de tratos y de acuerdos con el gobierno sionista de Israel. Pues bueno, os lo pondremos también por si queréis ampliar la noticia. Ahora lo que vamos a hacer va a ser un poquillo un primer parón musical, que van a ser los famosos Third World,

0: Venga, muy bien, pues escuchando los Cirwall, lo que os traemos ahora es, bueno, en verdad es alguna de las primeras ya presentaciones que tenemos aquí en Tendencia Utópica. Tuvimos ese Vacuno y Frente a Marx con el gran Carlos Taibo. Pues bueno, hoy os traemos la presentación del libro Me gustaría darte el mar, de Salvador Berlanga Quintero, muy buen amigo, maestro, licenciado en Historia y doctor en Ciencias de la Educación, que ha entrado un poquito en este plano y que queremos que no salga de ahí tampoco, y que amplíe, lógicamente, y que complemente con el tema más narrativo de la novela. Así que, bueno, desde aquí muchas gracias. Escuchamos a Salvador Berlanga. Bueno, pues estamos aquí con Salvador Berlanga Quintero, buen amigo, además licenciado en Historia, doctor en Ciencias de la Educación, que en este caso nos va a presentar el libro Me gustaría darte el mar, de la de ediciones Zafiro. Bueno, Salva, bienvenido a Tendencia Utópica, aquí en Radio Topo, en el 101.8 de la FM. Un placer estar contigo, sé bienvenido.
1: Muchísimas gracias.
0: Bueno, pues cuéntanos un poquito de qué va el libro. Hemos visto que lo sacaste recientemente, en marzo del 26, si no recuerdo mal, al menos la primera edición. Ahora nos contarás, ¿vale? Y te queríamos preguntar un poquito, pues bueno, ¿cuál fue el proceso de creación? ¿Qué es lo que te movió? Y luego, si quieres, nos cuentas un poquito, sin desmenuzar y hacer nada de spoiler, para que la gente se lo compre, un poquito de qué va el libro.
1: Bueno, me gustaría darte el mar, que además es una canción, el título de una canción del gran Joaquín Carbonell. Yo quería hacerte un homenaje. De hecho, dedico la obra a él y a Pilar Delgado, una mujer de teatro de los años 70, maravillosa, que era una luz en la Zaragoza oscura y casposa culturalmente hablando. Bueno, pues Santiago y Anabel es la historia de Santiago y Anabel, que empieza en el Hotel Canfranc de estación. Nosotros tenemos allá en la cabeza, y Santiago y Anabel retoman su relación de amistad. Son dos viudos recién jubilados que se deciden a dar una oportunidad a su amor. Bueno, y por otra parte, ya aparecerá muy pronto el joven Omar, de larga vida, que llega obligado por trágicas circunstancias a España. Y bueno, y por una extraña gran bola recala en Zaragoza, donde ingresa en un centro de menores del gobierno de Aragón. Y ahí se lo escolarizan, y ahí él sufre amnesia por el viaje. En fin, eso. Yo quiero que haya un juego de espejos entre las vidas de estos mayores y de cuatro jóvenes también, como Omar.
0: Son un poco como vías cruzadas, ¿no, Salvador?
1: Sí,
0: Historias cruzadas, vaya.
1: las historias se entrelazan. Entonces, a través de estos personajes, quiero dar visibilidad a temas críticos, críticos que habitualmente incluso cuesta hablarlos actualmente en un bar o en una mesa familiar. Soy valiente en ese sentido, ¿eh? Y yo voy a reflejar ahí lo que a mí me preocupa como ciudadano. Voy a hacer que se refleje el sufrimiento de una mujer, de unas mujeres que sufren el cáncer de pecho o que sufrirán, a la entereza de un joven con una amnesia, a un lesionado medular y las dificultades que tiene desde su silla de ruedas, a quienes deciden el derecho a morir dignamente, también eso también se va a reflejar. El derecho a la sexualidad de todos, sin importar la edad ni condición, el de los mayores a vivir su última estación de la forma más activa posible, los efectos de la ciberdelincuencia, que también invade las empresas, y la tragedia de los niños inmigrantes.
0: Son temas un poco también, bueno, lo que comentabas, un poco tabús, ¿no? Que generalmente o no se tratan mucho, o se intentan no enmascarar, o bueno, no hacerle mucho caso porque no interesa hablar de determinadas cosas, ¿no?
1: Efectivamente, y lo que no tiene visibilidad no se soluciona nunca, no se resuelve nunca, no se aborda nunca. Yo hablo de temas potentes, que hay, insisto, que a mí me preocupan. Por eso es una novela muy realista, en la que, pero bueno, eso no quiere decir que esta novela se abrazan la muerte, la vida, el amor y también el humor, y también algunas licencias que el autor se permite, como decir que el Zaragoza está en primera división en mi novela.
0: Ah, bueno, ojalá, ¿no? Pero no será el caso, ¿no?
1: Acabo de ganar un título. Bueno, pues a lo mejor es.
0: Bueno, el autor se puede tomar la licencia que pagó suya la novela.
1: Bueno, y todo esto con una exhaustiva labor de investigación y de documentación. Bueno, como has dicho, yo soy doctor también, con lo cual, sí, durante año y medio yo me he documentado de cada personaje y me he entrevistado con personas muy, muy, muy relevantes, con una juez, con abogados, con médicos, con hasta con el inspector jefe de delitos tecnológicos de la Policía Nacional, ¿no? Y Guardia Civil. ¿Por qué? Porque yo necesito saber de mis personajes. Quiero que sea una novela potente, bien escrita, y luego, si engancha o no, pues bueno, o ya lo veremos. Pero bueno, de momento puedo decir que la presenté el 3 de marzo. Ajá. Y ahora en la feria, en esta próxima feria de Zaragoza, aparecerá quinta edición.
0: Bueno, pues eso es una buena, muy buena noticia.
1: Sí, sí, estoy muy contento.
0: Porque además yo cuando te compré el libro era la segunda edición, ya vas por la quinta, oye, pues por lo tanto, muy bien y enhorabuena, Salvador. Te quería preguntar un poquito, me hablas un poquito de esa labor de documentación muy sesuda, también la hemos visto, por ejemplo, en la ambientación, ¿no? Porque vemos que hablas tanto de Canfrán, pero también te vas a muchos espacios reales de Zaragoza, de pueblos del Bajo Aragón. Cuéntanos un poco cuál es ese trayecto, dónde se sitúan las escenas o esas historias cruzadas que nos cuentas.
1: Bueno, Santiago y Anabel se encuentran en Canfrán Estación, donde se ha ido ella primero a ver qué hace con su vida y pasar un par de días allí a ver qué. Y desde allí le va a llamar y le va a decir, oye, guapo, ¿te vienes? Y pues se va a dar una oportunidad, como decía antes. Ajá. Y para conocerse un poquito más, pues bueno, los voy a llevar por el Bajo Aragón, por mi territorio de amor.
0: Que es una zona bien chula para conocerse y para que fructifique el amor también.
1: Van a estar en Nariño, en el Balneario, ajá, en Albalate, en Alcañiz, tal. Y desde ahí él va a decir, oye, parece que nos llevamos bien, te vienes... Bueno, dejamos de todo y te vienes a mi piso en Zaragoza, en La Bozada, sí, en la zona esta, pues bueno, y entonces van a vivir juntos ya en Zaragoza, y la mayor parte de las escenas serán en Zaragoza. Ajá. Pero es una novela con Aragón en mayúsculas en todos los sentidos.
0: Uh-huh. Perfecto.
1: ¿No? Uh-huh. A mí hay una frase que me gusta mucho repetir, es que, mira, puede que los libros no cambien el mundo, pero cambian a las personas que sí van a cambiar el mundo.
0: Ajá.
1: Por eso yo quiero que sea testigo de todo lo que escribe el autor. No es una novela de amor, pero también es de amor. No es una novela de reivindicación, pero también lo es. Es un conjunto que yo me hace sentir bien, y desde un enfoque realista, una sintaxis fluida y un estilo ágil.
0: Uh-huh. Perfecto. Bueno, pues te deseamos mucha suerte, Salvador. Además, en la propia contraportada del libro nos dice lo siguiente: el autor donará sus posibles beneficios de la venta de esta edición a la Asociación Española contra el Cáncer, con lo cual tenemos también ahí una causa solidaria. Cuéntanos un poquito cómo surgió y con lo que se pretende ayudar o tu colaboración.
1: Bueno, es mi estilo, ¿sabes? Es mi estilo de funcionar. Es el cuarto libro que... Yo tengo 9 libros publicados, ¿no? Uh-huh. Los cuatro últimos he donado todo lo que yo gano. No la editorial, sino mis beneficios de autor, claro.
0: Ajá. Entonces, por ejemplo... Lo que serían los royalties, ¿no? Que se dice en el mundillo, Salva, ¿no? Los royalties, claro, ¿no? La venta de...
1: Claro, entonces, en la otra novela de Cómo son viejos árboles, uh-huh, yo ahí doné 10.000 euros, que se dice pronto, el día de Nochebuena de 2019, a Cruz Roja en Aragón, para un programa de refuerzo escolar. Ajá. Porque es lo que yo creo, la formación es lo que nos hace libres.
0: Uh-huh.
1: Yo soy el octavo de una familia de 12 hermanos. Mi padre minero en las minas de Andorra, pero tenían un sueño, y es que estudiáramos. Y estudiamos, y hubo un momento que estudiábamos 9, y yo estoy sobre una silla de ruedas desde los 2 años por la polio, por esa vacuna que el gobierno de aquella época, el gobierno franquista, se negó a comprar durante 9 años. Estaban vacunando a todos los niños de los países europeos, menos aquí. Y nos afectó a 500.000 niños, a 500.000 y 5.000 murieron.
0: Qué fuerte eso, ¿eh? Salvador, poco se habla también de ese drama y de esa negligencia del gobierno de la época que podíamos esperar, no obstante, también.
1: Y ese es el mundo, y ese es el mundo que algunos añoran. Y hay incluso hay antivacunas, al que me lo digan a mí, si me lo hubieran puesto en la vacuna. Bueno, pues gracias a la formación y a una familia humilde, pero maravillosa, he salido adelante. Uh-huh. Claro, y aquí estoy incluso, y canto como Violeta Parra, gracias a la vida que me ha dado tanto.
0: Ajá.
1: Y por eso yo también quiero contribuir a la sociedad. Por eso yo pido a la gente que lo compre. Que lo compre muchos, porque además es por la causa. Yo se lo voy a donar todos mis beneficios a la Asociación Española contra el Cáncer.
0: No, y nos parece...
1: De hecho, he firmado un contrato, ¿eh? Esto yo no lo puedo decir así a las buenas. Ajá. Si no sería un delito.
0: Ajá.
1: No, he firmado un contrato, pero la cantidad que yo con el caudillo, pues la ganaré. Y por eso estoy haciendo presentaciones. Claro, es sin parar, para que la novela esté viva, que atrape y que además, no sé, es que esta novela, este libro, se lee, se entretiene, pero también cura. Y que además sirve para una causa humanitaria, para curar el cáncer. ¡Buah! Y entonces te sientes mejor. Yo me siento mucho mejor donando esto que recibiéndolo yo. Porque yo no, por egoísmo puro, ¿eh? Porque es más feliz el que da que el que recibe.
0: Mira, cuéntanos un poquito, ¿qué tienes así en el horizonte?
1: Bueno, miércoles 27, uh-huh, a las 7 de la tarde estaré en el Centro Cívico Casablanca y ahí acompañado por Gabriel Sopeña, a la guitarra.
0: Ok, perfecto. Okay. Bueno, decir, Salva, lo que te comentaba, que justo ese día es cuando lo pondremos, pero bueno, que la gente lo oiga, aunque sea posteriori, pero el 27 tendremos en el centro, ¿dónde? ¿Puedes repetirlo, porfa, Salva?
1: En el Centro Cívico Casablanca.
0: Perfecto, con Sopeña y a la guitarra, perfecto.
1: El 5 de junio, ajá, a las 6 de la tarde estaré en el Centro Joaquín Roncal de la calle San Marulio. Okay. Y allí me acompañará también la música de Yolanda Cardiel, la voz del Plata.
0: Ahora, nada más y nada menos.
1: Y ahí va a cantar, nos va a sorprender con un espectáculo que ella ha hecho muchas veces, cantando un par de canciones más de Edith Piaf.
0: Ajá.
1: Que pone la carne de gallina y el corazón sobresaltado. Pero antes del 5, yo estaré el 30 en la Feria del Libro.
0: Eso, cuéntanos ahí. Sí.
1: En la Feria del Libro voy a estar el principio y el final de la feria. En la mañana del 30, del sábado, el 30, que ya me empieza la feria, y en la última tarde, el 7 de junio.
0: Perfecto.
1: En esos dos momentos.
0: Ok, pues bueno, animamos a la gente a que vaya, te conozca y conozca sobre todo pues un poquito tanto tu historia como la historia que tú narras a través de esta novela. Queríamos cerrar con lo siguiente, si te parece, Salvador. Me has comentado que no te han puesto muchas facilidades a la hora de ponerte un stand o un sitio un poquito más habilitado, ya que vas en silla de ruedas, en esa feria del libro. Cuéntanos un poquito también, por denunciar desde aquí, pues bueno, esa falta un poquito de accesibilidad a la que te están forzando.
1: Mira, hace tres años que cambiaron las casetas. Yo imagino que por el tema de las flores, antes las casetas estaban bien, pero había una rampita que tal, consumías, ya está. Unas casetas blancas.
0: Ajá.
1: Ahora pusieron unas casetas marrones y que son un problema para la persona con silla de ruedas. Las soluciones que me proponen son quitar un frontal, el enfoque, no sé qué, es un lío, porque además también interrumpo a otros
0: entonces
1: que pueden estar dentro de la caseta, con lo cual yo voy a firmar fuera de la caseta, entre caseta y caseta, con lo cual sería difícil de ver, estaré con una sombrilla porque estaremos a 30
0: y eso te iba a decir, que ojo cuidado con el calor que va a caer el sábado.
1: En fin, me llevaré agua abundante si resisto, y a la vez que firmo novelas recogeré firmas.
0: Ajá, okay.
1: Estaré encantado de recoger firmas de los ciudadanos que pasen por allí, ciudadanas, para pedir que esto se resuelva, que pongan, uh-huh, que pongan otra caseta más para que se desmonte con el editor que iba allá yo, o que pongan una adaptada, o que pongan una de las blancas, o que hagan lo que sea, pero que sean, ojalá sean todas adaptadas.
0: Ya que para un autor tampoco es lo más recomendable, ¿no? Pero hay más visibilidad y más.
1: Es que no estoy en igualdad de condiciones que los demás.
0: Ya.
1: Claro, todos los demás están de pie y se me ve, o sea, es patético, ¿no?
0: Ya.
1: La cabeza, vamos, ya me oí la boina que me ponga, por favor. Eso es de risa casi.
0: Bueno, pues
1: vamos a hacerlo bien, de ahí estaré fuera, en el exterior, ahí con detrás, con en la caseta número 77.
0: Vale, perfecto. Nos lo anotamos y desde Tendencia Topic y Radio Topo nos sumamos a la denuncia, Salvador, y animamos a la gente, por un lado, que te vayan a ver y si te llevan una botellica de agua para pasar estos calores y que compren el libro, ¿vale? Botella y para que pilles el libro.
1: Yo prometo no perder nunca la sorpresa.
0: Nos sumamos a ello, Salvador Berlanga, un placer esta charla contigo. Recordamos el libro, Me gustaría darte el mar, y las fechas, sobre todo ese 30 de mayo, que estarás en la caseta 77 en la Feria del Libro.
1: Muy bien, estaré encantado de recoger las firmas, por lo menos de charlar un rato y agradecerte a ti y a las personas que nos escuchan su atención.
2: Y aquí tenemos un verdadero fenómeno infantil, un sorprendente niño de 10 años.
3: Ajá.
2: Es historiador y redactor jefe de nuestra revista.
3: Ah, Muy interesante.
2: Le presento a su majestad a Rupert, nuestro editorialista.
3: Encantado, Rupert.
4: Lo mismo digo.
3: Siéntate. Dime, ¿qué estás leyendo?
4: A Carlos Marx.
3: No serás comunista, ¿verdad?
4: Hay que ser comunista para leer a Carlos Marx.
2: Rupert.
3: Una respuesta razonable. Si no eres comunista, ¿qué eres entonces?
4: Nada.
3: ¿Nada?
4: Cualquier forma de gobierno me fastidia.
3: Pero alguien debe de gobernar.
4: No me gusta la palabra gobernar.
3: Bueno, si no te gusta la palabra gobernar, digamos mandar.
4: El mando en el gobierno significa poder político, y el poder político es la forma más directa de oprimir al pueblo.
0: Muy bien, pues ahí escuchamos a Rupert, un cortecito de la película Un rey en Nueva York, de Charles Chaplin, de 1957. Así que nada, de entrevista venimos, entrevista vamos. Ahora os traemos una valoración de la huelga educativa de la mano de nuestro compañero Fran Garayoa, de CGT Educación. Vamos con ello.
5: Muy bien, pues seguimos en Tendencia Utópica, en Radio Topo 101.8 de la FM, y tenemos el gusto de volver a encontrarnos con un viejo compañero, a Fran Garayoa, compañero de CGT Educación, que, pues bueno, como ya le tuvimos en su día con la huelga que hubo anteriormente, solo en este caso mantenida por CGT, y la reciente que hemos tenido, pues bueno, sobre todo para hacer un poquito una valoración y seguimiento de las exigencias y demás. Bueno, Fran, bienvenido otra vez.
6: Muchas gracias, bien hallado. Gracias por darnos este breve espacio en Radio Topo. Bueno, entiendo que me preguntas por la valoración de la huelga. La valoración es positiva. Además, a diferencia de lo que ocurrió en enero, pues hemos conseguido aunar al resto de, no solo de sindicatos, sino de organizaciones que formamos el grupo por la escuela pública, en la cual están también FAPAR, uh-huh, algunos partidos políticos, asociaciones de directoras, asociaciones de alumnas. Por tanto, ha sido una unidad potente. El seguimiento de la huelga ha sido similar al de enero.
5: Muy, muy potentes los dos, ¿no? Porque hemos podido ver, bueno, ya vimos en su día que la de enero, la verdad es que fue un seguimiento bastante interesante, y en esta yo creo que también.
6: Sí, sí, queda claro que la concertación del bachillerato, sobre todo, también la privatización encubierta de las aulas de 0 a 3 años, ¿no?, a través de estas subvenciones, pero sobre todo la concertación del bachillerato ha hecho muy palpable, de manera muy perceptible para la comunidad educativa, el que es una cuestión de la inversión, es una cuestión de voluntad política, ¿no? O sea, no hay dinero. Es verdad que no es solo la falta de inversión, no es solo de esta administración, es histórica, pero es esta administración la que ha hecho palpable que cuando quieren sacan 20 millones de euros de la manga para una medida totalmente innecesaria, como ya explicamos, porque además es que hay vacantes libres en los centros públicos.
5: Palpable, tal como dices, yo creo, Fran, sangrante sobre todo, porque dices, joder, que ese trato de favor que dices, podría ser un poquito más disimulado, pero la verdad es que es bastante, en cierto modo, bastante, bueno, quitarse un poquito la careta, ¿no? También tienen que gobernar con quien tiene que gobernar, y entre primos, sí, y hermanos, pues bueno, tampoco.
6: Sí, sí, se han quitado la careta, porque además no tienen ningún argumento que no sea el ideológico. El que quieren hacerlo para contentar a una parte de su electorado, bueno, más que ideológico, partidista, sí, bueno, sí, ideológico, ¿no? Dentro de esta de este intento de derechización a través de despojar de debate a cuestiones de este tipo, ¿no? Porque sabemos que la concertación, tal como funciona en España, lo que hace es despojar de debate. Y bueno, si me permites un segundo, justamente en esta línea, cabe señalar, creo yo, en este contexto, la demanda que Vox ha interpuesto a dos profesores de Zaragoza, Jorge Calderón y Jorge Remacha, por incitar al odio, paradójicamente, ¿no? Justamente por hacer una sátira con justamente las políticas racistas, machistas, homófobas, etcétera, etcétera, de los que, como Abascal y Vox, sí realmente instan al odio y de manera preocupante, además, en nuestra sociedad.
5: Y en ese sentido, aparte de lo ideológico, claro, es una cuestión irracional. Es decir, si sobran plazas públicas, como encima sobresubvencionas a lo que es la concepta, es una cosa que yo entiendo que de cara tanto a las familias, el alumnado, profesorado, lógicamente, y la sociedad en general, pues bueno, le puede resultar un poquito chocante, ¿no?
6: Sí, así es. Hay una pequeña parte de la sociedad que se ve beneficiada y que además sabe que esto le ayuda a mantener el status quo, que le permite mantener sus privilegios. Pero lo cierto es que son minoría. La cuestión es que Vox, con sus discursos populistas, ha sabido recoger el malestar de una parte grande de la población y ahora lo que tenemos que conseguir es desmontar esos bulos y esos argumentos falsos y falaces. Y bueno, pues incidir en que los servicios públicos de calidad son los únicos que garantizan la igualdad de oportunidades y en este caso la escuela pública además es la única que garantiza la libertad de enseñanza, por ejemplo, porque los que pueden elegir a qué cole concertado llevan a sus hijos son los que tienen capacidad de llevarles por la mañana en coche o de pagar a alguien para que les lleve.
5: Los que tienen libertad, porque se la pueden pagar, porque hay libertades que no se pueden pagar y otras, entendámonos.
6: Exacto, exacto. Está claro que estas personas entienden que libertad es lo que ellos pueden hacer porque tienen ese privilegio.
5: Bueno, pues por comentar un poquito principales motivaciones, se comenta un poquito la concertada, pero había algunas cuestiones más, ¿no? Vemos que son como un poquito una tela de araña en la que siempre hay alguna brecha o algo que falla, que no se mantiene a nivel de plantilla o recursos. Cuéntanos un poquito en ese sentido.
6: Sí, la falta de inversión se traduce en menos horas lectivas, que son las horas de atención directa al alumnado, que esto, como siempre, incide más negativamente en el alumnado más vulnerable y en los focos de comunidad educativa más vulnerables. Infraestructuras con carencias de mantenimiento, centros no climatizados, ¿no?
5: Claro, que estos calores en Zaragoza van a estar pues como para estudiar, ¿no?
6: Calor y frío, porque también a los centros se les debe mucho dinero y una de las cosas que tienen que hacer es, pues este invierno pues solo encendemos la calefacción hasta las 11 menos cuarto de la mañana o cosas de ese tipo. Pero bueno, gracias a unas denuncias del curso pasado hemos conseguido que este año las oposiciones de profesorado de infantil y primaria sean en recintos públicos climatizados, en la universidad.
5: Sí, pero decían que lo pasaban súper mal, claro, en esas épocas, con esos calores, tanta gente, claro, sin...
6: Hubo varios casos.
5: Problemas,
6: Hubo varios casos de golpes de calor. Y bueno, pues todo ese dinero que por voluntad no se dedica, queremos que se dedique y que se dedique para mejorar las infraestructuras, para hacer nuevas si hace falta, para climatizar y, por supuesto, para atender adecuadamente a todo el alumnado, lo que supone contratar más horas de atención directa al alumnado, más horas lectivas, más profesorado y dejar de cerrar vías públicas. Ya lo comentamos en enero también. En 10 años se han cerrado casi 200 vías públicas, casi 200 aulas.
5: Que se dice pronto, Fran, pero es un volumen, la verdad es que...
6: Se dice muy rápido, pero se tarda tiempo en hacer y además de mala manera. Y sobre todo el contraste es que en la concertada prácticamente no se ha cerrado ninguna.
5: De acuerdo, Fran, pues oye, muchísimas gracias. Si nos quieres comentar si tenéis alguna movilización presente, algún tema de algo que, pues oye, las manifestaciones que habéis comentado.
6: Sí, vamos a seguir peleando porque en el comité de huelga con el director general de personal y el director general de planificación se lanzó la pregunta de si había algún motivo por el cual se retiraría la huelga o se echaría atrás. Por supuesto, se dijo que sí, de momento, si se paralizaba la concertación del bachillerato, ya nos parecía motivo suficiente, dijeron que eso no iba a suceder.
5: Eso era inaceptable, no innegociable.
6: Eso no, ni se lo planteaban. Hemos presentado una demanda conjunta a los sindicatos porque creemos que esta concertación vulnera varias normativas. Y ahora estamos a la espera de ver si nos conceden las cautelares, porque esa va a ser la clave, ¿no? Pararlo ya. Si conseguimos pararlo ya, creemos que ganaremos por la vía jurídica el que no se concierte el bachillerato, pero hay que pararlo ya, porque si no, ya a posteriori será difícil. Y mientras tanto, pues vamos a seguir reivindicando esa inversión suficiente para que la escuela pública siga siendo la opción de calidad en nuestra comunidad, como lo sigue siendo. Lo que pasa es que ahora es gracias a la confianza de las familias y al esfuerzo de miles de trabajadoras, docentes y no docentes, pero queremos que sea también porque se le dedica el dinero suficiente. Recordemos que en Aragón estamos un punto por debajo de la media de inversión nacional.
5: Seguimos, ¿no?, en esa media, porque ese dato nos lo lanzaste tú también, no sé si se ha actualizado algo, pero bueno, son presupuestos, con lo cual eso es lo que hay, ¿no? Sigue igual.
6: Sí, sí, claro, hasta que no haya nuevos presupuestos, pues no podrá haber opción de cambio.
5: Efectivamente. Bueno, Fran, oye, pues muchísimas gracias desde, ya sabes, Tenzo Topic y Radio Topo, todo nuestro apoyo a la escuela pública y sobre todo, pues bueno, a sus comunidades educativas, que son realmente el eje vertebrador del sistema educativo. Ya no tanto, pues bueno, esas las instancias y consejerías, ministerios y demás, sino también sus trabajadores y los ciudadanos que hacen uso de ello también.
6: Muy bien, pues muchísimas gracias, Radio Topo, y un saludo a tus oyentes.
7: Yo me llamo Ana Hernández y vengo del IES Río Gallego, un centro que tiene tanto ESO y bachillerato como CP. Pues si pudiera dar solo un motivo sería maravilloso, pero hay muchísimos motivos. El que más reciente es la concertación de bachillerato, obviamente, pero nosotros que trabajamos en FP ya llevamos tiempo sufriendo la privatización del sector, eso menos encubierta, y obviamente pues la falta de recursos en la educación pública es brutal y se nota tanto a nivel de profesorado como de instalaciones, etcétera. Y realmente la educación pública tiene una labor social que no se puede trasladar a otros estamentos que no sean estamentos públicos.
8: Bueno, mi nombre es Ana Carmen Royo Grasa y bueno, venimos aquí el grupo de la Red Integrada de Orientación Educativa. Somos un grupo de orientadores y orientadoras que reivindicamos el dinero público para la pública, no a los conciertos. Necesitamos, la red no aguanta más, necesitamos más orientadores en los centros. La OMS recomienda uno por 250 alumnos y alumnas, más PSCs. Y en la actualidad hay centros con 1000 alumnos que solo tienen un orientador y una orientadora.
0: Muy bien, pues hemos escuchado un colas sonoro que nos trae nuestro particular Villarejo, el compa de los modorros, al que agradecemos mucho. 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

0: Muy bien, pues escuchamos ahora la sección de Pepe, que nos habla del Mayember y de la salud mental.
1: A veces se nombran susurros, como si fuera un secreto prohibido. Algo que duele, pero que duele aún más cuando lo silenciamos. Hablamos de la salud mental, y hablamos de un movimiento que en Zaragoza ha decidido plantarle cara al estigma de las enfermedades mentales. En Zaragoza, desde hace 4 años, mayo se tiñe de otro color, color naranja. Es el mes del orgullo loco, un movimiento que surge para dar visibilidad, y aquí quiero destacar el gran trabajo que hacen María José Ochoa, Pilar y María José Las Heras. Este movimiento lo llama Mayember, sí, como May de Mayo y Ember, de recuerdo, de brasa, porque de lo que se trata es de mantener viva una conversación incómoda pero necesaria, la salud mental y la prevención del suicidio. Porque, pongamos los datos sobre la mesa, el suicidio es la primera causa de muerte no natural en España, y aún así seguimos hablando de él como si fuera un tabú de otra época. Mayember nace para romper ese miedo, y lo hace desde la comunidad, desde la calle, y sobre todo desde el arte y la palabra. A lo largo de todo el mes de mayo, en distintos espacios en Zaragoza, se organizan charlas, tienen entrevistas, grupos, mesas redondas, conciertos. El 9 de mayo están en la calle, en Plaza España, Zaragoza, donde atienden profesionales a pie de calle. En definitiva, a lo largo del mes tiene mucha actividad y actos. Comienzan el día 5 en el FNAF, en la calle del Coso, donde 2 personas cuentan sus experiencias vitales. Porque a veces lo más revolucionario que podemos hacer es sentarnos al lado de alguien y decirle: cuéntame, que no me voy a asustar. Pero ojo, que el nombre no engaña. Orgullo loco no es una provocación vacía, es una reapropiación. Igual que el movimiento LGTBI recuperó el insulto para convertirlo en bandera, aquí se trata de decir: sí, he tenido ansiedad, depresión, pensamientos oscuros, y no por ello soy menos digno, menos válido o menos hermoso. El malestar psíquico no nos descalifica como personas, y ese es el mensaje central del mes del orgullo loco. La salud mental es un derecho, no un favor. Y hablemos claro, nombrar el suicidio no lo provoca, no es un efecto llamada, todo lo contrario. Los estudios dicen que hablar con responsabilidad, ofrecer recursos y quitarle dramatismo al tema salva vidas. Por eso en Mayember, con las charlas, tratan de enseñar cómo detectar señales de alarma. Esto no es poesía bonita, es prevención. Si vives en Zaragoza, o incluso si no, puedes seguir las actividades en redes. Y cierran todos estos actos con el concierto de las hermanas Vallejo, Beatriz y Esther, que será el día 30 de mayo. Alguien me dijo una vez que la locura no es lo que ocurre dentro de nuestra cabeza, sino la indiferencia con la que miramos el sufrimiento ajeno. Así que este mayo, si puedes, acércate. Solo con escuchar ya estás visibilizando. Y la visibilidad en salud mental es el primer paso para que nadie tenga que sentirse solo en su noche más larga. Recordarles, estas personas de ayuda que forman Mayember lo hacen sin ningún tipo de ayuda de administraciones ni subvenciones. No porque no les vendría bien para el gran trabajo que hacen, sino porque las administraciones no se preocupan ni va ninguna representación a los actos que se celebran a lo largo del mes. Recuerda, no estás loco o loca por sentir, estás vivo. Y si necesitas ayuda, acude a las asociaciones de ayuda de prevención o llama al teléfono 024. Habla, pregunta y quédate. Gracias por estar ahí. Nos escuchamos la próxima semana. Un saludo a todos y todas.
0: Muy bien, pues estamos aquí con nuestro compañero Pablo Monca, muy buen amigo además, bienvenido compa, ¿qué tal?
2: Bien hallado, muchas gracias y buenas tardes.
0: Nada, muchas gracias por estar aquí, además, pues bueno, buscando un poquito también el refugio climático y radiofónico, porque está cayendo hoy una de aplomo.
2: Está cayendo fuerte hoy.
0: Pues bueno, aquí estamos fresquitos y estamos exóticos y tropicales también, porque venimos a presentar nada más y nada menos que el Yejao Reggae de este año, en 2026, 29 y 30 de mayo.
2: Exacto, este próximo viernes ya empieza la jarana, viernes y sábado. Ajá. Tenemos el fin de semana calentito.
0: Completito, ¿no? Ahora, sí. Ahora decimos pormenorizadamente y desarrollamos un poquito los eventos que hay, toda la gente que participa.
2: Eso es.
0: Hay pinchaditas, hay diversa variedad, que no falte la jarana y el reggae. Te quería preguntar en primer lugar, ¿cómo nació un poquito el Yejao Reggae y qué es un poquito lo que os ha movido al colectivo que lo formáis?
2: Pues nació la idea Nació en un, creo que fue aniversario del Kike Moore. Estamos ahí, estamos pinchando Pablo Skank y yo, y empezamos a hablar, pues eso, de que molaría mucho hacer ahí en el Kike Moore, pues un pequeño, a ver, no llega a ser un festival, pero como unas jornadas de pinchadas de todo el tema jamaicano, música jamaicana. Y ya ahí empezó a fraguarse el tema, hostia, pues venga, vamos a... ¿Y qué nombre nos ponemos?
0: Os pusisteis calentitos creativos y dijimos, venga, a ver, vamos a hacerlo, ¿no?
2: Nos ponemos caliente rápido.
0: Eso está bien, ¿no? Hombre, esa cosa es que da el Kike Moore, que cuántas ideas y cuántas cosas han surgido, ¿eh? Pues bueno, esta es otra de ellas.
2: Exacto, esta es una de... Y por lo menos, oye, no fue una pedrada de, hostia, estaría guay hacer esto. Y
0: no, la has hecho la realidad, bien, perfecto.
2: Nos
0: bien,
2: pusimos excelente. Tozudos como nosotros solos y dijimos, venga, pum. Gente que nos eche una mano, venga, hostia, pues a mí me molaría, venga, pues a mí también, y venga, y empezamos a macerar un poquito la idea, a ver qué podíamos hacer, y eso, creo que fue el 2019,
0: ajá,
2: el primer año que lo hicimos, si no me equivoco. Así que, bueno, con la tontería ya llevamos, pues, algún año.
0: Tenemos ahí trayectorias, ¿eh?
2: Pandemia por medio. Que eso, sí, que eso que, nos
0: que, cortó que los ahí. Proyectos que aguantan la pandemia son los potentes también.
2: Y sí, esa, nos fastidió un poquito la continuidad, pero vamos.
0: Pero bueno, si habéis vuelto, quiere decir que hay fuerza y que ganas también. Yo creo que la gente disfruta y goza mucho en vuestros eventos, si me lo permites.
2: Igual está mal que lo diga yo, pero la gente se lo pasa.
0: Está muy bien, ¿verdad?
2: De hecho, hay mucha gente de fuera que repite todos los años.
0: Eso además ha pasado una vez que hemos... Y que ha venido gente de Euskadi o de Barna, sí, gente siempre. De Madrid, se han pasado por aquí. Oye, mira qué guay.
2: Todos los años viene gente, pues eso, de Euskadi, siempre hay unos fijos. Bueno, que por cierto este año fallan, me cachis.
0: Bueno, mira, bueno, basta con decirlo, que
2: no pasa nada.
0: Y habrá más al año siguiente.
2: Sí, hombre, sí. No, pero eso, de muchas partes de la península vienen, pues el que viene repite.
0: Ok, Pablo, ¿y por qué reggae y por qué en el CSO Kemur? Cuéntanos un poco de motivación y sé qué es lo que os lleva a decir, oye, pues eso es lo que me has comentado un poquito, el momento embrionario y qué es lo que queréis plasmar. Y ahora, si quieres, pondremos un temita, ¿vale? Que tenemos ahí preparado con Fuera Brass, ¿vale? Perfecto. Y luego leemos un poquito, desglosamos la agenda.
2: Venga, pues a ver, el por qué reggae y el por qué Kemur. ¿Por qué reggae? Porque es la música que nos gusta.
0: La que nos toca el cuore, que ya sabes que a mí me gusta. Soy más ecléctico, pero también me gusta mucho, ya lo ¿sabes?
2: La que nos pone blanditos el corazón. Y eso en el Kike Moore, pues porque vimos que era un espacio perfecto para la idea que habíamos macerado nosotros.
0: Y que es hasta nueva orden, ¿no? En principio, de momento es. Hasta
2: de momento, que... oye, para adelante va la cosa. Y que dure mucho, pero
0: eso,
2: bueno.
0: Eso.
2: Tampoco feo, bueno, el ambiente.
0: Kike Moore resiste.
2: Quilicua. Así que eso, pues el Kike Moore, además el nombre del Jailhouse Reggae. Claro, lo pillamos así un poco...
0: También, ¿no?
2: Un poquito con pinzas, dijimos, hostia, está en la canción del Jazz House Rock.
0: Ajá.
2: No sé si es de Elvis
0: Presley. Creo que es de Elvis, sí. Aunque seguramente se la robaría algún músico negro, seguro.
2: Exacto, se iba a decir. Alguna música negra. Pero a darle más vuelta.
0: Está bien lo que dices de Pablo, lo del tema del viejo, por el simbolismo también de la cárcel y demás. Exacto. Me retrotengo siempre a Radio Chabolo, pues bueno, que teníamos ahí un poquito, claro, también la celda, el Chabolo, el tema de la cárcel, pues no, un poquito. El simbolismo película, bueno y malo también.
2: Eso es, la película iba por ahí. Donde, hostia, esto es la antigua cárcel de Torrero, pues joder, y el Jailhouse Reggae venía, nos vino como anillo al dedo. Así que.
0: Muy bien, pues sí, venga, sí. Si queréis ponemos el temita ese que teníamos preparado, luego, además, si quieres me acompañas hasta el final del programa, Pablo, pero ¿vale?
2: Por favor, está muy a gusto.
0: Vale, y así estamos fresquicos aquí. Nada, leer un poquito de agenda y aprovechamos, que tengo aquí también desglosado lo del Jailhouse, y lo vamos comentando. Venga, pues si quieres comente qué es el disco, qué temita nos vas a poner.
2: Vale, pues el tema que el primero que va a sonar es tema de Delroy Wilson.
0: Ajá.
2: Es This Life Makes Me Wonder.
0: Ok, pues vamos con ello.
2: Un poquito de reggae.

0: Muy bien, pues vaya temita más bonito que nos traes, Pablo. Muchas gracias.
1: Sí, Calité.
0: Muy bien, Calité. No esperábamos menos. Pues bueno, Pablo, insisto, de nuevo, muchas gracias. Esperemos que el Yell House sea un éxito como siempre. Sabemos que va a hacer un poquito de chicharra, pero bueno.
1: Sí, pero ya es como una tradición.
0: Ya es como si no pasas
1: House,
0: calor, ¿no?
1: Llega el Yell House y empieza la chicharra.
0: Si estás jodido de calor, si no estás jodido de calor, no es el Yell House.
1: Exacto, es que todavía no ha llegado.
0: Eso, todavía no es el tiempo de... Pero bueno, imagino que lo montaréis todo en el patio de la Cupa.
1: Sí, en el patio.
0: Tenemos el atrio ese maravilloso también para la sombra y demás.
1: Exacto, tenemos ahí unas telas en el techo ahí para quitar un poquito de solano, unas buenas sombrillas,
0: bien, perfecto.
1: Bien de refrigerio,
0: eso que no
1: unos
0: falta
1: abanicos
0: también.
1: Que hemos hecho este año.
0: Perfecto,
1: de
0: mira qué dice, vale. Estáis en toda marcha, qué maravilla.
1: Detallico.
0: No, pero el detallico es la calidad también.
1: Sí, tontadeta, pero bien.
0: Bueno, pues vamos un poquito con el desglose de lo que tenéis preparado para los días 29 y 30 de mayo. Nada, este finde lo tenemos ahí. Cuéntanos, sí, sí. Finde calentito.
1: Pues mira, empezamos con el viernes, que estará... concierto de Mango Wood en el Rock and Blues. Ajá. Mango Wood es un grupo que viene desde Madrid. A día de hoy es una de las bandas referentes, digamos, del boss reggae, del skinhead reggae, rocksteady, del tema oldies y tal. Y eso será a partir de las 9 en el Rock and Blues. Las entradas, si queréis, a través de la misma página del Rock and Blues o del,
0: se pueden adquirir, ¿no?
1: Sí, o del Instagram nuestro de Yell House Reggae. También se puede...
0: Fete, bueno, decir que pondremos toda la información en el prospecto de nuestro programa para el que quiera, pues bueno, que pueda acceder y
1: perfecto.
0: que ahí estará toda la información ahí.
1: Perfecto, eso lo tendremos el viernes y el que se quiera liar que se líe, pero nosotros seremos buenos, nos echaremos una cervecita después y nos iremos a casa porque el día siguiente...
0: Para preparar el plato gordo, ¿no?
1: El día siguiente es el maratón.
0: Ahí viene lo bueno.
1: Viene lo gordo. Sábado día 30, pues empezaremos ahí en el Kikemur a las 12 del mediodía con el sound system de Scan 45, que también son, uno de ellos es miembro también de Yell House Reggae. Pues eso, a partir de las 12 y tendremos sesiones de Rubén Escoquian, que viene desde, creo que es Tarragona, si no me confundo, igual luego me pega un coscorrón. Madame Reggae desde Barcelona y Saúl Escava también de Terras Catalanas, lo mismo, si no me equivoco. Tendremos, bueno, pues bien de refrigerios para que no se nos desmaye nadie por el calor. Y tendremos un tapeo que hacemos todos los años, comidita rica.
0: Perfecto.
1: A precios populares, que estos días ya tengo el coche lleno de comida y estos días ya lo que queda...
0: Como una nevera ya, ¿no?
1: Sí, tenemos... La cocina del Kikemur va a estar a fuego.
0: A tope.
1: Eso va a ser durante el día, pues estaremos hasta las 8 de la tarde. Pues sesiones de Yell House, de Skank y de estos tres artistas que acabo de comentar. Y luego ya pues por la noche... tendremos un ratito de descanso desde las 8 que terminaremos en el Kikemur hasta las 11 de la noche, que nos iremos al Bembe Club, y estaremos ahí, pues es lo mismo, desde las 11 hasta las 4 y media de la noche, con Great Alice, que viene desde Tarragona, y Supername Shakes, que viene desde Vitoria, y también pondremos algún temita la gente de Yell House Reggae, y digamos... el que no gaste suela este fin de semana...
0: Hay que quemar suelita, ¿eh? Está la cosa para llegar y pum, con lo cual...
1: El que no gaste suela este fin de semana, que no venga la próxima.
0: Bueno, pues seguimos ahora con un poquito más de agenda. Pablo, muchas gracias por estar aquí, lo he dicho, gracias al colectivo. Nos veremos ahí, esperemos que con no mucha chicharrina, y si no, pues, algo haremos para solucionar.
1: Nos tendremos que refrescar por dentro y por fuera.
0: Venga, pues nada, un par de cositas antes de despedirnos de agenda. Comentaros, mañana jueves tenemos taller de autodefensa en el Gimnasio Popular del Kikemur, ¿de acuerdo? A partir de las 7 de la tarde, alguna cosita más de cara al fin de el viernes. Por la tarde tenemos Mayo Antimilitarista, las jornadas de rearmes, guerras, genocidios y resistencia, movido por el colectivo Mambrú, y será en la Pantera Rosa, de 6:30 a 8:30. Y por cerrar con esto, un poquito también de conciertos, pero ya de cara a la siguiente semana, ya sabéis que tenemos dos semanitas entre medio, así que anticipamos un poquito de agenda para que no se nos pase. Tendremos en Arrebato a partir de las 8 de Cold de Julie, emo del noventero de Barcelona. Barcelona y Goriz de Post Rock de Zaragoza. Pues bueno, nos vamos a despedir con un tema, no es reggae, ¿vale? Nos cambiamos totalmente de plano, pero ya sabes que somos eclécticos, ¿entendés?
1: Nada, nada, va todo,
0: Pablo,
1: perfecto.
0: Aunque sabes que nos gusta mucho el rollito jamaiquino y todo lo que nos trae, y vamos a disfrutar mucho este fin de... Venga, pues vamos a cerrar con un grupo mítico del punk, sobre todo el punk femenino, que es X-Ray Specs, con este O Bondage Abjure. Dar las gracias por estar ahí, se despide Fiera Brasa los mando, muchas gracias, compi, por estar ahí, Pepe, que se nos va a ir a Galicia, pero seguirá con nosotros también en la distancia, y Doctor Chabolo, así que nos vemos dentro de 2 semanas, muchas gracias por estar ahí, escuchamos a X-Ray Specs.
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va a durar aproximadamente 3 minutos y medio. Lo mismo que duran las imágenes de la brutalidad y la violencia policial injustificada a la llegada de mis compañeros de la flotilla a Bilbao. Imaginadlo por un segundo, que la policía te estuviese moliendo a palos delante de tus seres queridos sin motivo alguno. Que te den un porrazo, que te tiren al suelo y en el suelo te sigan pateando. Que escuches los gritos de tu madre, que escuches cómo tu padre grita: mi hijo, me lo van a matar, mientras te arrastran por el suelo sin que tú muestres resistencia. ¿Y por qué tanta violencia? ¿Por qué este trato brutal a víctimas de torturas cuyo único crimen es la solidaridad con un pueblo que está siendo exterminado? Pues quizá tengan algo que ver los casi 2 millones de euros procedentes de las instituciones vascas que han ido a parar a la empresa de Ilan Arzulan, un exagente del Mossad israelí y sus distribuidoras. Porque el gobierno vasco, las diputaciones forales, la Ertzaina, el Ayuntamiento de Bilbao y otros consistorios municipales como el de Santurtzi, el de Leioa o el de Bermeo han contratado a esta empresa que se llama Guardian Defense and Homeland Security para formar a sus agentes. Los agentes de la Ertzaina, igual que las de los Mossos, están formados por la policía del Estado genocida de Israel. No solo eso, les compran también material, porque Israel se ha convertido en un laboratorio de violencia, represión y securitización global que estamos exportando en los países del norte global, porque el genocidio en Palestina se extenderá a todo el mundo si no lo paramos ya. Porque estas son las consecuencias de un modelo policial que no es que esté fallando, no es que esto sea un error. Este es el modelo policial que imponen desde hace muchísimos años los órdenes estatales del norte occidental y ahora además de un norte occidental que está siendo importador de la violencia genocida israelí. Algunos dirán, como hizo ayer el consejero de seguridad vasco, que la policía no supo gestionar la situación, que iniciarán una investigación. Pero no hay nada que investigar, no es un fallo del sistema, es el sistema funcionando a pleno rendimiento. Es la maquinaria represiva del eje genocida perfectamente engrasada. La policía no está fallando cuando reprime manifestaciones por Palestina. Está haciendo exactamente aquello para lo que existe. Su función principal ha sido siempre garantizar el orden social existente. ¿Qué significa eso? Proteger la propiedad privada, asegurar la estabilidad política y mantener funcionando la economía sin demasiadas interrupciones. Por eso la policía no actúa igual ante todas las violencias ni todos los conflictos. Por eso no responde de la misma manera a una manifestación de nazis que a una manifestación de solidaridad con Palestina. Por eso la policía es violenta, es racista. Por eso criminaliza la pobreza. Por eso la policía no ayuda y no funciona para frenar los crímenes machistas ni la violencia de género. Porque la policía tiene, por encima de todo y como prioridad, mantener el orden social. Y eso, ahora mismo, en el Estado español, significa mantener el orden de complicidad con los genocidas. Por eso apalean de esta manera a gente solidaria cuyo único crimen ha sido montarse en una flotilla e intentar abrir un corredor humanitario para que no exterminen a la población palestina.

Hoy, en cosas importantes que se le ha olvidado contarte a los más media, la huelga del metal en Vigo y manifestación antifascista en Madrid. Vigo y Pontevedra paralizaron su industria en la primera jornada de huelga de los trabajadores del metal, que han protagonizado una de las mayores movilizaciones de la historia en Galicia en su lucha por un convenio digno. A pesar de la evidente importancia informativa, a la televisión de Galicia y las grandes cadenas nacionales se les ha pasado comentarlo o han despachado brevemente el tema. Desde la patronal han asegurado que se sienten perplejos, asombrados y decepcionados. Así que parece que la clase trabajadora de Vigo está haciendo las cosas bien y asegura que seguirá luchando en la defensa de unas condiciones de trabajo dignas. En Lavapiés, Madrid, la juventud antifascista se volcó en respuesta a una concentración neonazi para expulsar a los migrantes. Así estaba la manifestación fascista y esta era la respuesta antifascista. A pesar de que los grandes medios se vuelcan en la cobertura de las concentraciones neonazis, como las que organizan Vito Quiles o Núcleo Nacional, luego siempre se les olvida cubrir las manifestaciones antifascistas, a pesar de que son mucho más numerosas. ¿Tienes alguna idea de por qué puede ser?

Hacía pocos años que había terminado la guerra de España y la cruz y la espada reinaban sobre las ruinas de la República. Uno de los vencidos, un obrero anarquista, recién salido de la cárcel, buscaba trabajo. En vano revolvía cielo y tierra. No había trabajo para un rojo. Todos le ponían mala cara, se encogían de hombros o le daban la espalda. Con nadie se entendía, nadie lo escuchaba. El vino era el único amigo que le quedaba. Por las noches, ante los platos vacíos, soportaba sin decir nada los reproches de su esposa Beata, mujer de misa diaria, mientras el hijo, un niño pequeño, le recitaba el catecismo. Mucho tiempo después, Josep Verdura, el hijo de aquel obrero maldito, me lo contó. Me lo contó en Barcelona, cuando yo llegué al exilio. Me lo contó.

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¿Sos clase trabajadora o clase media? Te pregunto, si mañana dejás de trabajar, ¿podés seguir viviendo de la misma manera? Si la respuesta es no, sos clase trabajadora. No importa si ganás bien, si tenés un título universitario o si trabajás en una multinacional. Si dependés de un sueldo, vendés tu tiempo y eso te ubica en la estructura. Entonces, ¿por qué tanta gente trabajadora prefiere decir soy clase media? Porque clase media es una identidad aspiracional. Casa propia, auto, vacaciones. Después de la Segunda Guerra Mundial, el sistema necesitaba estabilidad. No quería obreros organizados, no quería conflicto social, quería consumo. Entonces, el mensaje fue, no sos un trabajador, un obrero, sos clase media. Y esto cambió todo, porque clase media no define tu posición económica real, define cómo te percibís. Te hace pensar en movilidad individual y no en la estructura real. Pero la pregunta sigue siendo la misma. ¿Dependés de tu salario o de tu patrimonio? Un gerente sin acciones es un trabajador. La diferencia está en quién posee el capital. Cuando hay crisis, inflación o despidos, la identidad aspiracional cae y la estructura aparece. Es tu vulnerabilidad frente al capital. No importa cómo te autopercibas. Esta no es una discusión semántica. Es entender qué lugar ocupas en la estructura. La falta de conciencia de clase es una herramienta política. Porque cuando no sabes qué lugar ocupas, tampoco sabes qué intereses defendés.

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0: Años 60.
1: 2 muertos.
0: Años 70.
1: 19 muertos.
0: Años 80.
1: 15 muertos.
0: Años 90.
1: 1 muerto.
0: 2002.

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0: muchas de las preguntas que nos hacemos hoy sobre estos hombres y mujeres que actúan al margen de nuestras leyes y normativas.
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0: ¿Cuánto dura esta mierda? ¿Tres minutacos?
1: Infumables.
0: Infumables como ellos solos. Pero lo vamos a dejar.

0: campaña e iniciativa contra la desatención sanitaria en las cárceles.
1: Esta iniciativa surgió en los últimos meses del año 2025 de la confluencia entre diversas personas, grupos y asociaciones implicadas en luchas relacionadas con la situación de las personas enfermas encarceladas.
0: En las cárceles hay ausencia y escasez de profesionales cualificados. Hay una asistencia parcial, deficiente, tardía o inexistente, trabas para la realización de consultas externas, infraestructuras inadecuadas y deficientes, altísimos porcentajes de presos con enfermedades graves y crónicas. Ante esta realidad, que se puede calificar de auténtica crisis sanitaria y humanitaria, la urgencia de una respuesta organizada y continuada a esta situación se hace más que necesaria. Se hace un llamamiento a grupos, asociaciones, sindicatos, colectivos e individualidades a contribuir y participar en la medida de sus posibilidades y de acuerdo a sus principios y criterios mediante
1: huelgas de hambre y ayunos, tanto en la calle como por parte de algunos presos. Búsqueda de adhesiones a esta iniciativa. Movilizaciones y acciones para la difusión y visibilización de esta problemática. Presentación de quejas individuales y colectivas ante los organismos oficiales competentes. Realización de encuentros con representantes sindicales del área sanitaria, así como de los partidos políticos y sus respectivos grupos parlamentarios para exigirle un posicionamiento claro y público respecto a esta problemática. Se convoca una nueva movilización colectiva entre los días 20 y 30 de mayo del 2026. La página web de esta iniciativa es desatencionenprision.noblog.org. Puedes entrar, leer las publicaciones, consultar las convocatorias y escribir al mail de la web para compartir las tuyas. Preses a la calle.